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1: ¿Qué tal? ¿Cómo están? Buenas noches, bienvenidas, bienvenidos a Sala de Guardia, en Festival, las informaciones policiales más relevantes de las últimas horas. Arrancamos. Detectives de la Brigada Investigadora de Delitos Sexuales San Antonio detuvieron en Santiago a una mujer chilena de 38 años que es investigada por su presunta participación en la facilitación de la explotación sexual de una adolescente de solo 15 años. La investigación se inició luego de que la menor solicitara auxilio telefónico al nivel de emergencias. Tras el llamado, personal de carabineros concurrió hasta un inmueble donde fueron detenidos sus administradores, un hombre y una mujer, ambos de nacionalidad colombiana y mayores de edad. Por instrucción del Ministerio Público y en coordinación con el Juzgado de Familia, la adolescente fue posteriormente trasladada hasta la ciudad de Santa Cruz para reunirse con su madre. Paralelamente, detectives realizaban diversas diligencias destinadas a esclarecer las circunstancias en que la menor habría llegado a este lugar. De acuerdo con los antecedentes recopilados por la PDI, la víctima habría conocido a la imputada en un club nocturno de Graneros. Según la investigación, posteriormente habría sido captada para concurrir a un prostíbulo ilegal ubicado en Algarrobo, donde la mujer investigada habría gestionado su traslado y recepción. En el marco de la investigación, los oficiales aprehendieron a la mujer en la ciudad de Santiago. Asimismo, se realizaron nuevas actuaciones investigativas en un segundo prostíbulo ubicado en el Quisco, vinculado a los mismos administradores. Con estos antecedentes, la detenida fue puesta a disposición del tribunal correspondiente, apodada la tía Olga, donde se decretó la medida cautelar de prisión preventiva, fijando un plazo de investigación de 90 días. En otras información reciente que le contáramos en su oportunidad, un grave hecho se registró durante este miércoles en las inmediaciones del portal El Belloto o 5 Belloto en Quilpué, donde un adolescente de 15 años resultó herido tras ser apuñalado en la zona de la escápula y su cuello. El menor se encuentra grave. De acuerdo a los antecedentes y debido a la gravedad de sus lesiones, el menor se encuentra en riesgo vital y se encuentra en pabellón siendo atendido en el hospital de Quilpué. De acuerdo a carabineros, el ataque se produjo durante una riña entre un grupo de personas, donde uno de los involucrados, utilizando un arma cortopunzante, agrede a la víctima en reiteradas oportunidades. El agresor, un sujeto chileno de 18 años, o sea, adulto, y con antecedentes penales sin órdenes de detención vigentes, fue detenido, asimismo incautada el arma utilizada para el brutal ataque. Respecto al joven herido, no presenta antecedentes penales ni tampoco policiales. Asimismo, otro adolescente de 16 años fue detenido como participante de la riña en cuestión. Las circunstancias exactas del ataque y la dinámica de la agresión está siendo investigada por las autoridades. El paso del intenso sistema frontal por la costa de la región de Valparaíso ha dejado resbaladizo el pavimento, condición que ha facilitado la ocurrencia de accidentes de tránsito durante la mañana de este miércoles 7 de octubre. Uno de estos hechos se registró a eso de las 7 de la mañana en la ruta Las Palmas, en Viña del Mar, donde una colisión vehicular terminó con uno de los automóviles volcado. El accidente de tránsito se registró a la altura del monumento conocido como Barco de Papel, en dirección hacia la comuna de Concón. Se informó que el accidente dejó una persona lesionada, quien debió ser asistida por los equipos de emergencia que se desplegaron hasta el lugar de los hechos. Una mujer de 42 años fue detenida luego de protagonizar un episodio de violencia intrafamiliar en contra de su propio padre, un hombre de 65 años, en un domicilio ubicado en el condominio Los Almendros de Viña del Mar. El hecho ocurrió cuando el adulto mayor habría encontrado a su hija al interior del inmueble consumiendo pasta base de cocaína. Ante esta situación, el hombre le pidió que abandonara la vivienda. La solicitud habría provocado una reacción violenta en la mujer, quien intentó agredir físicamente a su progenitor. El adulto mayor decidió comunicarse telefónicamente con carabineros para denunciar lo ocurrido. Muy bien hecho. Sin embargo, la imputada le exigió que pusiera término a la llamada y en medio de la discusión lo habría amenazado de muerte si no hacía o accedía a su petición. La situación terminó con la detención de la hija del año y su posterior formalización. Durante la audiencia se estableció como medida cautelar la prohibición de acercarse a la víctima, o sea, su padre, a su domicilio, lugar de trabajo o estudios, además de cualquier otro sitio al que el adulto mayor concurra o visite habitualmente. Asimismo, se decretó la prohibición o restricción de las comunicaciones entre la imputada y su padre. Las cosas de la droga, ¿no? Este miércoles se detuvo a un delincuente en la estación de Metro Chile-España tras asaltar un banco en Ñuñoa robando 7.715.000 pesos. El individuo, armado con una pistola de balines, intimidó a una ejecutiva y se autoinfligió heridas graves en el cuello durante su captura. Tras la persecución policial, fue trasladado hasta el Hospital El Salvador. La intervención policial utilizó disuasivos químicos para poder controlar la situación, mientras que el Metro de Santiago cerró la estación durante este procedimiento. Un hombre adulto resultó gravemente herido tras recibir 4 disparos en un departamento en la comuna de Hualpén, región del Biobío. Carabineros y un equipo SAMU atendieron a la emergencia. La víctima fue trasladada al hospital de Las Higueras con riesgo vital. La fiscalía ha asignado a la brigada de homicidios de la PDI para investigar las circunstancias del ataque, mientras se acogen o recogen antecedentes en el lugar. El Departamento de Asuntos Internos de la PDI ha identificado a 2 nuevos funcionarios de la PDI, ¿no?, en el caso Fodit, relacionado con una banda que extorsionaba a ciudadanos chinos. Los implicados son el inspector Juan Cárez y el ex agente Manuel Figueroa, quienes no tienen un rol significativo en la organización criminal. Figueroa renunció tras la incautación de sus equipos en Coquimbo, mientras que Cárez está suspendido. Ya hay 3 exfuncionarios de la PDI en prisión preventiva por delitos como asociación ilícita y extorsión. El caso investiga una supuesta organización que usaba la fachada de la PDI para llevar a cabo secuestros y extorsiones con participación de funcionarios policiales y el ex fiscal Vinco Fodit. Un hombre de 65 años fue detenido y quedó en prisión preventiva por homicidio frustrado, daños y amenazas en contexto de violencia intrafamiliar. Esto en la comuna de Alto Hospicio, región de Tarapacá. La fiscalía expuso que el imputado agredió a su yerno en varias ocasiones durante septiembre, incluyendo amenazas de muerte y el atropello del cónyuge de su hija. La serie de agresiones comenzó el 12 de septiembre y culminó con un incidente el 22 de septiembre, cuando el hombre, aparentemente ebrio, atacó a su yerno con piedras y luego lo atropelló intencionalmente. El juzgado de garantía de Iquique determinó prisión preventiva, considerado un peligro para la seguridad de la sociedad y para las víctimas. Se estableció un plazo de investigación de 60 días para la investigación. Muy bien, con esta información dejamos hasta acá la presente edición de Sala de Guardia en Festival, ¿no? Más noticias. El resumen viene luego, la hora 22. Gracias, no se moleste. Buenas noches.

Eso es todo por hoy. Mañana, en el mismo horario, otra edición de Sala de Guardia.

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2: ¡Qué

0: compadre. Préstame el celular.
1: ¿Cómo?
0: Préstame el celular, compadrito.
1: Me, ¿qué le doy ahora, compadre?
0: Claro que mi señora tiene el celular. ¿Sabe que la quiero llamar?
1: Oiga, pero es que este celular, señor, usted sabe que sale re caro llamarlo.
0: La pagamos con las medias, perdóname.

más bueno. Se sabe que la rosa y el clavel tenía su Juan y por ahí, pues. Y parece que tuvieron un florimonte, ¿le contaron? No, no, no, no, no. Para que usted, oiga, y con juramento y todo, ¿eh? No, juramento, la rosa y el clavel, las flores son las más lindas que hay después de nosotros, compadre. Nos fuimos entonces a la tercera bandita, pues.

0: no quiero problemas.
1: ¡Eso, maestro! Es un TikTok, ¿eh? ¡Bing! La cueca, maestro. La cueca tiene un chamán. ¡Oh, qué lindo! ¡Qué linda la cueca! ¡Uy, oh, nos llega pancito amasado, pero en foto!
2: ¡Ah, un manjar!
1: ¡Oh, qué Marisol, que está en Suecia! ¡Qué lindo se siente de, y escucha al otro lado del mundo!
3: ¿Y todo esto viene de punto de Europa?
1: ¡Oh, este folclor! ¡Pirigüeico! Bueno, muchas gracias por hacernos sentir en casa cada día. Al chileno Pati Perro. Nos pone sus pancitos amasados, maestro. Parece que son de ella, ¿eh?
2: Una delicia.
1: Lo hizo ella. Claro. Hoy parece que hay uno con chicharrones, maestro. Son buenos. ¿Le gustan con chicharrones? ¿No? Yo le pongo los chicharrones.
2: ¡Ay, ay, qué asco!
1: No hay pin. Ya, no se exagera. No hay primera sin segunda, dice, ni segunda sin tercera, dijimos anoche. ¿No es que tocamos cueca también? Claro que sí.
4: Esto es una trampa.
1: No hay primera sin segunda, decía mi abuelita Raimunda. Ni segunda sin tercera. Que está piteando la tetera. Ay, qué rico, maestro. Un tecito.
3: Está piteando la tetera.
1: Un tecito de hoja, como decía don Ricardo. A propósito, saludos para don Ricardo ahí en Playa Ancha. Sabemos que está enfermito. No sé si habrá sido dado de alta o no. Saludos a la señora Patricia, al pequeño Tomasito. Y que nos cuente cómo está don Ricardo. Estamos igual al pendiente de aquello. Esto ya pasa a ser una familia porque nos conocemos no nos conocemos físicamente, pero ya nos vamos acostumbrando y nos conocemos. No nos hemos visto la cáscara nomás, que es la parte física, pero por eso fue tan bueno verlos acá. Conocí a mucha gente el día del aniversario, pero ya nos conocíamos ahí. La señora decía, me levanto con el Ernestito, con el Cóndor, y me acuesto con el Osito Travieso.
0: Claudio.
1: Y yo no me di ni cuenta. ¿Ah?
0: Es feíto.
1: Claro, se levantaba con el Cóndor Collado, se acostaba con el Claudio y con el Osito Travieso. Y no me ponga ese Claudio, por favor. 21 horas con 20. Menos lo que estoy hablando. 21 horas con 27 minutos en festival. Déjeme ver cómo va el partido. ¿Sigue ganando la U o no? Sí, sigue perdiendo. ¿Sí? Déjeme, sigue perdiendo. Terminó el partido. Sorprendió Antofagasta y dio el primer golpe de local con 2 goles en 3 minutos. Gran trabajo del cuadro de Luis Marcoleta. ¡Venga el 2-0! Dijo Marcoleta. ¡Qué tremendo! Perdió la U.
4: ¡Árbitro Collado!
1: Perdió la U. Lamentaciones en el cuadro azul. ¡Qué tremendo! ¿Y cómo están los coquimbanos? Veamos. ¡Ganó! ¡Bien! ¡Ganó Coquimbo Unido! ¿Y adivine por cuánto? ¡Por 2-1 a Cobreloa! 2 goles de Coquimbo. Exactamente. 2 para Coquimbo, 1 para Cobreloa en este miércoles 7 de octubre. Día histórico. Para no olvidarse nunca de este día. Día 7 de octubre. Antofagasta es 2, Universidad de Chile 0. Ayer Colo-Colo dio cuenta de Puerto Montt. Le ganó por 1-0, pero el partido fue suspendido, recuerde, ¿eh? Le faltó un tiempo, unos minutos ahí. Así que vamos a ver qué pasa. 21 horas con 28 minutos ya en la Radio en Colores.

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0: María, María, te quiero todavía. Eso, María, María. María, no más. Qué bien para ustedes, María. Ahí, ese era la Luis Lambis, que era el ex vocalista de la Sonora Malecón. Claro que sí. 20 minutos para las 10. Vamos al Festi WhatsApp. María, María, buenas noches. ¿Escucharon de la comida?
1: Hola, Radio Festival.
0: Hola, ¿con quién?
2: ¿Cómo están, Radio Festival?
0: Lorena. Buenas.
3: Hola,
0: Babuli. Arriba, arriba.
2: Aquí saludos desde Punta Arenas para todos ustedes. De Jorge Torres, ¿sí?
1: Lorena.
0: Lorena, sí. La pequeña Lorena. Manda
2: la Lorena
0: fotos.
2: Pues.
0: Manda fotos de la visita al festival.
1: Tilín.
0: ¿Quiere?
1: Tilín, tilín, tolón, tolón. Mira cómo hace mi corazón.
0: El perrito regaló.
1: Tolón, tolón. Oh. Mira cómo hace mi corazón.
0: Qué maravilla.
2: El tilín, tilín, tolón, tolón.
1: La festiva.
0: Eso.
2: ¿Quiere escuchar el tilín, tilín, tolón, tolón de Leonardo Fallo?
0: ¿Cómo no le grabaron Seguito, eso cuando
2: gracias.
0: Vino para acá?
2: Saludos desde Punta Arenas.
1: De Viña del Mar.
0: Eso.
2: De Lorena Torres y Jorge Torres.
0: Lorena Seguito. Torres y Jorge, padre e hija. Eres un excelente padre, Jorge. Te felicito. Aprovecha esos momentos que son maravillosos. Qué buena relación se nota que tienen, ¿eh? Y nos vinieron a ver, pues. Para el 18, pero claro, fue, no estábamos nosotros, vinimos más tempranito. Cuando vengan en nuestro horario, los vamos a meter a la sala de grabación y le vamos a grabar el que la Lorena nos cante el jingle. ¿Ah? ¿Qué va a estar?
1: Aquí estamos, escuchando. Eso. La festival.
0: Arriba, arriba, arriba, arriba, siempre arriba. Festival, 18 minutos para. Las 10 en la radio en colores de Chile. ¿Y qué ven ahora? ¿Ah? Ay, ¿cuál? El tilín, tilín, dice mi. Eso, tilín. Ah, vamos, tilín. Vamos, que se puede, tilín. Aquí está. Tilín, tilín, tolón, tolón.
4: Ay.

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1: Eso, festival, tilín, tilín.
2: Eso, tilín, baila, tilín.
1: Dale, tilín, vamos, tilín.
3: Eso, tilín. Eso, tilín.
1: Eso, tilín, pues. Qué bueno, qué bueno. Qué lindo, saludos para el padre e hija. 15 minutos para las 10 en la Festival La Radio en Colores de Chile. Vamos al Festi WhatsApp. Qué cuestión. Tirin, tirin o tolón, tolón. Buenas noches.
4: Muy buenas noches, mi osito regalón y mi querido gatito. Anda bien perdido, hace como más de 20 minutos que se terminó el partido. Eso le pasa a la Chile por sinvergüenza. Por haber hecho lo que hizo aquí con los otros, con los de Bertoriano.
1: Ah, con los de Everton.
4: Van a seguir perdiendo y van a quedar afuera.
5: ¡Chanta!
4: Así que les manda mucho cariño la señora Charito.
1: Usted,

0: Tolón, Tolón. 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
1: que... ¡Estamos al borde del abismo!
0: 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Ellos tienen las fotos ahí de...
2: Ay, osito cochinito.
0: De las bandejas y de todo aquello. Claro que sí. 14 para las 10. ¿Ah? Y las mujeres que no son desconfiadas. 13 minutos para las 10.
1: Ya, ¿sabes qué? Yo los voy a funar a ustedes.
0: Oiga, señora. Pucha, si le digo que vaya a hacer la cazuela, me van a pegar. No, hagamos una cosa. Usted siéntese nomás y yo le preparo la cazuela. Lo que me falta es el zapallo.
1: Estoy indignada.

0: todo, incluso. Ahí, no, ahí estaba. ¿Quién era? Daniela Romo, qué buena la Daniela Romo con su pelo largo que le llegaba donde la espalda cambia de nombre. ¿Se recuerda usted? Actriz mexicana, salía en teleseries, bien, lo hacía bien Daniela Romo y cantante. 9:50 en este día 7 de octubre. Festi WhatsApp, maestro. ¿Cómo que era usted? Ya, le echamos nomás. Buenas noches, hola.
1: Hola, Claudito, hola, gatito. Oye, Claudito, mira, una consulta. Mira, yo me encontré unos documentos en la mañana y llamé a la festival como 3 veces y no contestó nadie. Después, en la tarde, tipo antes de las 2 de la tarde, volví a llamar porque yo no alcancé a dejarlo allá a la radio. Pero yo sé que por este medio tuyo, yo sé que no se puede hacer este aviso. Pero mira, son unos documentos, encontré una billetera con unos documentos, unos papeles, unos documentos. Y la niña se llama Estefanía Gárate Nilo.
0: Nilo.
1: Los tengo yo, esa billetera con esos documentos.
0: Estefanía.
1: Y a ver si por último tú das el nombre, por si...
0: Estefanía.
1: Ella Gárate, escucha Nilo. La radio, no sé, no sé si de dónde es, de Valparaíso, de Santiago, no sé, pero no sale dirección, sino que son unos documentos. Y a ver si se puede, pues si se puede nomás, si no, no importa.
0: Siempre ya puedo, Claudito, se puede.
1: Un abrazo para ti y para Gatito.
0: Estefanía,
1: chao, aquí la reportando eso. La chica Eli.
0: Eso.
1: Chao, Claudito.
0: El rincón de las cosas perdidas con Borgoña. Bien, chica Eli, bien, chica Eli, gracias, te felicito. Gracias por insistir. Estefanía Gárate Nilo, a ver si lo... Y tú tienes el número de la Eli, ¿cierto? Ahí, Estefanía, espérate, te voy a... Ahí ya lo mandé, Estefanía Gárate Nilo, y hay que poner el teléfono de la Eli para que la gatita lo ponga ahí en lo... En los rincones de las cosas perdidas. Sí, con buena voluntad se logra todo, maestro, ¿cierto? Y gatito le sobra la buena voluntad.
2: Hecho.
0: A mí me sobran otras cosas. ¿Cómo que ponchera? Oye, sí, mucha gente nos dice lo de Piero. Si colgamos nosotros en nuestras redes sociales, ahí es... fotografías de cuando vino a Quillota. Bueno, yo tuve anécdota cuando vino al Festival de Viña del Mar. Me pareció muy, muy, muy, muy sencillo, Piero, tremendo artista que ha vendido millones de discos y todo aquello. Lo entrevistamos ahí con un colega y amigo, Víctor Herrera Fadera, y nos tomamos un café, fíjese, en la pérgola ahí del Hotel O'Higgins. Como que todo el tiempo fuera para nosotros, ahí sin apuro. Y una conversa, más que entrevista, la verdad que quedé muy impresionado. Yo estaba cumpliendo un sueño, porque como digo, Piero fue parte de la banda sonora de mi vida, de mi adolescencia. Justamente en los años 80, los convulsionados 80, con Piero. Así que fue una... un momento memorable ahí, ver su sencillez, humildad, la que solo la dan los grandes. Y después tener el honor el año 2017 en Quillota, cuando vino Piero, uno de los primeros artistas internacionales que trajo Quillota, en la edición tricentenario de los 300 años de Quillota, tuvimos el gusto de presentarlo. Y Piero en sus redes sociales tiene el concierto publicado de pe a pa, enterito. Ahí está, lo pueden ver en YouTube, Piero. Aquí tenemos un extracto donde le damos un calvano a Piero. Ahí está, cantando Ojalá. Después de Ojalá.
3: Ojalá que no duerman más niños en la calle. Ojalá que no te mueras nunca, Piero.
0: Oh.
3: Fuerte el aplauso para el maestro Piero esta noche. Maestro.
0: Estamos usted sabe en el escenario
3: que este momento es muy especial para la ciudad de Quillota. Estamos en la Feria del Tricentenario. Son 300 años de esta ciudad, una de las más antiguas de Chile. Y es por eso, y en el esfuerzo que ha hecho la ciudad de Quillota en traer a un gigante de Latinoamérica como usted, queremos, con ese aplauso de la gente.
0: ¿Qué dice el público? Ajá. Qué talentoso el chico que anima ahí.
3: Un reconocimiento especial en esta edición tricentenario a Piero. Vamos a pedir que suba al escenario a la reina de Quillota, la señorita Tamara Brito, para entregar este recuerdo a Piero. De los 300 años de la comuna de Quillota. Muy especial.
0: Parte de lo que vivimos en una noche mágica con el maestro Piero. Ojalá que no te mueras nunca, le dije, ¿sabes? Bueno, así es. Todos tenemos un inicio y un final. Para allá vamos todos. Ojalá que no muy pronto, sí. Tres minutos para las 10. Sí, hay hartas cosas que hacer todavía. Hartas reinas que presenta. Bien. Nada más, pues, maestro. Ya, póngale otro el tiro.

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1: Estas son las informaciones de la hora 22 en Festival Viña del Mar. Más de 10.000 familias permanecen sin suministro eléctrico en la región de Valparaíso luego del sistema frontal. La comuna más afectada es precisamente Viña del Mar, donde se contabilizan 7.604 hogares sin suministro eléctrico. Más atrás aparecen Zapallar con 524 familias, San Antonio con 329 afectados, La Ligua con 321 hogares sin electricidad. Concepción, la exmandataria y excandidata a la Secretaría General de la ONU, Michelle Bachelet, abrió este miércoles la puerta a una tercera candidatura presidencial de cara a las elecciones 2029. En una entrevista y consultada, ¿no hay una segunda sin tercera? Respondió, yo creo que sí. En esa línea afirmó que me da temor que podamos retroceder en derechos que hemos logrado avanzar por muchos años, especialmente para las mujeres, dijo. La Comisión Mixta aprobó la Ley de Incendios, enviándola primero a la Cámara y luego al Senado. Destacaron la posibilidad de una ley corta para reformar el combate de incendios y la exclusión de indemnizaciones a privados que incumplan medidas preventivas. Senadores valoraron el rechazo a indemnizaciones a quienes no cumplan con medidas preventivas como la construcción de cortafuegos, destacando la responsabilidad compartida. Los Andes, para el próximo martes 13 de octubre estaría contemplada una reapertura del sistema integrado Cristo Redentor en Los Andes tras una intensa nevada y fuertes vientos que han azotado el complejo fronterizo Los Libertadores durante esta semana y a causa del sistema frontal. El paso se mantiene inhabilitado para todo tipo de vehículos y en ambos sentidos desde el pasado 4 de octubre debido a condiciones meteorológicas adversas. Valparaíso, conductores y operadores del transporte público firmaron un acuerdo con Cinta para implementar el programa Prepara Laboral, cuyo propósito es prevenir el consumo de alcohol y drogas en el ámbito laboral. Este acuerdo busca fomentar la salud de los trabajadores y proporcionar información sobre los riesgos del consumo de sustancias. Óscar Cantero, presidente de la Confederación Nacional de Conductores, señaló la necesidad de medidas preventivas para organizar, o más bien garantizar, que los conductores trabajen en buenas condiciones. Hoy debería realizarse la audiencia de preparación de juicio oral contra la exalcaldesa de Maipú, Katy Barriga. Sin embargo, se reprogramó nuevamente. Esto porque el juez se inhabilitó, ya que mantiene relación de amistad estrecha con abogados Bonacic y Barahona, que hoy son abogados de Joaquín Lavín Jr., quien también es investigado por la Fiscalía, y su causa nace de una arista de esta causa. La Sala de la Cámara de Diputados aprobó la ley que extiende beneficios a taxis, colectivos, transporte escolar y pescadores artesanales debido al alza en los combustibles. Se amplía de 6 a 9 meses el apoyo mensual de 100.000 pesos, sumando octubre, noviembre y diciembre. Además, se otorga un bono de 100.000 pesos para embarcaciones de hasta 12 metros destinadas exclusivamente a compra de combustible. El canciller Francisco Pérez respondió a los comentarios del embajador de Estados Unidos, quien condicionó el apoyo de Estados Unidos en la protección del Estrecho de Magallanes. Pérez afirmó que Chile no necesita ayuda para defender su soberanía y que el Estrecho siempre será chileno. Evalúa una posible nota de protesta y asegura que las relaciones con Estados Unidos seguirán siendo buenas. Valparaíso, el proyecto de reposición y relocalización del Centro de Rehabilitación Teletón de Valparaíso ha recibido la recomendación satisfactoria del Ministerio de Desarrollo Social y Familia, lo que permite actualizar los costos y condiciones del financiamiento. La nueva infraestructura se sitúa en un terreno de 5.500 metros cuadrados, cercano a la sede actual, y contará con 5.165 metros cuadrados de edificación, aumentando la capacidad física en un 80%. Los Ángeles, el presidente José Antonio Kast asistió al funeral del sargento segundo de carabineros Jaime Urrea en la Catedral de Santa María en Los Ángeles. Durante su discurso, Kast destacó la importancia respecto hacia las instituciones policiales y llamó a enfrentar el odio dirigido a carabineros. Urrea es el quinto carabinero asesinado desde que asumió el gobierno y se considera que la violencia ha aumentado como respuesta a la política de seguridad. Quilpué, la alcaldesa actual, Carolina Corti, anunció una reunión con ministras del Medio Ambiente y Salud, donde el municipio solicitará un estudio de impacto ambiental que demuestre los efectos en la zona, a solo 2 kilómetros del relleno sanitario proyectado. Se han presentado 16 solicitudes para que se incluya a Quilpué en la evaluación de impactos, mejorando la modelación y monitoreo ambiental y asegurando la coordinación formal. Se destacan observaciones sobre calidad del aire, aguas, tránsito, emisiones de biogás y protocolos de emergencia. La Cámara de Diputados aprobó el informe de la Comisión Mixta sobre el proyecto de reglas de uso de la fuerza con 111 votos a favor, 23 en contra y 5 abstenciones. El proyecto busca regular el uso de la fuerza por parte de carabineros, la PDI y en ciertos casos las Fuerzas Armadas, estableciendo un marco legal común. Define el uso de la fuerza y reconoce el uso de medios físicos, mecánicos, cinéticos, químicos y eléctricos con normas para su aplicación. El informe deberá ser votado en el Senado para la ratificación final. La Cruz, la municipalidad inició las obras de renovación de su biblioteca municipal, recinto que se encuentra cerrado y cuya infraestructura quedó deteriorada tras el paso temporal de julio. La intervención contempla la reparación de cielos, vidrios y baldosas, pintura y renovación de luminarias por equipos LED y el mejoramiento de baño inclusivo, todo por una cifra superior a 4,7 millones de pesos. Madrid, Mari Carmen Abascal, la mujer de 87 años cuyo desahucio en Madrid encendió las protestas en favor del derecho a una vivienda digna en España, murió este miércoles tras 15 días hospitalizada. Si bien se consiguió un acuerdo histórico que le habría permitido volver a su vivienda, esta solución ha llegado demasiado tarde. Una situación absolutamente evitable tras un proceso torturante, expresaron en un comunicado el sindicato de inquilinas. 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

0: ¡Qué bueno, amor! ¡Qué linda la versión! ¡Buena, buena, buena! Benizadel. Benizadel. Ese es pariente del... del Camelot.
1: ¡Tócamela!
0: Del Benito. Ay, no se
2: ya,
0: puede.
2: Ya está bueno.
0: Ya, 10 con 20 minutos, Ben Isabel. Esta canción la cantaba Lolita, ¿no? La hija de Lolita, parece que era. Claro, porque Lola Flores, la hija Lolita, y la otra era la hija, la nieta, Rosario. ¿Uno? Sí. Que está de santo, Charito. Salude, llámela para decirle que la saluda. 10 con 20 minutos. En festival, buenas noches, tenemos harto audio por ahí, ¿eh? Hola,
3: buenas noches. Hola, gatito, buenas noches. Claudito, buenas noches.
0: Buenas noches, tremendo.
3: Ya llegó una mano que aprieta. Quisiera saludarla, porque hoy día ella está de santo.
0: Charito.
3: Y yo espero que me tardecito, porque tengo más tiempo.
0: Eso, ¿no?
3: Cansado, porque estaba haciendo las cositas antes que llegara ella. Y estar todo limpiecito, porque a tomar choquita y ella no llegué a hacer nada. Solamente tomar choquita. Ella se llama Patricia del Rosario, también, que saluda a su padre, que ya no está.
0: Qué buen marido.
3: También, antiguamente, se les llama Rosario los hombres, también.
0: Pues. Sí, del Así Rosario.
3: Eso, pues, señor, sí. Muchas gracias y que tengan buen regreso a la casita y aquí a tomar choquita ya.
0: Tiene razón el...
3: Gracias. Desde los acantilados de Playa Ancha.
0: Eso. Sí, sí, antiguamente, sí, el papá o el abuelito, de repente, del don José del Rosario, claro. Del Rosario, o del tránsito también, del tránsito, o de las Mercedes, ya. Del Carmen, mucho hombre del Carmen, claro.
4: Salud,
0: sí.
4: Padre.
0: Sí. Del Alto del Carmen, 10 de la noche con 21 minutos en festival, estamos tan contentos con ustedes, buenas noches otro más.
5: Hola gatito, hola Claudito, ¿cómo están? Buenas
0: bien,
5: noches,
0: pues.
5: Aquí Francisco de Viña del Mar. Oye, me llegué a sorprenderme con la noticia bien, del fallecimiento de Piero, sí. Una muy triste noticia.
0: Todavía
5: un cantante excepcional.
0: Para no creer.
5: Yo lo escuchaba cuando era chico, a Piero.
0: Sí, pues sí, Piero.
5: Muy linda la música de Piero. Una muy triste noticia, Claudito.
0: Murió a los 80 y algo.
5: Así que eso, Claudito, qué pena. Qué pena, pero bueno, hay que seguir adelante nomás.
0: Claro que
5: Oye,
0: sí.
5: Oye, Claudito, hoy día es del Rosario, ¿cierto?
0: Claro.
5: Mi madre se llamaba, mira cómo se llamaba mi madre. Se llamaba Cruz del Rosario, Celedona de Ébano.
0: Cruz del Rosmín.
4: Me voy a la capilla.
5: Iba a monja.
0: Claro, y se va monja.
5: ¿Ah? Cruz del Rosario se llama. Claro. Imagínate. Así que está de santo mi cuchita, mi mamá.
0: Una cuchita.
5: Así que un saludo al cielo para ella. Así pues, Claudito, gatito, un abrazo para ustedes, que tengan un lindo retorno a casa. Un excelente turno también. Les mando un abrazo. Que estén muy bien. Francisco de Viña del Mar. Oye, gatito, se me fue pedir tu temita, gatito. Puta, a mi vieja le gustaba un tema de Roberto Carlos. El gato en la oscuridad.
0: Oh.
5: A ver si podéis ponerla, gatito.
0: Apaga la luz.
5: Se me fue ahí en el mensaje, pero a ver si se puede hacer algo.
0: Bien, el gato en la mira lo que quería. Hay varias que quieren al gatito en la oscuridad.
1: ¡Búscamela, gatito!
0: Pero la única que tiene ese privilegio es la Gaby. 10 con 24 minutos. El gato en la oscuridad. ¿No quieren el osito en la oscuridad? Sí.
4: Apaga la luz allá, loco. Eso, apaga la luz, loco, apaga la luz.
0: Una vez estuve con una amiga ahí que decía que quería ver el osito en la oscuridad.
1: Osito, golosito.
0: Y ahí estuvimos. Y después prendí la luz, me miró, me dijo, ¿sabes qué? Mejor apaga la luz.
1: ¡Qué feíto!

0: vamos a nuestro departamento de prensa.
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0: Esa. Carlitos Rivera. Carlitos Rivera, ¿cuál se llama el tema? Perdiendo la cabeza.
1: Ay, ay, ay. Por tu culpa no. Estoy perdido.
0: Estamos hablando de cabeza, no de pelo.
2: Oye, Carlos, con la sonrisa tuya que vos pagamos, ¿cachai?
0: Oye, Carlos. Perdiendo la cabeza. Bueno, ¿qué no le ha pasado, maestro? ¿Eh? Yo también, más de alguna vez, casi pierdo la cabeza. Por culpa de la IDEM.
3: Soy mentiroso.
0: 26 para las
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0: En Festival, buenas noches entonces.
5: Hola, don Claudio, ¿cómo está?
0: Hola, bien.
5: ¿Cómo está? ¿Qué tal, don Gatito? Hola, oiga, compadre, le quiero decir una cosa. ¿Usted dijo la palabra prohibida en esta casa?
0: No,
5: se escuchó por la radio. ¿Sí? Pollito.
6: Sí, pues dijo pollito y los niños se quedaron mirando la radio. A ver si había comido.
5: Ve, dijo la palabra prohibida. Pollito. Y ahí se quedaron mirando. Bueno, por lo menos me dejó respirar unos segundos con el Anubis porque está terrible este carro.
0: Pollito, pollito, pollito.
5: Ay, me sacó las chalas, me sacó las zapatillas, estaba mordiendo la bolsa de basura. Ay, Dios mío santo.
0: ¿A él le gusta el pollito?
5: Paciencia, ya. Viene la época de cuando empieza a desarrollarse por el tema de la hormona y se pone peor.
0: Te lo encargo.
5: Así no vas, po.
0: Hay que castrar.
5: Yo quise ser madre perruna. Ah, sí. Bueno, eso, po. ¿Te cuento un chiste, fome? A como ver, siempre.
6: Arriba la parrilla.
5: Ah, el Fede dijo que hoy día subía arriba la parrilla. Es que él sabe que en la parrilla cocinamos cosas. Tenemos pollitos a veces. Entonces se sube arriba la parrilla. Por Dios santo.
0: Ay, el pollito.
5: Pándenme paciencia, por favor. Ya, ahora sí, te voy a contar el chiste, fome. Camarero, este filete tiene muchos nervios. Pues es normal porque es primera vez que se lo comen. Bueno, aquí les deleito con mis chistes fomes para que se ríen con ganas.
0: Y grueso.
5: En realidad que se rían por pena, porque soy bien fome con mis chistes.
0: No,
5: bueno, eso.
0: Es la reina del
5: chiste. Que estén muy bien, saluditos.
0: ¡Fome! Mire, la palabra, ¿cuál es la palabra prohibida en esta casa, hijo? Pollito, pollito, pollito. No, pero mi palabra prohibida no es esa. No es pollito. Es pollita.
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0: 26 para las 11 en Festival.

0: Ahí estaba la noche, ¿no? Con Leo Rey y Alexítico. Estaban juntos en ese tiempo.
1: ¡Ya no aguanto más!
0: Ya no le decía Libareza Alexítico. Claro. Ay, señor. Bueno. Ya, vamos mejor antes que la embarre. Vamos al Festi WhatsApp, que tenemos mucho por delante. Modestamente. Buenas noches, ¿con quién hablamos?
2: ¿Cómo estás, Globito? ¿Cómo estás, gatito? Un abrazo ahí también al periodista que está de turno. Oiga, aquí está viendo un ratito de tele, pero se pasaron estos compadres. No, estoy con la radio encendida y con la tele encendida.
0: Ah, ya, yeah, qué bueno.
2: Pero se pasaron la cantidad de reglas que dan, compadre, toda la mañana. Ah. De verdad que llega a Aranco. Más encima en los programas matinales dan réglame y después se van al estudio y siguen dando réglame internamente.
0: La cortan así.
2: Y el famoso Cyber Monday que me tiene chato, compadre. Se pasaron.
3: Estamos tan lol.
2: Abusadores, compadre. De verdad, compadre, tienen chato. Mejor escuchar la radio. Y todo el día mejor chao con la tele.
0: Nada más.
2: Voy a botar esta tele. Acá Juanito Miraflores mandándole saludos.
0: Buena,
2: ahí a
0: Juanito Gonzalito, de Miraflores.
2: A señora Julia y a Lorenzo de la verdulería. Y por supuesto, un buen retorno para ustedes. Y no les voy a pedir ningún tema porque la verdad que estoy chato de pedirle la embustera.
0: No.
2: Pero les mando un abrazo.
0: No me provoque.
2: Que tengan un buen retorno a casita. Muchas bendiciones. Juanito, el talento.
0: Juanito. No, pues Juanito, usted pide ese tema y yo me vuelvo loco con ese tema. Claro. El Cyber Monday tiene. Sí, ayer anduve en el. Claro, ahí tenía un regalo que hacer, pues, un aniversario por ahí, y partí para allá.
4: ¡Estamos al borde del abismo!
0: A los oye, que fome la cuestión. Mire, como que ahí el osito dejó el ¿cuánto se llama? El buen humor. Ya, tenía un regalo que hacer. Bueno, partí 50% de perfumes, pues, maestro. Hasta 50%. Ahí, bueno. Así que por ahí. Yo dije, me muestran los de 3.000 pesos, por favor. No.
5: Es feíto.
0: Bueno, pero por la rebaja. No, tampoco. Ya, pero bueno, ya. Total que elegí algo por ahí con harto descuento. Ya, perfecto. Así que me atendió la señorita, los perfumes, me mostró otra. ¿Lo quiere oler, señor? Bueno, dije, si usted quiere. El perfume. Ah, ya, perfecto. Ok. Ya, total que me decidí por uno. Ya, listo, ok. ¿Para qué? Además que se me perdió una tarjeta. Claro, porque después... Efectivo no. Ya, dije yo, apago en efectivo. Tenía tarjeta, pero ya. En efectivo. Y ahí se me cayó una tarjeta. Pero eso cuenta mal. Y me voy, ya me voy de la tienda. De esas que están en Plaza Sucre. Ya. Para no decir la marca, porque si no, la jefa me. Y voy saliendo y suena la cuestión. Ah, pero yo igual seguí, pues, caminando. Bueno, tan rápido no soy, así que. Y de repente siento que unos guardias dicen: señor, sí, dígame. ¿Puede venir, por favor? Dice usted. Sí, le digo yo. Es que no, algo pasó y... Ah, inmediatamente, po. Y yo, bueno, nada, que nada hace, nada tiene, me devuelvo. Y el guardia igual, bien amable. Solo por eso no hice un escándalo más grave. Me dice que usted compró... Sí, le dije que hizo alguna compra acá, sí, le dije. Efectivamente, yo tenía en mi bandolera, aquí en el bolsito, el perfume aquel. Y las boletas. Entonces ya me dices que... Sí, pues después igual empezó a mirar gente. Entonces yo le digo, oiga. Así que le mostré el perfume y inmediatamente le mostré la boleta. Ah, ya, me dice, ya. Ya, pues yo le digo, o sea, partan, le dije yo, por pedir disculpas, le digo yo, porque... No, pero es que si yo en ningún momento dije... Sí, no, y le dije, pero toda la gente está mirando, le dije, pensando que yo estoy robándome la... No, me dijo, sí, un sensor interno que debe tener, y ahí, sí, sí, disculpa. Ah, yo le dije, ya, las palabras mágicas. Ok, disculpa, perfecto. No, ningún problema. Y me fui. Y me fui tranquilamente. Pero igual, fome eso. Que te hagan pasar de nuevo. Claro que sí.
1: Malditos ladrones.
0: Así que, no, pero muy fome. Muy fome eso. Menos mal que no me hayan cachado, el otro que me haya echado el bolsillo. ¿No? No, como si le hago
3: ladrón.
0: Todo con boleta, maestro, todo con boleta. Así que no, bien. Pero bien, el guardia por lo menos tuvo un... se disculpó y todo. Qué perfume que te hagan pasar por eso. Que sí. Ah. Además, no me voy a ensuciar las manos por 4,000 pesos.
5: Esto se va a poner feo.
0: No, ya, no sean así. Si no hay perfume por 4,000 pesos.
6: Estoy indignada.
0: No hay perfume por 4,000 pesos. Ojalá. 15 minutos para las 11. Ay, de era que no era Bahía. Ya. Esta es una historia irreal que conté. Ah, no, no, si la quiere. 15 minutos
5: el
0: para
5: la. El escándalo de la semana.
0: No, si era para

0: Eso, bien, festival en la radio en colores. No, ve por gritón, ya me están mensajeando de la casa.
1: ¡Esto es una trampa!
0: Obligado a llegar con el perfume.
2: Obligado a llegar a cocinar, a lavar losa y a hacer el aseo.
0: Ay, sí, ya vamos a empezar. Oye, vamos al festival. Ese me está saliendo el aire, perdón. Festival. Hola, buenas noches.
3: Hola, Claudito, ¿cómo estás? Acá la señora Cedí, escuchando a la...
0: Hola,
3: chica Eli.
0: Mira.
4: Ay, ay, ay.
0: Tócame la gatita.
3: Sí, de los documentos, tócame, Claudito. Nosotros tenemos un drama tan grande en el Olivar.
0: ¿Qué pasó? Oh, el Olivar.
3: El bono que nos pagan todos los meses.
0: Ah, los damnificados.
3: El Estado.
0: Ya, ya.
3: Por nuestro arriendo por las casas quemadas.
0: Claro, claro.
3: Está con atraso de 10 días. Imagínate cómo tenemos el estómago.
0: En la fecha.
3: Tengo
0: de
3: un nudo
0: pago.
3: en el estómago. Porque nosotros contamos con ese dinero para pagar nuestro arriendo. Además que.
0: Al día, claro.
3: El bono no es imponible. Y uno desembolsa como. Yo desembolso como 40 mil pesos más para pagar mi arriendo donde estoy ahora.
0: Claro, para completar. Claro.
3: Así que eso, pues así se ven las cosas por estos lados del Olivar. Yo no estoy hace ya 2 años, casi 3 años ya que no estoy en mi bello Olivar.
0: Y lo extraño muchísimo. Todavía no hay solución.
3: Así que eso, pues un ánimo para mí y para todas las personas del Olivar que estamos pasando por este problema, porque no se ingresó la nómina, según esa fue la respuesta que le dieron a las personas, a los delegados. Imagínese, ¿a dónde ya fueron a gastar la plata de nuevo?
1: Feito.
3: Son muchas lucas.

0: muchas casas, sí, muchas familias que estamos esperando el bono. No dieron tiempo, hoy día dijeron que a las 2 de la tarde iba a estar depositado según no sé quién. Y mañana sería el último día ya que tenemos para que nos depositen.
1: Ojalá le
0: por favor, hagan todas las fuerzas para que sí nos depositen esa plata.
1: Mañana, pónganse
0: la necesitamos, pero con urgencia. Claro. Ya pues, Claudito, hoy día fue un mensaje diferente. Discúlpame, no, Claudito, por favor.
1: Faltaba más.
0: Por decirlo a esta hora, pero tú eres muy escuchado, muy, muy escuchado.
1: Para eso
0: toda la gente del Olival lo escucha a la Radio Festival.
1: Un abrazo
0: para los quiero un montón, altas bendiciones y vamos que se puede.
1: Vamos nomás.
2: ¡Ánimo, muchachos! Falta.
1: Ojalá y tengan las soluciones definitivas ya pronto. Pronto, pronto, pronto. Sí, ya, vamos. Un abrazo para la gente del Olivar, toda la gente que ha perdido su casa y ha tenido que estar por esta situación tanto tiempo. Ya, ¿nos vamos? Hoy nos dicen que nos vamos, ya. Ya, nos vamos. Nos vestimos, nos vamos.
3: Ya, está bueno. Ya,
1: un ratito más.
3: ¿Con qué ropa?
1: Así me dijeron. No, ya. No, es que tenía que animar un bingo. Por eso.
3: Andalán.
1: Por eso me decían un ratito más. Ya. Listo, un abrazo grandote. Que estén muy bien. Ya, usted tranquila con el perfume ahí nomás.
2: ¿Está aquí listo?
1: Ya, muchas gracias. Un abrazo, un beso. Que estén bien. Chao. Felicidades. Nos pasamos todo.

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0: la mermelada, ¿qué tal? Buenas tardes, ¿cómo te va? Qué gusto de saludarte, qué placer, qué alegría, cuánto contento, qué dicha, qué felicidad, mermelada.
1: Hola, Juanito, ¿cómo te va?
0: Bien, aquí estamos, ¿cómo te va?
1: Siempre alegre.
0: Qué gusto de saludarte, qué placer, qué alegría.
1: Oye, tenemos una bonita actividad solidaria el próximo lunes 12 de octubre.
0: Me gusta el 12 de octubre porque es el Día de la Raza.
2: ¿En serio?
1: Fíjate que en el Estadio del Bosque de Santa Inés se va a desarrollar un festival deportivo.
0: Ah, qué bonito.
1: Para ir en ayuda de un exfutbolista profesional que nos lo está pasando muy bien. Addison Vinés, el pescado Vinés.
0: El pescado.
1: Esto se va a iniciar a las 9:30 de la mañana con un encuentro clásico entre Santiago Wanderers de Valparaíso y Everton de Viña del Mar. En la sub-16. Después, un partido de la sub-14 a las 10:30. Clásico porteño entre Wanderers y el Everton de Viña del Mar.
0: Mira.
1: A las 11:30. Tercer partido, sub-35. El 3 Estrellas de Gómez Carreño, enfrentando al Guillermo Fuensalida de Santa Inés.
0: Ya hay gente jugando el sub-35 ya, ¿eh?
1: Sí, pues. Hay un cuarto partido a eso de las 12:30 para sub-45-50, Halcones Rojos de Achupayas, enfrentando al Guillermo Fuensalida de Santa Inés. Y cerrando el espectáculo a beneficio del pescado Vinés a las 13:30, quinto encuentro entre Amigos de Santa Inés versus Amigos del Fútbol Profesional. Desde las 9 entonces y hasta las 15:30, esta jornada para ir en ayuda de este otrora crack del fútbol, jugó acá en nuestra zona, Addison Vinés, el pescado Vinés.
0: Muy bien, que les vaya bonito. María Angélica Bustamante Mancilla, a veces también se concentra, dice la foto donde aparecemos ahí leyendo. María Angélica Bustamante Mancilla, buenas tardes. Don Juanito, ahora tan solito. ¿Y qué pasó con su amigo? Acá escuchando el gran festivalazo en mi salón. Soy Angélica. Beto Silva Ollanedel. Saludos cordiales para ustedes, muchachos. Titulares de verdad desde la hermosa Ciudad del Sol. Cedid Jacqueline Montiel. Mi guapo está solito. Se le quise un montón. Marcelita Sánchez. Hola, chicos. Son geniales ustedes. Disfrutando de su compañía. Abracitos. Anita María Vega Pinto, buenas tardes, chicos lindos. Caterina Gurto Insulza, hola, mis titulares. Mitch.
1: Testiculares.
0: Nuestro ay Juan está solito en la fotico. Y, ¿sabe? Se ve bastante bien sin filtro. Sin IA. Me encantó su perfil. Que tenga linda tarde. Chacoteros, abracitos. Blanco Correa, hola, Juanito Alberto. Solito, que está pensativo. Estoy leyendo, mi amor. Carlitos Correa, hola, Juanito Alberto. Está en la primera línea. Ahora tiene que cobrar más. Manuel Miranda, que tengan linda tarde todos los festivaleros. Rosa Osandón, que sea una tarde y una jornada bendecida.
3: Hola, ¿cómo estás?
0: Manuel Miranda, muchas gracias a todos. Gracias, suerte y felicitaciones.

0: Me llegó un WhatsApp.
1: ¿Ya? ¿Qué dice?
0: Me quedé esperándole con las sopaipillas en la mano.
2: ¿Y quién es?
0: ¿Y qué te importa?
1: Oye, al final, ¿qué? ¿Camblor no te trajo
0: sopaipillas? No trajo nada. No. Buenas tardes.
1: Buenas, chita, que te enojaste.
0: No trajo nada.
2: ¡Qué fome!
1: Buenas tardes.
0: Y aprovechando el día para secar ropa, ¿sí, mo? Empecemos al tiro a conocer los principales titulares. En esta presente edición de dos rounds, uno para ti y el otro para mí, del superfestivalazo preparado por los Reyes del Mambo del Departamento de Prensa de Festival.
1: Transacciones aumentaron 18% en primer día del Cyber Monday 2026.
0: Todos compran, todos venden y uno aquí, ¿no? ¿Eh? Llenando solamente el carrito imaginario. Oye, la roja del Nico Córdoba le ganó a su símil de México por 2-0.
1: Perdón, ¿me ¿qué? ¿Permite, Juan?
0: Bueno.
1: Nuestra roja, nuestro Nico Córdoba. La presencia de mascotas felinas podría estar directamente relacionada con el bienestar colectivo de una nación.
0: A mí lo único que me gusta, don Carlito, buenas tardes, don Carlito.
1: Buenas tardes, buenas tardes.
0: A mí lo único que me gusta, gato negro.
1: Gato negro.
0: Y si encaja, mucho mejor.
1: De esto, lo otro y aquello en este super festivalazo que aquí comienza con el aporte de...
0: Pase 5 lucas para comprar una cajita.
2: ¿Qué?
0: ¿Pero cómo no va a tener?
1: ¿Cómo 5 lucas una caja de vino?
0: Sí.
1: ¿A dónde la vi?
0: Pero si el gato negro es de selección. 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
2: Fuera los ecos.
1: Segundo round.
0: Primer round.
1: Ah.
0: Le tomó el peso a lo que dijo. ¿A dónde va a costar 5 lucas la caja de vino? 5 lucas, vale. Se está todo caro. ¿Tú has comprado algo ahora en el Cyber Monday que tanto te gusta usar esa cuestión?
1: Mira, yo lo único que tengo son...
0: ¿Son qué?
1: Las ganas.
0: Él va a tener ganas. Si ya me dijo, la secretaria me dijo, ha comprado de todo este gallo. Este informe es de anoche.
1: ¿Ah, sí?
0: Sí. Y dice que en el primer día del Cyber 2026 cerró con 1.9 millones pero de transacciones.
1: ¿Y eso qué significa?
0: Un 18% más que el día 1 del año del 2025 por ventas de 176 millones de dólares. Y con un crecimiento nominal del 2%.
1: O sea, Juanito,
0: ¿qué?
1: No pueden decir, salvamos los costos nomás.
0: Bueno, a raíz de este informe, se mantiene la tendencia de un importante aumento en las transacciones, pero de menor monto promedio en relación al año pasado.
1: Ah.
0: En efecto, el ticket promedio bajó 14% a 90 mil.
1: ¿Y cómo fueron las ventas por rubro?
0: Mira, ordenados por crecimiento de ventas. Esto es el primer día nomás del site.
1: Sí, sí, sí, sí.
0: Los mayores avances del día 1 se dieron en servicios diversos.
2: Esto
0: es, dice, más 71%.
1: Ya.
0: Aprovechando el cyber, farmacias.
1: Bueno, ahí estamos nosotros para aprovechar los remedios.
0: Más 45%. Y seguido después de supermercados, más 19%. El rubro de mayor alza entre los de mayor tamaño.
1: Las farmacias, yo te diría, haciendo una analogía, que son como los biónicos.
0: ¿Cómo es esa cuestión?
1: Nunca pierden.
0: Con crecimientos más moderados aparecen las líneas aéreas. ¿Tú querías ir a Jamaica? ¿Dónde era?
1: No, allá
0: a dónde
1: República Dominicana.
0: República Dominicana.
1: Quiero ir a la playa La Romana.
0: Más 7%.
1: Ya.
0: Operaciones, operadores y renta car 5%. ¿Tú antes de comprar el auto andabas en renta car? grandes tiendas, más 3%.
1: Esperemos cuál va a ser el balance, pero cuando termine.
0: Claro.
1: Ahí me salió una oferta.
0: ¿Y?
1: Ah, se la llevaron.

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1: Querido Carlos, el deporte chileno sigue creciendo. ¿Sí?
2: Pero con la selección de fútbol...
1: ¿Qué pasa, compadre?
2: Vamos para abajo.
1: Oye, a diferencia del fútbol, el deporte que crece como la espuma, fíjate
2: ¿cuál,
1: tú...
2: ¿Cuál?
1: El rugby.
2: Ah, el rugby.
1: El rugby, pues. O sea, ahora estamos todos rugbyistas. Eso del béisbol, ponme el melana que ven. Rugby.
2: Me confundí, po.
1: El rugby puro que crece y crece y crece. Y es por eso que Chile se sumó de manera oficial a una candidatura histórica que busca traer por vez primera el Mundial de Rugby masculino a Sudamérica. El cabro no debiera participar en rugby.
2: No.
1: Tiene el pecho para hacerlo.
2: Ah, sí.
1: ¿Sí?
2: La contextura física.
1: Por eso tiene la contextura para participar en el rugby. Yo creo que le iría muy bien.
3: ¿Qué tuvo?
1: Sí, no. Y no, está en la edad.
2: No le gusta, fíjate.
1: ¿No?
2: No, no.
1: Pero es bonito.
2: Le gusta el baby.
1: Ah, no.
2: Ojalá que Pablo Milad no se entere de esta
1: situación. ¿Pero por qué no?
2: Si no, nos vamos a quedar sin organizar un mundial por segunda vez, po.
1: Junto con Argentina, Brasil y Uruguay se presentó oficialmente ante el World Rugby toda la documentación para organizar la edición del año 2035 cuando yo termine de pagar un préstamo.
2: ¿De la bicicleta?
1: Claro.
2: ¿Ah? Oye, qué lindo sería tener otro mundial en nuestro país.
1: Soñar es gratis, pues, compadre. Y por eso aprobamos la adhesión de Chile al mundial de rugby masculino.
2: Chita, me sorprendiste.
1: ¿Por qué?
2: No sabía que necesitábamos de tu aprobación.
1: Tenemos dos escenarios. Uno, el Estadio Nacional Santiago de Chile. Y otro, el Estadio Sausalito. Sí, está hecho para el rugby.
2: Pero claro, lo ha demostrado con creces.
1: La propuesta es liderada por la Unión Argentina de Rugby y contempla un mundial repartido entre los cuatro países compartidos en cada uno de sus territorios.
2: Como tiene que ser nomás, po.
1: Para nuestro país, el proyecto considera el Estadio Nacional de Santiago de Chile como una de las sedes del campeonato y representa un nuevo paso en el crecimiento internacional del rugby.
2: Yo aquí, Juanito, discúlpeme, pero me pongo de pie e invito a la organización, como presidente de la Comisión Deportes del Consejo,
1: sí.
2: Considerar también el Estadio Sausalito de Viña del Mar.
1: Compadre, ¿pero por qué usted está tan convencido que Viña debería tener mundial?
2: Porque, le voy a decir algo, los cóndores, nuestros seleccionados, cuando nadie los quiere recibir, vienen a nuestra ciudad jardín y juegan acá su partido.
1: Eso es verdad.
2: Porque en esta ciudad los cóndores, señor, han sido locales con 20.000 personas en las tribunas, con un comportamiento pero fantástico.
1: Eso también es pura verdad.
2: Y porque la historia de los cóndores también está ligada a Viña del Mar.
1: A ver.
2: Recordemos que el Sausalito se consiguió la clasificación a su segundo mundial ante Samoa en un histórico partido.
1: Eso también es la pura verdad. Y como dicen los cabros, los lolos de hoy día, es un fact.
2: Ver a los cóndores y a nuestra nación integrando este proyecto de clase mundial nos llena de un orgullo indescriptible.
1: ¿Quién dijo esa cuestión?
2: Cristian Rudolf.
1: ¿Quién es?
2: Presidente de Chile Rugby. Quien valoró, fíjate, la alianza como una oportunidad histórica para el rugby nacional y regional.
1: Oye, bueno, ¿y cuándo se va a saber la fecha oficial del Mundial de Rugby?
2: La candidatura sudamericana ahora deberá superar las evaluaciones técnicas y las visitas de la World Rugby. En mayo del 2027 se conocerán las postulaciones preferidas y en noviembre de ese 2027 el Consejo de World Rugby va a definir la sede de la Copa del Mundo 2035.
1: Pero falta una cachada todavía para esa cuestión.
2: Bueno,
1: compadre.
2: Pero aquí vamos a esperar pacientemente para que Chile, Santiago y ojalá Viña del Mar tengan el Mundial de Rugby 2035.
1: Ya tenemos el pasto sintético conseguido.
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1: Se acabó el primer round.

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0: Volodia Teitelboy. Uy, qué tiempo que no nos escribía. Grande Juanito, buenas tardes, señor concejal, y saludos para el señor William. Oiga, hoy es el día de los pelados y Escobar. Gerardo Antonio. Hola, Gerardo Antonio. Saludos a los titulares. Estoy vendiendo helado en la Feria de las Torres de Forestal.
1: ¡Hola, papurri!
0: Claudita Álvarez. ¿Verdad que se ha concentrado, Juanito Alberto? Le voy a contar que ayer no hubo caso de encontrarlo en ningún dial. Sí, teníamos un problema con el 127 del dial AM. Pero di vuelta a mi radio, incluso le compré tubos. Se me hizo eterna la mañana sin escucharlos. Saludos desde Pitama. Por acá fue un diluvio el que recibimos el día de ayer. Saludos, Claudita. Michael, muchos saludos a todos los funcionarios que hacen posible el maravilloso Super Festival ASOP. Michael, hoy día estoy de cumpleaños, salúdenme. Iris Fábrica, feliz cumpleaños. Mónica Elena Peña Pulgar, saludos de corazón. Sandrita Gómez Ugarte, buenas tardes, titulares. Un abracito, Juanito, que está tan solito. Jorge Isaac Guerra, buenas tardes al Franco Tirador. Juanito, que está viendo donde hay wifi gratis. Pedro Elgueta, buenas tardes. Ay, Juan, saludos para todos los titulares. Oye, gracias. ¿Qué?
2: Va a llegar de mal humor el que te dije al turno.
0: ¿Por qué, mijito?
2: Me contaron la última.
0: A ver.
2: Se subió a una máquina de la línea 614 de Gómez Carreño a Los Placeres para venir hasta el centro de Viña del Mar, y el conductor del bus le cobró el pasaje.
0: ¡No!
1: ¡Qué fome!
2: Por más que le decía, pero ¿cómo me está cobrando? Soy yo, Ernesto Joaquín Collado Martínez. ¿Y qué quiere que le haga yo? Pase nomás. Pase, pero pase el billete.
0: Dale.
2: ¿Ah? Me manda el mensaje ahí. Claro, que viene indignado. Oye, la comuna de Villa Alemana recibirá mañana, jueves 8 de octubre.
0: Mañana es jueves 8.
2: Porque hoy día es miércoles 7. Mañana el Festival de Ciencia y Tecnología 2026.
0: Hoy día está de santo y onomástico la Charito.
2: Charito. Ciencia y tecnología al servicio de las personas. Es la jornada gratuita que busca acercar la ciencia, la tecnología, el conocimiento y la innovación a la ciudadanía.
0: ¿Habrá algún cohete?
2: ¿Para irte a la Puente del Cerro?
0: No, al espacio, nada más.
2: Ya, la actividad se va a desarrollar de 9 a 17 horas y contempla dos espacios complementarios.
0: ¿Cuáles serían?
2: El primero y el segundo.
0: Gracias.
2: El Festival de Ciencia y Tecnología se realizará ahí en el Paseo La Torre. ¿Te acuerdas cuando te dejaron plantado ahí en el Paseo La Torre?
0: ¿A dónde es este Paseo La Torre?
2: Ahora, en el centro de Villa Alemana. Sí, oye, en el centro ahí en
0: Bonito Paseo. Ese.
2: El Paseo La Torre.
0: Juntémonos donde en el Paseo La Torre. ¿Sí? Yo la paso a buscar, muy bien.
2: ¿Y te dejaron plantado?
0: No.
2: Este viene con experiencias, talleres, muestras y actividades para público general.
0: ¿Y la otra?
2: Mientras que la Expo Discapacidad y Dependencia Valparaíso Innova con Propósito tendrá lugar en el Centro Cultural Gabriela Mistral.
0: Ah, eso está a la vuelta en la calle ahí, Santiago.
2: Sí,
0: pero no se vaya más para allá, no es que se puede perderse.
2: Y abordará cómo la ciencia, la tecnología y la innovación pueden responder a las necesidades de personas con discapacidad, personas en situación de dependencia y sus cuidadores.
0: Que les salga todo bien. Que les salga todo bien. ¿Y adivina qué?
2: ¿Qué pasó?
0: La conductora de todo el festival será Alejandra Zamorano.
2: Ah, bueno. No nos tenemos que extrañar, Juan.
0: ¿Por qué?
2: Claudio Gómez dejó escuela.
0: Vaya bien.

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0: ¡Vamos! ¡Vamos, chilenos!
1: Así te queremos.
0: Manso baile que le dimos a México anoche, ¿eh?
1: Y ahora falta un
0: ahora
1: detalle.
0: Ahora falta ¿qué?
1: Que baje la benzina nomás.
0: Llama al hijo del Aldo Ortiz que vive allá en México y trabaja en una empresa de...
1: México en fútbol no existe, Juan.
0: Es que trabaja en una empresa mexicana de exportación de petróleo.
1: Ah, sí, ¿eh?
0: Sí,
1: ¿y por qué no le manda petróleo al Aldo Ortiz?
0: No, el viejo ya no está de petrolero.
1: No.
0: Bueno, el director técnico de nuestra selección chilena todavía resiste, Nicolás Córdoba.
1: Tiene que seguir ahí.
0: Valoró la victoria de 2-0 conseguida frente a México, remarcando que el desarrollo del encuentro fue una prueba de alta exigencia similar a los desafíos por los puntos oficiales.
1: Nico, por fin no jugaron
0: como
1: el otro día.
0: En la conferencia de prensa, Nico, postpartido, el entrenador valoró el alza del equipo chileno en este partido.
1: Nicolás, tranquilo, el tiempo te dará la razón.
0: El primer partido es difícil de analizar por la circunstancia de las expulsiones, aunque el equipo interpretó bastante bien la inferioridad numérica.
1: ¿Y el segundo?
0: Con Estados Unidos competimos bastante bien hasta el empate 2-2. Y ahí bajó el equipo absolutamente. Hoy competimos los 90 minutos. Era el salto cualitativo que debíamos tener para jugar este tipo de partidos. Se dio un paso adelante, expresó el entrenador de nuestra selección.
1: Salvó el bono.
0: En esta línea, el entrenador de nuestra selección reveló el mensaje que le entregó al plantel durante el descanso.
1: ¿Qué les dijo?
0: En el entretiempo les dije, este es lo más parecido a un partido de clasificatoria.
1: Obvio.
0: Jugando de visita con mucha gente.
1: Oye, hablando de director técnico...
0: ¿Qué pasó ahora?
1: Los biónicos están a punto de esperar a su nuevo técnico.
0: ¿Sí?
1: Juan Pablo González, festivalero, con vasta trayectoria en el fútbol amateur.
0: Lo importante, compadre...
1: ¿Qué?
0: La pregunta es...
1: ¿Cuál?
0: ¿Cómo es este gallo para el tercer tiempo? ¿Comen más que Juan Alberto? El estratega también tuvo palabras para el Maximiliano Gutiérrez, el Maxi.
1: ¿No será el Maxi Cherato?
0: No, Maxi, Maximiliano Gutiérrez, quien volvió a anotar tras su conquista ante Estados
2: Espectacular.
0: Unidos.
2: Espectacular.
0: Lo del Maxi a mí no me sorprende, dijo el entrenador de la selección.
1: Ese fue el entrenador, po.
0: Córdoba. Lo hicimos debutar en la fecha FIFA de septiembre contra Brasil. Llevamos un año trabajando con él y ha ido creciendo el cabrón.
1: Este más que técnico parece pitonizo. ¿Y qué pasa con las críticas?
0: Consultado sobre la tensión externa y las críticas a la selección durante la semana, el Nico Córdoba reconoció que el resultado sirvió como un alivio.
1: O sea, pudo dormir. Por lo menos una siestecita.

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0: Gracias a todos los amigos que nos escriben en nuestro Facebook Radio Festival Oficial por la fotografía de hoy que nos han tomado mientras leíamos el resumen informativo con tanta atención. Eduardo Moscoso, Carlito, se le escucha la voz, algo cambiaba. Andrés Andrín, Juanito, pareciera que usted está haciendo meditación. Claudita Álvarez, Marta Cifuentes Giovanolo, ¿qué está pensando? Cedric Jacqueline Montiel, se les quiere un montón. Está esperando el Cyber Monday.
1: Entendí.
0: ¿A dónde está esperando el Cyber Monday? Don Carlito, Luis Bustamante, Juanito, usted es un maestro para sacarle cuenta al Carlos Julio. No, yo no le saco cuenta, él saca las cuentas solo. Marcelo San Martín Gómez, Julio Ernesto Jofre Cofré, saludos cordiales. Anita María Vega Pinto, muchas gracias. Mario Camblor, vamos a realizar una vaquita para comprar una mica nueva para el teléfono. No se le vaya a cortarle la oreja. Dice el Mario Camblor.
2: Ah, sí.
0: Vamos a realizar una vaquita para comprar una mica nueva para el teléfono. Pero si yo no alcanzo a leer ahora. Increíble. ¿Cómo la gente te defiende?
3: Señor.
2: Oye, me dijo que no te había traído sopaipillas ayer porque todavía no se le pasa el enojo al dejarlo plantado en el aniversario de los bomberos.
0: Gracias. 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Bien, acá nos encantan los animales. Ya llegó Coñito.
2: Oye...
0: ¿Qué, hombre?
2: El otro día me encontré con un loro.
0: ¿Un loro?
2: Pero tenía una palabra pegada el loro.
0: ¿Y qué te dijo el loro?
2: ¡Recoleta! ¡Recoleta! ¡Recoleta!
0: La presencia de mascotas felinas, dicen, podría estar directamente relacionada con el bienestar colectivo de una nación.
2: ¿Cómo eso?
0: Un reciente análisis publicado por la revista científica PLOS ONE examina la información estadística de 93 países alrededor del mundo para comprender si el entorno animal influye en el estado anímico humano a gran escala.
2: Yo creo que nosotros, los chilenos, compadre, no hemos colapsado aún porque todos tenemos mascotas en nuestras casas.
0: Hagamos un saludo por nuestros fieles amigos.
2: Fiel, no hable de fieles, no hay que llegó el que te dije.
0: No, pero por nuestros amigos fieles, los animales que nos aguantan todo.
2: Oye, te aguantan hasta que no los saques a pasear, así de buenos que son.
0: A este oso lo sacan a pasear de vez en cuando y le traen cazuelas.
4: ¿Quién es?
0: El viejo, po.
2: Es que lo encontraron que andaba falto las cazuelas.
0: Sí, por eso. Sí. Al viejo le traen cazuelas y pot.
2: ¿Unas canillitas?
0: Sí, unas canillitas flacas. Y dice que allá en donde fue, dos había.
2: No, mentira. Pero oye, si yo escuché el reclamo.
0: ¿Cuál?
2: No te vengáis a agrandar aquí, se hace más de un mes que no pasa nada.
0: La investigación liderada por el académico Darío Maestripieri de la Universidad de Chicago,
2: ¿ya?,
0: en conjunto con equipos internacionales, descubrió una asociación directa entre la cantidad de gatos por habitante y los altos niveles de felicidad reportados por la población.
2: ¿Ah, sí?
0: Ahí está el gatito Alexi, gatica.
2: Gatica. A mí me hacen muy feliz los animales.
0: ¿Ah, sí?
2: Sí. ¿Tú sabes cuál es el animal?
5: El gatito.
2: ¿Tú sabes cuál es el animal que es dos en uno?
0: No.
2: ¿Cuál? El gato.
0: ¿Por qué?
2: Es gato y araña. ¿Qué? ¿Es nueva esa?
0: Sí, es nueva esa.
2: Me llegó una... qué buena la talla, qué buena.
0: Me llegó una de Playa Ancha.
2: Sí.
0: Mi osito me hace feliz. ¿De dónde era? ¿De la calle?
2: ¿Quién es?
0: ¿Y qué te importa? El Atalaya, el mirador ahí. El trabajo comparó variables con los ingresos económicos, la densidad de los animales y el gasto público en salud.
2: ¿Sabes qué? Haz ¿qué? Algo positivo.
0: ¿Qué?
2: Sigue con los resultados del estudio.
0: Pero mejor. Si estoy haciendo...
2: No, sigue. Dedícate a eso.
0: Lo que encontramos es que los países con más gatos tendrían a reportar niveles más altos de felicidad.
2: Ah, sí, ¿eh? Sí. Ya lo sabe entonces. Si quiere ser mucho más feliz, hágase de un gatito. Gatito Alexis no, porque ya tiene dueña.
0: Los expertos enfatizaron que el poder adquisitivo juega también un rol determinante para inclinar la balanza en sociedades más prósperas.
2: El que tiene más plata tiene más posibilidades de criar una mascota. Y el que tiene menos, como nosotros, nos cuesta más, ¿o no es así?
0: Sí, porque los alimentos no están tan baratos.
2: No.
0: Las naciones desarrolladas poseen una mayor cantidad de estas mascotas, viviendo al interior de los hogares y con un consumo de alimentos procesados.
2: Claro.
0: Y constante atención veterinaria. Saludos para los médicos veterinarios que hoy celebran su día, lo que reduce drásticamente posibilidades de un contagio parasitario.
2: Oye, escuchándote me di cuenta de una cosa.
0: ¿Sí?
2: Dijiste lo mismo que había dicho yo, pero más bonito nomás.
0: Para evitar sesgos, la medición integró los registros de ejemplares domésticos, ejemplares callejeros y salvajes, como ella que vive allá en Playa Ancha, en la estadística oficial para determinar el panorama completo.
2: Mira, yo en lo personal no discrimino.
0: Ah, ¿no?
2: A mí me gustan todos los gatos, incluso esos que te hacen pebre las cortinas.
0: ¿Cómo se llamaba esa que vivía en Playa Ancha? No, en Playa Ancha. En Población Márquez, esa es la gatita.
2: No sé, pues si tú...
0: Las futuras exploraciones de la ciencia... ¿Qué tenés que andar averiguando?
2: La otra gatita era la que subía en ascensor al séptimo piso a Aldo Ortiz.
0: Claro.
2: En la interoceánica.
0: Exacto. Las futuras exploraciones de la ciencia apuntarán a realizar seguimientos prolongados para separar la influencia de la infraestructura sanitaria de cada territorio, el impacto de las políticas públicas y el efecto biológico directo de la tenencia animal en la percepción colectiva de los ciudadanos.
2: Estoy hablando como político, cada territorio, las políticas públicas. ¡Oh! Ya. De momento, tenemos que concluir que tener un gato en casa va de la mano con un aumento de la felicidad en la población.
0: Pero mira lo
2: usted
0: que...
2: Usted es feliz, po, compadre.
0: Sí, mira lo que ocurre tú con el... Con el que te dije.
2: ¿Qué?
0: ¿Ah? Lo echan de una y tiene la otra. Tío. Felicidad. Es que mirar a los gatitos como son, ¿cómo te va a gustarte? Las orejitas, las manitos, esa colita.
2: Perdón. ¿Sigues hablando de gatos?
0: Sí. Plop. Acabo de quedar como con Dorito.

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4: La situación sinóptica nos muestra un frontal, pero ahora ya estamos con inestabilidad postfrontal.
3: El pronóstico.
4: Partió cubierto, vamos a quedar con cielo parcial.
3: La visibilidad regular a buena, como sí. Ella, de 8 a 10 kilómetros, qué bonito el mensaje que te llegó desde esa playa.
0: ¿Qué?
3: Te espero. Sí.
4: Viento soplando con dirección oeste-noroeste, 5 a 12 nudos. Ocasionalmente 18.
3: Y no tenía ni traje de baño. Estaba bonito. Estado de la mar. Se parecía a la niña de Concepción, que los oía también, te mandó el recado.
4: Perdón, no hables de Concepción. ¿Por que qué? A Collao le tiene ahora.
3: ¿Qué?
4: Una, yo diría una odiosidad hacia la ciudad de Concepción.
3: ¿Por qué?
4: Ya no le mandan la plata para pagar el celular.
3: Estado de la mar. Marejada. 2.5 metros de marejada. Sí, como mar de fondo del suroeste en área oceánica. Rizada, marejadilla en bahías.
4: La temperatura máxima 16 ¿cuánto? Grados.
3: ¿Y el índice de radiación ultravioleta,
4: compadre? Está bajo, compadre, entre 1 y 2.
3: Bueno,
4: ya.
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4: Y con internet, banda ancha y con la mansa sonrisa, le ponemos punto final a la presente edición digital de este superfestivalazo presentada por...
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4: Reparto Estelar. Le pusieron todo el aguante a la chuchoca informativa los cable premium del periodismo regional. A este otro anoche le cortaron el cable.
3: Oye, José Luis Bañer J, quien intentó digitalizar una foto suya.
4: ¿Y ahí qué ocurrió?
3: Nadie hace fotos 8D.
4: Javier Pito Faúndez, quien tiene un internet tan rápido, oye, que se le apagó.
3: ¿Se le apagó el compu?
4: No, lo otro.
3: En las redes sociales del festivalazo, Alejandra Ril Zamorano, a quien la vieron usando internet muy rápido.
4: ¿Dónde?
3: En una micro pirata que iba volando por uno norte. Lectura entera pulenta en las voces top de la radiodifusión regional.
4: Juan Alberto Petete Sepúlveda.
3: Ay, Juan.
4: ¿A quién le interesa que el internet que le llegue a la casa sea...
3: ¿Sea qué?
4: Gratuito y venga del vecino.
3: Carlitos Pelequín William, quien es otro como un cable de... ¿Quién es como un cable de internet en mal estado?
4: ¿Cómo?
3: Cable pelado.
4: ¿Hoy día el día del pelado?
3: Sí.
4: Ah, mira. En los controles... Mi amigo personal.
3: Ahí está el hombre.
4: El tiburón.
3: Buena, tiburón.
4: Eduardo Rodelalo Órdenes, quien es un privilegiado, ya que tiene internet incluso...
3: ¿A dónde?

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2: Oiga, Perlita, chico, ¿dónde aprendió a tocar el acordeón tan bien?
3: Bueno, yo ahí en el conservatorio, Popilinda. Ahí en Iquique, en el conservatorio.
4: ¿Cómo se manda la partitura el chico gacho?
3: ¿Qué pasa?
4: ¿A dónde el conservatorio en Iquique?
3: Ahí en Iquique, pues ahí están las más grandes fábricas de conservas del país.

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0: Las 6 de la mañana, 5 minutos, 6 con 5. Buenos días, Chile. Buenos días al mundo. Arriba con la festival, señores, que ya es jueves. Buenos días.
1: Hola, ¿qué tal, amigos? Muy buenos días. Cuentan con toda nuestra comprensión, pero no hay más remedio. Hay que levantarse para cumplir sagradamente con los deberes del día. Para hacerlo con alegría y la mejor disposición, les acompaña con buena onda el equipo responsable de Festival.
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0: Las 6 de la mañana con 13 minutos, hoy con 13 en este amanecer ya de día jueves 8 de octubre del 2026. Hoy saludamos a Nuestra Señora de Begoña, que se recuerda en el santoral. Rolando Pérez en la sala de sonido. ¿Cómo estamos, Rolito? Buenos días.
1: Grande Quitelca, ¿cómo están todos los cabritos?
0: Esperamos que todo bien, señores, listo para levantarse, y algunos los feriantes, listo para recibir a sus caseritos en la Feria Caupolicán, frente a Gómez Carreño. Las 6 de la mañana con 15 minutos, 6 con 15. Ernesto el Negro, el guaso coñado, que le dice: ¡Oye! Bienvenidos a Festival. Buenos días.

Ya son las 6 de la mañana con 18 minutos, 6:18 en este amanecer de jueves 8 de octubre. Vamos a revisar de inmediato qué nos dice el pretiempo. Revisamos de inmediato el informe que nos llega desde Varga Varga con el profe Moreno y Juanito Rego desde Valparaíso. Vamos a ver. El profe Moreno en Varga Varga nos dice buenos días. En este momento 10 grados por allá, sensación térmica 11 grados, parcialmente nublado. Posibles precipitaciones, dice, durante la tarde. Viento sur, sureste de 3 kilómetros por hora, humedad 95%. Visibilidad 10 kilómetros, amanecer 7:13, atardecer 19:53. Temperatura máxima para hoy 18 grados por Varga Varga. Buen jueves para todos, igualmente para usted, profe, que tenga una linda jornada en su colegio, el Pan American College. Vamos a revisar ahora qué nos dice Juanito Rego desde Valparaíso. Nos dice buenos días, saludos para usted también y gracias por su informe, saludos a todos los festivaleros. Dice, a esta hora en Valparaíso la temperatura 14 grados, sensación térmica 12 grados, espera una máxima de 17, humedad 88%, viento 5 kilómetros por hora, presión 1014 milibares, amanecer 6:49, anochecer a las 20:19. A esta hora en Valparaíso cielos despejados con intervalos nubosos. Se esperan chubascos por la tarde. Sería todo. Saludos a todos los festivaleros. Gracias, Juanito, igualmente. Volvemos a Viña del Mar. La temperatura es de 12 grados termómetro, sensación térmica 11 grados, la humedad 92%, viento de 3 kilómetros por hora, máxima probable para hoy 16 grados, cielos nublados y al atardecer, claro, habrían precipitaciones. Las 6 de la mañana con 20 minutos en Festival.

Ya son las 6 de la mañana con 23 minutos, y con 23, como siempre, revisamos cuál es el mensaje de nuestros amigos de F Valparaíso. Aquí está ya su mensaje diario desde tempranito, hermosa postal, ese parece la curva Querón, que si no me equivoco. Tren de Limache a Puerto, Puerto Limache, jueves con trenes operativos desde las 6 de la mañana en toda la red Limache a Puerto, Puerto Limache. Revisa horarios y planifica tu viaje antes de subirte al tren. 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A las 6 de la mañana, en pie el romántico Chucu Chucu Tutú, trabajando para todos nosotros. Nos vamos a ir a buscar noticias. Las noticias sin punto que llegan en Festival.

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0: Las 6 de la mañana, 30 minutos, 6:30.
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0: Las 6 de la mañana con 31 minutos en este amanecer de día jueves 8 de octubre del 2026, con una temperatura centro de Viña del Mar de 11 grados termómetro, sensación térmica idem 11 grados. Esperamos una máxima de 16 grados con los cielos nublados. Faltan 28 y medio minutos para las 7 de la mañana. Vamos a las noticias. Un menor de 15 años fue apuñalado en la zona del cuello ayer en las inmediaciones del portal El Belloto en Quilpué. Un hombre de 18 años fue detenido en relación a este hecho. Una adulta mayor resultó lesionada tras ser atropellada en Playa Ancha. La CIA de Carabineros adoptó el procedimiento de rigor. 28 minutos para las 7, 28 para las 7. Buenos días, oyentes de Festival Responsables en Colores. El diputado Javier Olivares, del PDG, pide a expresidenta Bachelet seguir pasos de Evelyn Matthei y cocinar cazuelas en su casa. El general director de Carabineros, Marcelo Araya, anunció el ascenso póstumo del sargento segundo Jaime Urrea Burgos al grado de suboficial mayor, el máximo dentro del escalafón. Cierre del paso Los Libertadores podría extenderse hasta el domingo. Por debido a esto al mal tiempo, camioneros se encuentran varados y asumiendo mayores costos mientras esperan la reapertura del recinto. 27 y medio minutos para las 7 de la mañana, 27 y medio minutos para las 7. Buenos días, en este jueves 8 de octubre del 2026. Aduana suma dos nuevos camiones escáner para reforzar el control de carga en los puertos de Valparaíso y de Arica. Una bicicleta que había sido robada días antes fue recuperada en Villa Alemana luego de que su propietario la reconociera en una publicación de Facebook. Evelyn Matthei responde a diputado Olivares por dichos machistas. El tiempo donde mandaban las mujeres a la cocina ya pasó. Faltan 27 minutos para las 7. 27 para las 7. Chile no quiere autorizaciones externas. Mesa del Senado frena a embajador de Estados Unidos tras dicho sobre el estrecho de Magallanes. Diputada Macarena Santelices renuncia al Partido Republicano y se integra como independiente a la bancada UDI. El gobierno presentó al Senado la designación de los nuevos integrantes del Consejo de la Comisión para el Mercado Financiero. Una es Macarena Lobos, exministra SEGPREF del gobierno de Boric. Ya faltan 26 minutos para las 7, 26 para las 7. Día de Nuestra Señora de Begoña. Felicidades. Ayer un incendio de gran envergadura ocurrió en las instalaciones del Teatro Municipal de Maipú, región metropolitana, obligando a evacuar a todas las personas del lugar. El biministro Claudio Alvarado aborda posible tercera candidatura de la expresidenta Michelle Bachelet. En 3 años y medio más conversaremos respecto a las viabilidades políticas. La PDI de San Antonio detuvo en Santiago a una mujer extranjera de 38 años, investigada por su presunta participación en la explotación sexual de una adolescente de 15 años. 25 minutos para las 7, 25 para las 7. Rutas, carreteras, calles y avenidas con tránsito normal hasta este minuto. Amigos conductores, como siempre, manejen a la defensiva. La Cámara de Diputados despachó a ley el proyecto que extiende el apoyo a taxis, taxis colectivos, transportes escolares y pescadores artesanales luego del bencinazo en la primera mitad del año. Aluvión causó estragos ayer en el sector de Miraflores en Viña del Mar. Un vehículo quedó atrapado y calle terminó cubierta de barro. 24 y medio minutos para las 7. Canciller Pérez Mackenna, por dicho de su par de Estados Unidos, Brandon Judd, no necesitamos el apoyo de nadie para defender nuestra soberanía. ESVAL y Ministerio de Vivienda avanzan en coordinación para facilitar el desarrollo de proyectos habitacionales en la región de Valparaíso. 24 minutos para las 7. 24 para las 7, con los cielos nublados. Temperatura 11 grados en estos momentos. No es una gestión populista. Ministro Francisco Undurraga defiende el recorte del 10,1% para el Ministerio de Obras, Ministerio de las Culturas 2027. A los 81 años de edad, el cantante argentino Piero, uno de los más reconocidos del país transandino, murió tras encontrarse en estado muy grave, según señalan distintos medios locales transandinos. 23 minutos para las 7, 23 para las 7. Franco Parisi rechaza la posible tercera candidatura presidencial de Michelle Bachelet, calificándola de artificial y falsa. Conductores del transporte público del Gran Valparaíso se adhieren a programas para prevenir consumo de alcohol y drogas de senda. La senadora Camila Flores critica eventual candidatura presidencial de Bachelet. Siguen siendo los mismos de siempre, dijo. Faltan 23 minutos para las 7. Ya vienen los indicadores del día y los resultados de los juegos de azar. La municipalidad de la comuna de La Cruz inició las obras de renovación de su biblioteca municipal, recinto que se encuentra cerrado y cuya infraestructura quedó deteriorada tras el paso del temporal de julio. Un delincuente fue detenido tras asaltar un banco en Ñuñoa, región metropolitana, sustrayendo más de 7 millones de pesos. Había huido hacia el metro Chile-España, donde incluso se autoinfringió heridas graves. Faltan 22 minutos para las 7 de la mañana. Cielos nublados, 12 grados la temperatura. La Cámara de Diputados aprobó el informe de la Comisión Mixta sobre el proyecto que establece las reglas de uso de la fuerza RUF. Pese a cerrar su gira por Norteamérica con victoria sobre México, la selección chilena bajó un lugar en el ranking FIFA, siendo ahora el número 50 del mundo. 21 y medio minutos para las 7. Mari Carmen Abascal, la mujer que encendió la lucha contra los desahucios en España y cuyo caso causó revuelo mundial, falleció este miércoles a los 87 años. Autoridades de Valparaíso destacan la nueva ley de flagrancia. El plazo para detenciones aumenta hasta 24 horas y el delegado presidencial y los seremis destacaron las nuevas herramientas. Roban en vivienda de alcalde de Zapallar, ubicada en Puente Alto, región metropolitana. Los desconocidos no han sido identificados. Habrían sustraído joyas desde el inmueble cuando éste se encontraba sin sus moradores. 21 minutos para las 7 de la mañana. Resultado de los juegos de azar de ayer. En el Loto 3 en el día, 0.72. En la tarde, 166. Y en la noche, 145. En el Loto 4, en el día 5, 6, 13 y 20. En la noche, 11, 18, 22, 23. Dos ganadores con 640 mil pesos cada uno. Vamos a revisar los indicadores del día. Faltan 20 y medio minutos para las 7. Jueves 8 de octubre del 2026, día de Nuestra Señora de Begoña. Se destaca hoy el día del suboficial mayor naval y el día del profesor de educación física. Semana número 41, día 281 del año. Unidad tributaria mensual, 72.151 pesos. Unidad de fomento, 41.122 pesos con 74 centavos. Los indicadores del Banco Central. Dólar, 979 pesos con 85 centavos. Y el euro, 1.097 pesos con 13 centavos. Y cuando faltan 20 minutos para las 7 de la mañana, hasta aquí dejamos este primer Sin Punto, preparado por nuestro departamento de prensa de festival.

Faltan 15 minutos ya para las 7 de la mañana, 15 para las 7, amanecer con frío, está heladito y bajó la temperatura. Ya lo vamos a dar cuenta nuevamente de los tiempos aquí en el festival. Vamos a revisar a continuación los titulares de la prensa escrita. El Mercurio de Valparaíso, principal titular, dice en portada: megaproyecto eólico en Laguna Verde se caería por cercanía con el puerto. Comisión Regional del Uso del Borde Costero votará mañana solicitud de concesión marítima para iniciativa que acciona. Fotografía en la portada: ex jefes de la Armada valoran propuesta británica y urgen por renovar escuadra. Almirantes Arancibia y Codina, además de los expertos Kaiser y Wilson, aplauden la oferta de fragatas inglesas. Otras subtítulos de la portada: el camino oro y cielo para volver a copas internacionales. Everton Sudamericana asoma hoy como la opción realista para las ilusiones ruleteras. Recordemos que juega el domingo a las 2:30, horario de misa, en el Estadio Sausalito, recibiendo a La Serena. En la música, a los 81 años muere el eterno cantante Piero. Oficialismo pide revaluar demoliciones en el Olivar. Hotel Sheraton, 200 personas en desagravio a Juan Pablo Rodríguez. Él estuvo con nosotros haciendo programa acá. Ciudades, lluvias dejan graves daños en Viña y Valparaíso. Son los titulares del Mercurio. Vamos a los titulares de la Estrella. A la Guaita, la Bolsa del Trabajo. Principal: joven de 15 años fue apuñalado en el cuello. Víctima fue agredida durante una riña en las afueras del portal El Belloto. Lo trasladaron en riesgo vital al hospital de Quilpué. Policía detuvo a dos involucrados en el ataque. Fotografía: municipio denunció a grafitero que se colgó de edificio. Ahí está el Perla. Hijo de Reinaldo Sánchez va a la NFP. Ya. Artificio llegó en botes al Sausalito. Los fuegos artificiales del partido que fue suspendido en su momento, ¿se acuerdan? Según una investigación, llegaron en bote por la laguna a Sausalito. Muere Piero, el querido intérprete de Mi Viejo. Amenazó con escopeta a su pareja hijastra, pero lo dejaron libre. Tribunal no aplicó prisión preventiva. Sujeto se enfureció porque le pidieron bajar la música. Temor por presupuesto para nuevo Van Buren. Firman acuerdo para tratar adicciones de choferes de micros. Son los titulares de la prensa escrita aquí en la Festival, entregados a ustedes como siempre en este horario en colores. Faltan 12 minutos para las 7. Se viene la Bolsa del Trabajo.

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1: Ya tenemos dispuesta aquí la bolsita del trabajo para este día jueves en colores con la Festival. Ando buscando peguita, ponga atención. Faltan 7 minutos para las 7. Se necesita personal para atención de público y ventas detrás de mesón en Viña del Mar. Más información con sus datos al WhatsApp más 569-944-13579. Se necesita mecánico automotriz con experiencia. Presentarse en calle Limache, 4765, sector El Salto, Viña del Mar, entre las 14 y las 15 horas. Se necesita soldador profesional y con experiencia en rejas. Enviar imágenes de trabajos anteriores realizados. Solo a través del WhatsApp más 569-773-90050. Faltan 6 minutos para las 7, 6 para las 7. Se necesita asesora del hogar en Recreo Alto para atender a persona mayor, puertas afuera. Y por un mes, puertas adentro. Esto sería en noviembre. Tratar en el 32-266-2458. Se necesita ayudante de pastelero y maestro pastelero para Quilpué. Enviar currículum al correo pagocentral1@gmail.com. Estos datos están en nuestra página web www.radiofestival.cl.

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Ya son las 7 de la mañana con 8 minutos, 7 con 8, aquí en la Festival, la Radio Colores de Chile, segunda horita de los responsables de Festival para este día 8 de octubre, jueves, día de Nuestra Señora de Begoña. Antes de ir con el origen y significado del nombre, vamos a dar cuenta del tiempo. ¿Cómo está el tiempo? Ya escucharon por ahí que se dijo que tendríamos precipitaciones al atardecer. Y no es chiste, Rolo. La temperatura del momento centro de Viña del Mar es de 11 grados termómetro y la sensación térmica es de 12 grados. Se espera una máxima de 16. Los cielos en este momento despejados ahí con algunas nubecitas por ahí. Y en la tarde, mayormente nublado, precipitaciones al atardecer. Pero serían precipitaciones débiles, ¿eh? Les recordamos que también está el paso fronterizo Los Libertadores cerrado, el que podría estar cerrado así, en esta condición, hasta el próximo martes. Los camioneros que quedaron arriba están súper contentos. Las 7 de la mañana con 9 minutos, 7 con 9. Hoy es el día de Nuestra Señora de Begoña. ¿Qué significa? ¿Quién es Nuestra Señora de Begoña? Conocida cariñosamente como Abaxtú, es una advocación mariana de la iglesia originaria de Bilbao, España. Patrona de Vizcaya y con importantes devociones en otros lugares como Venezuela y Tenerife. ¿Qué significa el nombre de Begoña? Es de origen vasco y significa lugar sobre cerro dominante o la que está sobre el cerro y domina. Yo tengo una que domina, pero no se llama Begoña. Hoy a las 7 de la mañana con 10 minutos, 7 con 10 en la Festival.

Se acabó las 7 de la mañana con 13 minutos, 7 con 13, el Festival de Radio Colores de Chile. Hoy es el día del suboficial mayor naval. El día del suboficial mayor naval, SOM, se celebra cada 8 de octubre en la Armada de Chile, conmemorando el combate naval de Angamos y reconociendo a quienes ostentan el grado más alto dentro de la gente de mar en la Marina. La fecha fue establecida por resolución del 28 de agosto de 1932 y publicada el 8 de octubre del mismo año, reflejando la importancia de la preparación y dedicación de los suboficiales mayores para la institución naval. A todos los suboficiales mayores de la Armada de Chile en este día, muchas felicidades y felicitaciones por haber llegado a tan alto grado en la institución naval. Don Leandro Torres, ya está en pie. ¿Cómo está don Leandro? Tanto tiempo, gusto de saludarlo, señor. Muy buenos días, lo dice. Jueves 8 de octubre del 2026. Puso la fecha para que no se equivoque en sus escritos. Con una temperatura de 11 grados y bajo cielos parcialmente cubiertos. Les contamos a nuestros oyentes que la ruta F30E, altura Barrio Industrial Ventanas, en la comuna de Puchuncaví, se encuentra absolutamente transitable, con alta presencia vehicular en ambos sentidos. Máxima precaución, señores conductores, mantenerse atento a las condiciones de tránsito y respetar la normativa. Buena jornada para todos los responsables de la festival, la Radio Colores de Chile. No se olvide, Leandro, el 17, sábado, día de Santa Isolina, vamos a andar por su comuna, por ahí en Ventanas, en una muestra folclórica bonita que va a haber por allá, organizada por los grupos locales. Las 7 de la mañana, lleve el pañuelito, porque hay una guasa que lo va a sacar a bailar. 7 con 15.

Así nomás, son las 7 de la mañana con 19 minutos, 7 con 19 en la festival. Tenemos otro informe. Don Marcos Pontío, tanto tiempo, estimado amigo conductor de la locomoción colectiva de la 603, que sale habitualmente tempranito desde Playa Ancha hacia Gómez Carreño en la línea 603. Nos dice: buenos días, ya estamos de vuelta de vacaciones. Le cuento que está... ¿De vacaciones? ¿Qué va a decir usted? Conductor de la locomoción colectiva. Bueno, ganan plata estos cabros. De vuelta de las vacaciones, le cuento que está habilitada dos pistas en la avenida España, altura Caleta Barca, precaución, hacia Viña. Saludos de parte de don Marcos Pontío. Reiteramos entonces, nos está contando que está habilitada dos pistas en la avenida España, altura Caleta Barca, precaución, hacia Viña del Mar. Gracias, Marquito, que esté muy bien. Por acá llega otro mensaje, dice... Patito Fernández, nuestro camarógrafo espectacular, estrella de la región de Valparaíso y del mundo mundial. Dice: buenos días, te cuento que amanecimos sin suministro de agua en el sector de Villamonte, Nueva Aurora. Pague la cuenta, vos, compadre. Sector Villamonte, Nueva Aurora. No tenemos idea el por qué. Si Esval tuviese algún horario de reposición del servicio, dice. Saludos para el Patito Fernández. Vamos a hacer la consulta ahí a nuestro amigo de comunicaciones de Esval para tener la respuesta y contársela a usted, don Patricio, y a todos los amigos del festival. Son las 7 de la mañana con 20 minutos, a las 7:20 en la festival.

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1: Primer resumen de noticias de festival, la radio Colores de Chile para esta jornada de día jueves, con una temperatura centro de Viña del Mar de 12 grados termómetro y una sensación térmica de 11 grados. Esperamos una máxima probable de 16 grados. Por el momento, cielos despejados, variarían a nublado en horas de la tarde. Son las 7 de la mañana con 31 minutos, Viña del Mar. Hasta ayer por la tarde, más de 10.000 familias permanecen sin suministro eléctrico en la región de Valparaíso, luego del sistema frontal. La comuna más afectada es Viña del Mar, donde se contabilizan 7.604 hogares sin suministro. Más atrás aparecen Zapallar, con 524 familias afectadas, San Antonio con 329 y La Ligua con 321 hogares sin electricidad. Concepción. La ex mandataria y ex candidata a la Secretaría General de la ONU, Michelle Bachelet, abrió este miércoles la puerta a una tercera candidatura presidencial de cara a las elecciones del 2029. En una entrevista y consultada si no hay una segunda sin tercera, respondió: yo creo que sí. En esa línea afirmó que me da terror que podamos retroceder en derechos que hemos logrado avanzar por muchos años, especialmente para las mujeres. Valparaíso, la Comisión Mixta aprobó la ley de incendios, enviándola primero a la Cámara y luego al Senado. Destacaron la posibilidad de una ley corta para reforzar el combate de incendios y la exclusión de indemnizaciones a privados que incumplan medidas preventivas. Senadores valoraron el rechazo a indemnizaciones a quienes no cumplan con medidas preventivas, como la construcción de cortafuegos, destacando la responsabilidad compartida. Los Andes. Para el próximo martes 13 de octubre estaría contemplada una reapertura del sistema integrado Cristo Redentor en los Andes, tras las intensas nevadas y fuertes vientos que han azotado el complejo fronterizo Los Libertadores durante esta semana a causa del sistema frontal. El paso se mantiene inhabilitado para todo tipo de vehículos y en ambos sentidos desde el pasado 4 de octubre, debido a condiciones meteorológicas adversas. Valparaíso. Conductores y operadores del transporte público firmaron un acuerdo con Senda para implementar el programa Prepara Laboral, cuyo objetivo es prevenir el consumo de alcohol y drogas en el ámbito laboral. Este acuerdo busca fomentar la salud de los trabajadores y proporcionar información sobre los riesgos del consumo de sustancias. Óscar Cantero, presidente de la Confederación Nacional de Conductores, señaló la necesidad de medidas preventivas para garantizar que los conductores trabajen en buenas condiciones. Santiago, ayer se debía realizar la audiencia de preparación de juicio oral contra la exalcaldesa de Maipú, Katy Barriga. Sin embargo, se reprogramó nuevamente. Esto porque el juez se inhabilitó, ya que mantiene relación de amistad estrecha con abogados Bonasich y Barahona, que hoy son abogados de Joaquín Lavín Jr., quien también es investigado por la Fiscalía y su causa nace de una arista de esta causa. Valparaíso, la Sala de la Cámara de Diputados aprobó ley que extiende beneficios a taxis, colectivos, transporte escolar y pescadores artesanales debido al alza de los combustibles. Se amplía de 6 a 9 meses el apoyo mensual de 100.000 pesos, sumando octubre, noviembre y diciembre. Además, se otorga bono de 100.000 pesos para embarcaciones de hasta 12 metros destinado exclusivamente a compra de combustible.
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1: Los indicadores para este día jueves 8 de octubre del 2026, día de Nuestra Señora de Begoña. Felicidades. La semana es la número 41, día 281 del año. La unidad tributaria mensual, 72.151 pesos. Unidad de fomento, 41.122 pesos con 74 centavos. El dólar, Banco Central, 979 pesos con 85 centavos. Ya faltan 24 minutos para las 8 de la mañana. Segunda parte de este resumen de noticias. Santiago, el canciller Francisco Pérez respondió a los comentarios del embajador de Estados Unidos, Brandon Judd, quien condicionó el apoyo de Estados Unidos en la protección del estrecho de Magallanes. Pérez afirmó que Chile no necesita ayuda para defender su soberanía y que el estrecho siempre será chileno. Evalúa una posible nota de protesta y asegura que las relaciones con Estados Unidos seguirán siendo buenas. Valparaíso, el proyecto de reposición y relocalización del Centro de Rehabilitación Teletón Valparaíso ha recibido la recomendación satisfactoria del Ministerio de Desarrollo Social y Familia, lo que permite actualizar los costos y condiciones de financiamiento. La nueva infraestructura se situará en un terreno de 5.500 metros cuadrados cercano a la sede actual y contará con 5.165 metros cuadrados de edificación, aumentando la capacidad física en un 80%. Los Ángeles. El presidente José Antonio Kast asistió ayer al funeral del sargento segundo de carabineros Jaime Urrea en la Catedral de Santa María de Los Ángeles. Durante su discurso, Kast destacó la importancia del respeto hacia las instituciones policiales y llamó a enfrentar el odio dirigido a carabineros. Urrea es el quinto carabinero asesinado desde que asumió el gobierno y se considera que la violencia ha aumentado como respuesta a la política de seguridad. Quilpué. La alcaldesa Carolina Corti anunció su reunión con ministras de Medio Ambiente y Salud, donde la municipalidad solicitará un estudio de impacto ambiental que demuestre los efectos en la zona a solo 2 kilómetros del relleno sanitario proyectado. Se han presentado 16 solicitudes para que se incluya a Quilpué en la evaluación de impactos, mejorando la modelación y monitoreo ambiental y asegurando coordinación formal. Se destacan observaciones sobre la calidad del aire, aguas, tránsito, emisiones de biogás y protocolos de emergencia. Valparaíso, la Cámara de Diputados aprobó el informe de la Comisión Mixta sobre el proyecto de reglas de uso de la fuerza RUF, con 111 votos a favor, 23 en contra y 5 abstenciones. El proyecto busca regular el uso de la fuerza por parte de carabineros, la PDI y, en ciertos casos, las Fuerzas Armadas, estableciendo un marco legal común. Define el uso de la fuerza y reconoce el uso de medios físicos, mecánicos, cinéticos, químicos y eléctricos, con normas para su aplicación. El informe deberá ser votado en el Senado para su ratificación final. Resultado de los juegos de azar de ayer, Loto 3 en el día 072, en la tarde 166 y en la noche 145. En el Loto 4 en el día 5, 6, 13 y 20 y en la noche 11, 18, 22 y 23. Y cuando faltan 20 minutos para las 8 de la mañana, vamos a conocer los titulares de noticias policiales para Sala de Guardia en Festival. Menor de 15 años, grave tras ser apuñalado en Quilpué. Agresor de 18 años está detenido. Mujer es detenida en contexto de violencia intrafamiliar en Viña del Mar. Un lesionado deja colisión y posterior volcamiento de un vehículo en la ruta Las Palmas de Viña del Mar. PDI San Antonio detiene a mujer extranjera por explotación sexual de un adolescente. Prisión preventiva para hombre que atropelló a yerno y amenazó de muerte a su hija en Alto Hospicio. Caso Fodich. Dos nuevos funcionarios de la PDI son detenidos por extorsión a extranjeros. El detalle de estos titulares y otras informaciones luego llegan con Sala de Guardia al festival. Y cuando faltan 19 minutos para las 8 de la mañana, hasta aquí dejamos este primer completo resumen de noticias que prepara nuestro departamento de prensa de festival.
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La investigadora de delitos sexuales, Sara Antonio, detuvieron en Santiago a una mujer chilena de 38 años, quien es investigada por su presunta participación en la facilitación de explotación sexual de una adolescente de 15 años. La investigación se inició luego de que la menor solicitara auxilio telefónico al nivel de emergencias. Tras el llamado, personal de carabineros concurrió hasta el inmueble, donde fueron detenidos sus administradores, un hombre y una mujer, ambos de nacionalidad colombiana y mayores de edad. Por instrucción del Ministerio Público y en coordinación con el juzgado de familia, la adolescente fue posteriormente trasladada hasta la ciudad de Santa Cruz para reunirse con su madre. Paralelamente, detectives realizaron diversas diligencias destinadas a esclarecer las circunstancias en que la menor habría llegado hasta el lugar. De acuerdo con los antecedentes recopilados por la PDI, la víctima habría conocido a la imputada en un club nocturno de Graneros. Según la investigación, posteriormente habría sido captada para concurrir a un prostíbulo ilegal ubicado en Algarrobo, donde la mujer investigada habría gestionado su traslado y recepción. En el marco de la investigación, los oficiales aprehendieron a la mujer en la ciudad de Santiago. Asimismo, se realizaron nuevas actuaciones investigativas en un segundo prostíbulo ubicado en el Quisco, vinculado a los mismos administradores. Con estos antecedentes, la detenida fue puesta a disposición del tribunal correspondiente, donde se decretó la medida cautelar de prisión preventiva, fijando un plazo de investigación de 90 días. 7 minutos para las 8 de la mañana. Un grave hecho se registró durante este miércoles en las inmediaciones del portal El Belloto, en Quilpué, donde un adolescente de 15 años resultó herido tras ser apuñalado en la zona de la escápula y cuello. De acuerdo con los antecedentes y debido a la gravedad de sus lesiones, el menor se encuentra en riesgo vital y se encuentra en pabellón siendo atendido en el hospital de Quilpué. Según información policial, el ataque se produjo durante una riña entre un grupo de personas donde uno de los involucrados, utilizando un arma cortopunzante, agredió a la víctima en reiteradas oportunidades. El atacante, un individuo chileno de 18 años con antecedentes penales, sin órdenes de detención vigentes, fue detenido, así como incautada el arma utilizada en el hecho. Respecto al lesionado, no presenta antecedentes penales ni policiales. Asimismo, otro adolescente de 16 años fue detenido como participante de la riña en cuestión. Las circunstancias exactas del ataque y la dinámica de la agresión están siendo investigadas. 6 minutos nos separan de las 8 de la mañana. El paso del intenso sistema frontal por la costa de la región de Valparaíso ha dejado resbaladizo el pavimento, condición que ha facilitado la ocurrencia de accidentes de tránsito durante la mañana de este miércoles 7 de octubre. Uno de estos hechos se registró a eso de las 7 de la mañana de ayer en la ruta Las Palmas, Viña del Mar, donde una colisión vehicular terminó con uno de los automóviles volcado. El accidente de tránsito se registró a la altura del monumento conocido como Barquito de Papel, en dirección hacia la comuna de Concón. Se informó que el accidente dejó una persona lesionada, quien debió ser asistida por los equipos de emergencia que se desplegaron hasta el lugar de los hechos. 5 minutos para las 8 de la mañana. Una mujer de 42 años fue detenida luego de protagonizar un episodio de violencia intrafamiliar contra su padre, un hombre de 65 años, en un domicilio ubicado en el condominio Los Almendros, en Viña del Mar. El hecho ocurrió cuando el adulto mayor habría encontrado a su hija al interior del inmueble consumiendo pasta base de cocaína. Ante esta situación, el hombre le pidió que abandonara la vivienda. La solicitud habría provocado una reacción violenta de la mujer, quien intentó agredir físicamente a su progenitor. El adulto mayor decidió comunicarse telefónicamente con carabineros para denunciar lo ocurrido. Sin embargo, la imputada le exigió que pusiera término a la llamada y en medio de la discusión lo habría amenazado de muerte si no accedía a su petición. La situación terminó con la detención de la mujer y su posterior formalización.
Durante la audiencia se estableció como medida cautelar la prohibición de acercarse a la víctima, a su domicilio, lugar de trabajo o estudio, además de cualquier otro sitio

al que el adulto mayor concurra o visite habitualmente. Asimismo, se decretó la prohibición o restricción de las comunicaciones entre la imputada y su padre. Ya faltan 3 minutos para las 8 de la mañana. Noticias policiales ocurridas en otros puntos de nuestro país a continuación en Sala de Guardia de Festival. Este miércoles se detuvo a un delincuente en la estación Metro Chile-España tras asaltar un banco en la comuna de Ñuñoa, región metropolitana, robando 7.715.000 pesos. El individuo, armado con una pistola de balines, intimidó a una ejecutiva y se autoinfligió heridas graves en el cuello durante su captura. Tras la persecución policial, fue trasladado al hospital de El Salvador. La intervención policial utilizó disuasivos químicos para controlar la situación, mientras que Metro de Santiago cerró la estación durante el procedimiento policial. Ya 3 minutos nos separan de las 8 de la mañana. Un hombre adulto resultó gravemente herido tras recibir 4 disparos en un departamento en la comuna de Hualpén, región del Biobío. Carabineros y un equipo del SAMU atendieron la emergencia. La víctima fue trasladada al hospital Las Higueras con riesgo vital. La fiscalía ha asignado a la brigada de homicidio de la PDI para investigar las circunstancias del ataque, mientras se recogen antecedentes en el lugar. 2 minutos para las 8. El Departamento de Asuntos Internos de la PDI ha identificado a 2 nuevos funcionarios en el caso Fodich, relacionado con una banda que extorsionaba a ciudadanos chinos. Los implicados son el inspector Juan Cárez y el ex agente Manuel Figueroa, quienes no tienen un rol significativo en la organización criminal. Figueroa renunció tras la incautación de sus equipos en Coquimbo, mientras que Cárez está suspendido. Ya hay 3 funcionarios ex de la PDI en prisión preventiva por delitos como asociación ilícita y extorsión. El caso investiga una supuesta organización que usaba la fachada de la PDI para llevar a cabo secuestros y extorsiones, con participación de funcionarios policiales y el ex fiscal Vinko Fodich. 1:30 para las 8. Un hombre de 65 años fue detenido y quedó en prisión preventiva por homicidio frustrado, daños y amenazas en un contexto de violencia intrafamiliar en la comuna de Alto Hospicio, región de Tarapacá. La fiscalía expuso que el imputado agredió a su yerno en varias ocasiones durante septiembre, incluyendo amenazas de muerte y el atropello del cónyuge de su hija. La serie de agresiones comenzaron el 12 de septiembre y culminaron con un incidente el 22, cuando el hombre, aparentemente ebrio, atacó a su yerno con piedras y lo atropelló intencionalmente. El juzgado de garantía de Iquique determinó prisión preventiva, considerando un peligro para la sociedad y para las víctimas, y se estableció un plazo de 60 días para la investigación. Y cuando son exactamente las 8 de la mañana, ponemos punto final a las noticias policiales de Sala de Guardia, el festival.

Eso es todo por hoy. Mañana, en el mismo horario, otra edición de Sala de Guardia.

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8: 8 de la mañana, 3 minutos, y luego tenemos el obituario del festival.

8 de la mañana con 8 minutos y como es habitual a esta hora, entregamos la nómina de personas recientemente fallecidas. Tenemos el sentimiento comunicar el sensible fallecimiento de don Ignacio Andrés del Campo Contreras, que en paz descansa. Sus funerales se efectuarán hoy en el cementerio Parque del Mar, luego de una misa que se oficiará por el eterno descanso de su alma en el mismo lugar a las 15 horas. Señora Elena del Carmen Valdivia Vera, que en paz descansa, su funeral es hoy en el cementerio Parque del Mar de Concón, luego de una ceremonia que se oficiará a las 16 horas en el centro ceremonial del mismo cementerio. Don Orlando Abelardo Aliaga Muñoz, que en paz descansa, funerales hoy en cementerio Parque del Mar de Concón, luego de una ceremonia que se oficiará por el eterno descanso su alma en el centro ceremonial del mismo cementerio Parque a las 13:30 horas. Nuestras condolencias para cada una de las familias que ven partir a sus seres queridos. 8 de la mañana, 9 minutos en festival.

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8 de la mañana con 19 minutos, 8:19 en la Festival La Radio en Colores de Chile. Estábamos revisando nuevamente el pronóstico del tiempo y claro, dicen que a la tarde tendríamos precipitaciones. Chita, qué buena noticia, dice Paz. Las 8 de la mañana con 20 minutos. Saludemos a los profesores de educación física. Sí, porque hoy es su día, el día del profesor de educación física. Cada 8 de octubre se conmemora la creación de la primera Escuela Nacional de Educación Física, que fue inaugurada en 1932 y se celebra para homenajear a los docentes de la especialidad. El Día de la Educación Física, una importante actividad que desarrolla la competencia y la confianza física de los alumnos. Bueno, la educación física es tan antigua como... ¿para qué vamos a decir? Chicos de Pulvio, no, ¿para qué tanto? Su origen data del siglo XIX, tanto en Suiza como en Alemania. Los deportes que citamos son los responsables de su arranque: los saltos, las carreras, las luchas al aire libre, la natación, el equilibrio, la danza, la esgrima, el escalamiento, equitación, el trote y otros. ¿Qué áreas divide la educación física? La gimnasia, recreación, higiene, deportes individuales. Esto permite tener cuerpo sano y equilibrado, comunicación con el ambiente, conocimiento del propio cuerpo, mejoramiento de la salud. Felicitaciones para todos los docentes que por vocación han seguido la carrera de educadores de educación física. ¡Felicidades!

Ya son las 8 de la... Oh, ¿qué pasó rápido la hora? 8 de la mañana con 25 minutos, ¿no? 8:25 aquí en la Festival del Carmen Gibaesa. Nunca me acuerdo del nombre de esta dama. Del Carmen Gibaesa, está de cumpleaños hoy, fiel oyente de la Festival. Saludos para ella, ya sabe a quién estamos saludando. Así que saludos, que lo pase muy bien en su día de cumpleaños. Feliz. Rosita Rodríguez Flores, también está de cumpleaños, felicidades. Alejandro Garfias, un ex compañero de colegio, felicidades Alejandro, que tengas un lindo día. Invitamos ahora al segundo resumen de noticias en Festival.

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8: 8 de la mañana, 30 minutos.

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1: Bienvenidos a este segundo resumen de noticias de Festival, la radio en colores de Chile, jornada de jueves 8 de octubre del 2026. Temperatura del momento, centro de Viña del Mar, 12 grados termómetro, la sensación térmica es de 13 grados, los cielos despejados. Vamos a las noticias. San Felipe, a esta hora se realiza el desalojo de la toma Yevide en cumplimiento de una resolución judicial dictada en una causa por usurpación de inmuebles. En un terreno de 7,5 hectáreas, la población del sector a intervenir fluctuaba entre 2.000 y 2.500 personas. Pese a ello, en los últimos días, muchas personas que habitaban el predio han ido abandonándolo de manera voluntaria. Carabineros y otros servicios públicos están desplegados en la zona. Algarrobo. La región de Valparaíso forma parte del Plan Chile Despega, que busca reactivar la economía y potenciar la generación de empleo. En la zona se contempla una inversión cercana a los 35 mil millones de pesos, y esto se traduce en más de 2.100 nuevos puestos de trabajo. De acuerdo con el viceministro Luis de Grange, son en total 13 proyectos priorizados en distintos puntos de la región que van a generar empleo y responder a las necesidades de las familias, principalmente en materia de conectividad y borde costero. Viña del Mar, un accidente de tránsito se registra a esta hora en la Avenida España, a la altura de la Escuela Industrial Curva Los Mayos, pista dirección a la Ciudad Jardín. En el siniestro están involucrados dos microbuses y un vehículo menor. El incidente se da en el sector donde hay restricción de pista por trabajos realizados por un deslizamiento de tierra de julio pasado. En paralelo también se mantiene restricción de pista en la misma Avenida España, pero a la altura del puente Capuchinos, a raíz de un deslizamiento que se generó el pasado martes. Valparaíso, el Servicio Nacional de Aduanas puso en operaciones dos nuevos camiones escáner que tienen como función fortalecer el control y fiscalización de las mercancías que moviliza el comercio exterior en Chile. La fiscalización no solo apunta a detectar contrabando, sino que también asegura una adecuada recaudación fiscal por parte de aduanas para apoyar la ejecución de políticas públicas, correspondiendo a alrededor del 28% de la recaudación tributaria total y 5% del Producto Interno Bruto. Santiago. Según lo informado por el Instituto Nacional de Estadísticas, INE, en septiembre, el índice de precios al consumidor, IPC, anotó una variación mensual del 0,4%, acumulando 4% en el 2026 y de 4,1% en 12 meses. Según el organismo, 8 de las 13 divisiones que conforman la canasta del IPC aportaron incidencias positivas en la variación mensual del índice. 4 presentaron incidencias negativas y una registró nula incidencia. Reiteramos entonces, el IPC del pasado mes de septiembre llegó a un 0,4%. Antofagasta. Ayer se disputó el partido de cuartos de final de ida de la Copa Chile entre Deportes Antofagasta y la Universidad de Chile. El juego terminó en victoria por 2-0 a favor del equipo del norte. En tanto, por los octavos de final, Coquimbo Unido eliminó a Cobreloa y será rival de Unión La Calera en el torneo local. Concepción. La exmandataria y excandidata a la Secretaría General de la ONU, Michelle Bachelet, abrió este miércoles la puerta a una tercera candidatura presidencial de cara a las elecciones del 2029. En una entrevista y consultada si no hay segunda sin tercera, respondió: yo creo que sí. En esa línea afirmó que Da terror que podamos retroceder en derechos que hemos logrado avanzar por muchos años, especialmente para las mujeres. Valparaíso, la Comisión Mixta aprobó la Ley de Incendios, enviándola primero a la Cámara y luego al Senado. Destacaron la posibilidad de una ley corta para reforzar el combate de incendios y la exclusión de indemnizaciones a privados que incumplan medidas preventivas. Senadores valoraron el rechazo a indemnizaciones a quienes no cumplan con medidas preventivas, como la construcción de cortafuegos, destacando la responsabilidad compartida.
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1: Los indicadores para este día jueves 8 de octubre del 2026, día de Nuestra Señora de Begoña. Felicidades. Semana número 41, día 281 del año. La unidad tributaria mensual, 72.151 pesos. Unidad de fomento, 41.122 pesos con 74 centavos. Reiteramos el IPC de septiembre, 0,4%. El dólar, Banco Central, 979 pesos con 85 centavos. Ya faltan 23 minutos para las 9 de la mañana, segunda parte de este resumen de noticias. Los Andes, para el próximo martes 13 de octubre, estaría contemplada la reapertura del sistema integrado Cristo Redentor en los Andes, tras las intensas nevadas y fuertes vientos que han azotado el complejo fronterizo Los Libertadores durante esta semana a causa del sistema frontal. El paso se mantiene inhabilitado para todo tipo de vehículos y en ambos sentidos desde el pasado 4 de octubre debido a las condiciones meteorológicas adversas. Valparaíso, conductores y operadores del transporte público firmaron un acuerdo con Senda para implementar el programa Prepara Laboral, cuyo objetivo es prevenir el consumo de alcohol y drogas en el ámbito laboral. Este acuerdo busca fomentar la salud de los trabajadores y proporcionar información sobre los riesgos del consumo de sustancias. Óscar Cantero, presidente de la Confederación Nacional de Conductores, señaló la necesidad de medidas preventivas para garantizar que los conductores trabajen en buenas condiciones. Santiago, ayer se debía realizar la audiencia de preparación de juicio oral contra la exalcaldesa de Maipú, Katy Barriga. Sin embargo, se reprogramó nuevamente. Esto porque el juez se inhabilitó, ya que mantiene relación de amistad estrecha con abogados Bonasich y Barahona, que hoy son los abogados de Joaquín Lavín Jr., quien también es investigado por la Fiscalía, y su causa nace de una arista de esta causa. Valparaíso, la Sala de la Cámara de Diputados aprobó ley que extiende los beneficios a taxis, colectivos, transporte escolar y pescadores artesanales debido al alza en los combustibles. Se amplía de 6 a 9 meses el apoyo mensual de 100.000 pesos, sumando octubre, noviembre y diciembre. Además, se otorga un bono de 100.000 pesos para embarcaciones de hasta 12 metros destinados exclusivamente para la compra de combustible. Temperatura del momento, centro de Viña del Mar, se mantiene los 12 grados termómetro y la sensación térmica subió un punto, 13 grados. Los cielos están despejados, variarían a nublado en horas de la tarde. Y cuando faltan 20 minutos para las 9 de la mañana, hasta aquí dejamos este segundo completo resumen de noticias, preparado por nuestro departamento de prensa de Festival.
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1: Así es, aquí tenemos la bolsita del trabajo. Faltan 13 minutos para las 9 de la mañana. Dice así: se necesitan panaderos, horneros calificados para turno de noche, panadería ubicada en Gómez Carreño. Tratar en el más 569-910-08057. Se necesita maestro e instalador de muebles de cocina para trabajo esporádico, pago a trato. Enviar sus antecedentes al más 569-913-89333. Taller Textil, ubicado en Viña del Mar, se encuentra en búsqueda de operarias de producción con experiencia en máquina recta. Presentarse en calle Limache, 1514, o llamar al 32-267-4605. Se necesita maestro tornero, enviar currículum al correo admmonserval@gmail.com. Se necesita administrador de camping en Pichidangui con experiencia mínima de 5 años en turismo. Último finiquito, referencias laborales, manejo de relaciones públicas, nacionalidad chileno, enviar antecedentes al correo remuneraciones@alicantesa.cl. Estos datos están en nuestra página web www.radiofestival.cl.

Y nos vamos, señores. 8 minutos faltan para las 9 de la mañana. Ya está aquí Carlos Alejandro Williams Arriola para conducir la primera.

esta hora decimos misión cumplida. El equipo que pinta de colores el amanecer festivalero se despide. Hasta la próxima a las 6.

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0: cuando se enamora desaparece hasta de la casa cuando anda enamorado este otro. Bueno, pero ha tenido harta experiencia al respecto.
1: ¿Qué?
0: Necesito ¿qué? ¿Qué cosa?
2: Unas heladas.
0: ¿Ya?
2: Pa ponerme bien al tiro.
0: Bueno, pida nomás. No se preocupe, firme el vale y está todo listo. Está todo arreglado. Vamos a estar acompañándoles en esta primera parte del show 127 de Festival junto a Doña Carne. ¿Carne me dijo? 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Don Rolando Patricio está en la sala de sonidos. ¿Cómo le va, Rolo? Buen día.
3: Hola, Baburri.
0: ¿Todo bien, Rolando?
4: Espectacular.
0: Ah, qué bueno. Pensando ya en lo que se nos viene por el fin de semana. Hoy día, jueves, 8, día de Nuestra Señora del Begoña. Saludos para Begoña. Perdón, señor. Dije Begoña, no Borgoña.

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3: Vamos a revisar actividades. El Club Deportivo Las Colinas de Viña del Mar está invitando a un bingo para este domingo, 11 de octubre, desde las 5 de la tarde, con 7 juegos por 5 lucas. Esto es en la sede, ubicada acá en el Cerro Las Colinas, en Viña del Mar. Los vecinos de Forestal invitan a su Feria de Emprendimiento. El 18 de octubre próximo, domingo 18 de octubre, habrá creatividad local y productos únicos. Para niños y niñas, la entrada será gratuita de 11 a 17:30 horas. Los adultos tienen que pagar una luquita porque va a incluir un vasito de té, puede ser de café, y un trozo de queque. Esto será en la Junta de Vecinos Manuel Rodríguez, ubicada en la parada 8 de Forestal. Más información, llamen a Jennifer al más 569-5099-7551. Bingo a beneficio de 4 gimnastas viñamarinas que van a representar a nuestro país en un encuentro internacional en Perú. Y el evento, el bingo, para ir en ayuda de esta chiquilla y tengan los fondos suficientes que les permitan viajar a Perú, es el sábado 10, este sábado, a las 4:30 de la tarde, en la sede del Club Unión Arsenal, ubicada en calle Ulises Poirier, no Alicia, Ulises Poirier, parada 5 de Achupallas. 3 luquitas la adhesión y da derecho a una rica 11. Oye, también tenemos un show bailable el próximo sábado 24 de octubre, celebrando los 50 años de vida artística de Pato Saldes, cantante popular viñamarino. Esto va a comenzar a las 6 de la tarde en los salones de AFU Movie, aquí en calle Valparaíso 765, en Viña del Mar. Un desfile de artistas para homenajear los 50 años de trayectoria artística del Pato Saldes. Oye, hay una jornada deportiva a beneficio de Addison Vinés, el Pescado Vinés, otrora jugador profesional de fútbol. Fíjate que está pasando por malos momentos de salud y los amigos del deporte, principalmente del fútbol, le van a hacer este festival con una programación que se va a iniciar a las 9:30 de la mañana con el clásico porteño sub-16. Después, a las 10:30, clásico porteño, pero partido de los sub-14. Hay un tercer partido de 3 estrellas de Gómez Carreño enfrentando al Guillermo Fuensalida de Santa Inés a las 11:30 de la mañana. Un cuarto partido, chile que son buenos malos partidos, sub-45-50 a las 12:30 con los Halcones Rojos de Achupallas enfrentando al Guillermo Fuensalida de Santa Inés. Y para finalizar a las 13:30, amigos de Santa Inés versus amigos del fútbol profesional. Esto es el lunes 12, día festivo, desde las 9:30 de la mañana en la cancha El Bosque, Estadio El Bosque de Santa Inés. Vos que no podéis faltar, no. ¿Qué más tenemos por acá? Oye, hay una rifa a beneficio de Misael Andrés Díaz Navarrete. Es un pequeño Misael diagnosticado de tetralogía de Fallot. Oye, cuando tenía recién un día de vida, le diagnosticaron tetralogía de Fallot. 7 años tiene ya Misael, y para seguir enfrentando su vida con estos tratamientos que son sumamente caros, se está realizando una rifa cuyo sorteo se va a realizar el próximo 21 de octubre. Ya, datito ahí para quienes deseen colaborar con este pequeñito que padece de tetralogía de Fallot. Lleva 12 intervenciones, fíjate. Y hay que comunicarse con doña Magdalena en el teléfono más 569-9478-6915. Más 569-9478-6915. Ya no más. Y hay un encuentro latinoamericano, recorrido por Latinoamérica, musicalmente hablando, un encuentro folclórico José Miguel Infante del colegio del mismo nombre, ubicado en el Retiro, Quilpué. Este sábado, desde las 10 de la mañana en calle Granada, 1557 El Retiro. 43 años de tradición tiene este recorrido por Latinoamérica, organizado por la Escuela José Miguel Infante de Quilpué. Listo, las 9 de la mañana con 17 minutos en la Number One.
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Las 9 de la mañana, las 9 con 26 minutos en este día jueves, Pompeya. Jueves, día de Santa Begoña, Nuestra Señora de Begoña. Oye, vamos a agradecer a la presidenta de la Junta de Vecinos 56, Guzmán, de acá de Ayupayas, que nos ha invitado para este sábado a participar de las actividades del aniversario número 56. Junta Vecinal Guzmán, número 83 de Viña del Mar. Muchas gracias a Juanita por la invitación. La vamos a estar acompañando ahí un ratito el sábado por la tarde. Vamos a llegar en la tardecita, pero no sabemos a la hora que nos vamos a retirar. Porque depende mucho del cariño. Gracias a Juanita Villalón. Las 9 de la mañana con 27 minutos, aquí en la radio En Colores de Chile. ¿Estamos cuidando la salud? 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Hoy en un ladito está la zona costera a esta hora de la mañana. Acá principalmente en el centro de Viña del Mar. Fíjate que la temperatura que tenemos en este momento, le voy a contar al tiro, 13 grados, con una humedad del 92%. Está alta la humedad, pero no hay probabilidad de precipitaciones por el día de hoy. Mayormente nublado vamos a estar durante prácticamente todo el día. Hoy está observando aquí a la distancia. Vemos que están trabajando en el techo de la municipalidad y al frente haciendo reparaciones. ¿Y para qué si se llueve igual? Las 9 con 28.

0: Vamos a revisar de inmediato lo que el destino nos va a deparar en este día jueves 8 de octubre. Aries, recibirás visitas inesperadas. Te van a agradar en cantidad y sobre todo te harán mucho más amena la jornada de jueves. Con las visitas, diviértete. Jornada donde los viajes serán muy felices y rentables. Tauro, realizarás algún viaje en compañía de amistades o grupos de gente afines a ti. Organízalo bien y lo pasarás sin peligro alguno. Cuida tus comidas, Tauro, cuida tus comidas, por algo te lo digo. Géminis, sobre todo hoy tómate la vida y acontecimientos con más filosofía. Asuntos ajenos a tu voluntad te traerán retrasos, pero todo llegará a buen término. Cáncer, repasa bien tu agenda de relaciones sociales. Sin tu querer, te olvidarás de algo importante para tu futuro. Un seguro amor y pasión están muy cerca y con mucha fuerza. Leo, pon mucha calma en el trato con los demás, sobre todo si de asuntos financieros o de tu interés están en juego. Adopta una actitud más estratégica y firme. Virgo, aunque te exaltes alguna norma en tu conducta, hoy nadie te lo va a recriminar. Pero cuidado, no te pases. Luego te vas a ver envuelto en situaciones muy extrañas. Ojo con eso, Virgo. Libra, no dejes que comentarios de dudoso origen te hagan cambiar tu actitud y tu forma de ver las cosas. Es mejor que dejes de lado algunos prejuicios y lo pases bien. Escorpión, por celos o por otras razones, el entendimiento con los seres queridos y sobre todo con la pareja será difícil. Son posibles los cambios de planes en lo laboral. Sagitario, hoy necesitas un descanso y tú lo sabes mejor que todos. Deja de momento tus obligaciones y dedícate a lo que más te gusta. Todo lo que sea descanso será bienvenido. Capricornio, recibirás noticias de lejos que te alegrarán en cantidad. Utiliza hoy tu fuerte magnetismo y consigue atraer todavía más a tu pareja. Pero si no la tienes, hoy es el día que la puedes conseguir. Acuario, si pones un poco de empeño y fuerza de voluntad, podrás ver todo lo que rodea y tus ideas se aclararán. Los sentimientos irán de manera directa. Escucha consejos. No te precipites. Piscis, te tocará realizar un viaje o reunión con personas que no son de tu total agrado. Calma, paciencia. En el día de hoy la jornada será agotadora, pero después relájate y vive las cosas porque así se vive mejor. Listo. Sabemos lo que el destino nos va a deparar en el día de Nuestra Señora de Begoña. Faltan 25 minutos para las 10 de la mañana.
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7: 17 minutos faltan ya para las 10 de la mañana y tenemos la visita de don Felipe Díaz de Clínica Dental Solidaria. Don Felipe, ¿cómo le va? Muy buen día.
8: Hola, ¿cómo está, don Carlos? Buenos días a las auditoras, a los auditores de Radio Festival. Oye, ¿cómo pasan los días? Hace poquito nomás cumplió 50 años la Radio Festival. Sí, Hace poquito. Y ya avanzan y avanzan y avanzan los días.
7: Estamos preparando ya con don Andrés el aniversario número 55.
8: ¡55!
7: Claro, es que hay que prepararlo con tiempo.
8: Ah, exactamente, sí, exactamente. Oye, ¿cómo pasan los días? Y días bonitos, llenos de buena energía, fíjese. El aniversario estuvo muy bonito, muy, muy significativo, fíjese. Así que le quiero agradecer a todos ustedes ahí pues, también por la... por la invitación. Fue muy linda el encuentro, muy linda la velada que tuvieron aquí en la radio. Y también...
7: La que se viene.
8: La que se viene, los 100 años, oiga. Los sí. 100 años de Radio Festival, ¿se imagina 100 años?
7: 100 años.
8: 100 años, mire, el centenario de la Radio Festival.
7: Oiga, usted dice, los días pasan. Los
8: claro,
7: días
8: que
7: pasan.
8: Usted venía, usted es Felipe Díaz y pasó
7: sí,
8: aquí al
7: locutorio. Y pasé a la radio, y pasé a la radio. ¿Sabe por qué, Carlito? Porque... tengo una noticia bien importante.
8: La vamos a escuchar.
7: La noticia es la siguiente. Fíjese que vamos a entregar un beneficio navideño, porque anoche veía en la televisión que ya están preparando todo para la Navidad, fíjese. Claro. Se fue el 18 y ya están preparando todo sí. para la Navidad. ¿Y de qué se trata este regalito navideño? ¿Cierto? ¿De qué se trata este regalito navideño? Con mucha calma, ¿cierto? Lo vamos a hacer. Vamos a hacer un concurso con mucha calma. Es un regalito navideño, fíjese, de un implante dental. De un implante dental. Un dientecito que a alguien le falte por ahí. Vamos a entregar de regalo navideño un implante dental, fíjese.
8: ¿Eso aproximadamente qué valor podría tener?
7: Mire, el mercado está... hay varios valores. Están entre los 600, 700 mil pesos un implante dental.
8: Y eso es, va a ser totalmente gratuito.
7: Totalmente gratuito. Eso es, sí que previa evaluación, porque es muy importante la evaluación ahí, ¿ya? ¿Y
8: eso lo hace quién?
7: Lo hace el especialista, ¿cierto? ¿Ya? Lo hace el especialista, pero lo importante es previa evaluación para saber si califica o no califica clínicamente la amiga o el amigo, ¿cierto? Que va a participar de este sorteo.
8: Oiga, pero
7: navideño de un implante dental.
8: Cuando la persona que se interesa por participar de esta promoción navideña
9: con el implante totalmente gratuito, tiene que ir a una evaluación. ¿Esa evaluación es gratuita?
7: La evaluación y el escáner son absolutamente gratuitos. Ya. La evaluación y el escáner son absolutamente gratuitos. Y el sorteo, fíjese, y el sorteo, la ganadora o el ganador, lo vamos a dar a conocer el 21 de diciembre. Así que si hay alguna amiga, algún amigo, no solamente Viña del Mar, sino que de la quinta región, que le falte un dientecito, ¿cierto? Y ella dice, ¿cómo puedo hacerlo? Que no quiero algo removible, quiero algo fijo, no quiero que se me noten los alambres, no quiero algo que se ponga y se saca.
9: Claro.
7: Y o le falta una muela, un molar, un premolar, un incisivo, un canino. Y le complica, ¿cierto? Puede ser adulto mayor, adulto, joven. Este implante puede postular con el nombre, el apellido y la palabra implante dental. Con la palabra implante dental. Y el sorteo va a ser el 21 de diciembre aquí mismo en la radio. Fíjese, vamos a dar la ganadora o el ganador del implante dental. ¿Y cómo lo tienen que hacer las interesadas o los interesados? Porque es previa evaluación. ¿Por qué lo estamos haciendo con tanta anticipación? Porque tenemos que evaluar a las personas. Entonces, todos los interesados, las interesadas, desde ya se tienen que inscribir, y todos los que, todas las personas que vayan a la evaluación, vamos a sacar una ganadora o un ganador el 21 de diciembre. 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Y no solo eso, además le vamos a la ganadora o el ganador, le vamos a regalar una limpieza dental y a la vez también eliminar todas las caries que puedan existir en su boquita. Así que mucha atención los auditores de Radio Festival, adultos mayores, adultos, jóvenes, que les falte una pieza dental. Pueden inscribirse al WhatsApp, no llamar, sino que solamente inscribirse por WhatsApp al más 569-9-365-3444. Ahí ponen la palabra implante dental y el nombre y el apellido. Ahí mandan el WhatsApp, nombre, apellido y la palabra implante dental. Y con eso se toman el escáner, lo citan para tomar el escáner y hacer la evaluación, y luego participan de este sorteo en el mes de diciembre. ¿Y cuándo es el sorteo? El 21 de diciembre vamos a tener a la ganadora o el ganador de este implante dental, Carlito.
9: Oye, qué importante entonces que desde ya comiencen a participar siguiendo los pasos que nos has entregado, Felipe.
7: Exacto, Díaz. Exacto. Hay que inscribirse al WhatsApp y colocar el nombre, el apellido y la palabra implante dental. A lo mejor el auditor que está en sintonía de la radio no lo necesita, pero sí a lo mejor lo necesita un amigo, una amiga, un vecino, una vecina, a lo mejor un familiar.
9: Lo puede postular.
7: Y lo puede avisar, ¿cierto? O postular la misma persona. O también avisarle a la interesada o el interesado, a la persona que lo necesite, que se inscriba por WhatsApp. A lo mejor la hija, el hijo, a lo mejor dice, mi papá, mi mamá, se le nota ahí al sonreír que tiene un espacio, que le falta un diente o dos dientes o tres dientes. Y esto es una muy buena noticia, una noticia positiva para que pueda recuperar ese diente perdido, ese diente que está, que falta ahí y uh-huh. que a veces complica sonreír.
9: ¿Sabes lo que no entendí mucho? Porque hoy día ando medio lenteja.
7: Sí, sí, no se preocupe.
9: Entonces, por ejemplo, uno se inscribe.
7: Se inscribe,
9: pero,
7: exacto.
9: Pero ¿en qué momento hace la evaluación?
7: Se inscribe y luego lo citamos para la evaluación y la toma de escáner, que es totalmente gratuito. Y ahí le hacen la evaluación y el escáner. Y ahí le dicen si califica o no califica para el implante dental.
9: O sea, entiendo que todos los que vayan a participar van a tener el acceso a la evaluación y al escáner.
7: A la evaluación, que es gratuita, y el escáner, que es gratuito.
9: Ya, y de ahí son seleccionados los que aprueban,
7: ¿cierto? Los que califican para el implante, claro. Ahí eso va a un sorteo y se saca un numerito, y ahí ese numerito va a tener el nombre, el apellido de la persona que se inscribió y que va a ser la ganadora o el ganador del implante dental. Y no solamente pueden participar personas de Viña del Mar, sino que pueden participar amigos, amigas de toda la quinta región.
9: Oye, qué buena. Muchas gracias, Felipe, por esta importante noticia. Ojalá que no esperemos que llegue diciembre, y podamos tener un recordatorio en las próximas semanas.
7: Para... Exacto, sí, pues ahí vamos a estar recordando aquí, claro, a las amigas y amigos de Radio Festival, para que se comiencen a inscribir por este implantecito dental, y además que la ganadora o el ganador va a tener acceso a que se puedan eliminar todas sus caries, si es que las tiene, y una limpieza dental también.
9: Mira, muchas gracias, don Felipe Díaz, de Clínica Dental Solidaria, de acá de Plaza Vergara, edificio El Escorial, sexto piso.
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9: Muchas gracias. Oiga, denle saludos a su compadre Sandro Puebla. Estuve con él, no le conocía una faceta importante, porque aparte de ser concejal de acá de Viña del Mar, de ser animador de la Radio Carnaval, Sandro Puebla también incursionó como estos DJ.
7: Sí, pues, sí, sí,
9: en,
7: sí,
9: ponía, sí, música en un topless.
7: ¿Ah, sí?
9: Sí, me, mire, contó.
7: ¿Usted lo vio?
9: No. Ah. Me contó él, incluso de repente en sus programas, recuerda esos momentos.
7: Se pone romántico a veces, claro, poniendo musiquita y
9: todo. Con esa música, sí.
7: Ahí le vamos a decir, le vamos a mandar el mensaje.
9: Muchas gracias, don Felipe Díaz.
7: Ya, gracias.
9: Faltan 8 minutos para las 10 de la mañana en Festival.
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1: Yeah. Escucha, bebé.

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0: Las 10 de la mañana.
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0: Mente nublado presenta nuestra zona costera, Valparaíso, Viña del Mar, Concón. 6 lesionados fue el saldo de una colisión protagonizada por 2 microbuses y un vehículo menor, registrada esta mañana en Avenida España, a la altura de Curva Los Mayos, en dirección a Viña del Mar. Carabineros, junto a distintos servicios públicos, lleva adelante el proceso de desalojo de la toma Yevide en San Felipe. En la región de Valparaíso se ejecutarán 13 proyectos en distintas comunas en el marco del Plan Chile Despega, que buscan reactivar la economía y potenciar la generación de empleo. Aduanas puso en operación estos nuevos camiones escáner que tienen como función fortalecer el control y fiscalización de las mercancías que moviliza el comercio exterior en Chile. Según lo informado por el Instituto Nacional de Estadísticas, en septiembre el índice de precios al consumidor anotó una variación mensual de 0,4%, acumulando 4% en el 2026 y 4,1% en 12 meses. Ayer se disputó el partido de cuartos de final de ida de Copa Chile entre Deportes Antofagasta y Universidad de Chile. Los nortinos ganaron a Universidad de Chile por 2-0. Hoy distintos gobernadores regionales asistirán a la Subcomisión Mixta de Presupuesto, donde se abordará la partida 31, destinada al financiamiento de los gobiernos regionales. En sus redes sociales, el capitán de la selección chilena de fútbol, Gabriel Suazo, hizo un balance de la gira por Norteamérica, asegurando que los momentos difíciles también construyen. Desde Moscú, Rusia, negaron que exista un segundo caso de posible peste neumonónica que generó esto en un laboratorio médico. El fiscal nacional Ángel Valencia calificó como gravísimas las distintas restricciones presupuestarias al Ministerio Público, advirtiendo que hay un riesgo en la reserva de distintas investigaciones. El informe y pronóstico del tiempo para hoy en nuestra zona costera indica cubierto variando parcial, con una visibilidad de 10 kilómetros, el viento soplando con dirección este-sureste 2 a 5 nudos, rolando al oeste-suroeste de 3 a 6 nudos. Temperatura máxima estimada para hoy, 15 grados. Índice de radiación ultravioleta 8-7, muy alto. Use bloqueador solar. El informe para este día viernes señala nublado a parcial con una temperatura máxima de 15 grados. La temperatura del momento en el plan de Viña del Mar, 14 grados, con una humedad del 91%. 10 de la mañana, 4 minutos. Es todo. Gracias.

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2: ¡Éjale! 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Oye, anoche tomamos conocimiento de una lamentable información: la partida del cantautor ítalo-argentino Piero de Benedictis, un ícono, representante de la música popular, de la música protesta de los años 70. Falleció a los 81 años de edad. Decía la información que apareció en Instagram anoche: con profundo dolor comunicamos el fallecimiento de nuestro querido Piero a sus 81 años. Así lo informó la familia. Su voz, sus canciones y su mensaje de paz quedarán para siempre con nosotros. Su luz va a seguir brillando en cada rincón donde su música siga llegando. Su familia y amigos, agradecemos los saludos. Buen viaje, querido Piero. Partió para estar a la diestra del Creador, este intérprete de canciones tan reconocidas en Latinoamérica, como la que estamos escuchando de fondo, Mi Viejo, un tema que en el Día del Papá se escucha de principio a fin de esa jornada. Otra canción, Llegando, Llegaste. Llegando, Llegaste. Esta. Tantas canciones lindas que nos deja Piero.
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2: también tenemos que recordar otra de las canciones de Piero: De vez en cuando viene bien dormir.
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2: Esta.

Y ha dormido para siempre, Piero. Había tenido complicaciones en su estado de salud durante los últimos años, principalmente por una afección respiratoria. En septiembre recién pasado, tuvo una crisis. Recordemos que Piero nació en Italia en el año 1945, pero creció en Argentina, donde estudió en el seminario durante algunos años, antes que llegara al éxito en su carrera musical, con el éxito precisamente de la canción Mi Viejo, por allá en el lejano 1968. En la época del gobierno militar en Argentina, tuvo que partir de su país, emigrando a España y luego a Colombia, durante la década de los 80. Lo tuvimos aquí en el Festival de la Canción de Viña del Mar. Gracias por el legado que nos dejaste en la música, Piero, y tal como lo decía tu familia, te seguiremos recordando por siempre.

y se nos fue para siempre, Piero. Las 10 de la mañana con 16 minutos. 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

Cumbia, cumbia, las 10 de la mañana con 27 minutos aquí en la radio en colores de Chile. 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Oye, en una verdadera atracción turística de Cajón del Maipo, se ha convertido el tema este del automóvil enterrado en la nieve del chino. ¿Se acuerda del chino? El chino, el que se fue de carrete. ¿Cómo se llama el chino? Bueno, pero es conocido ahí como el chino, que se fue de carrete con dos señoritas parvularias. Bueno, ustedes saben que ahora, por ejemplo, cuando la gente va a Cajón del Maipo, que es un lugar de mucho atractivo, fíjate que lo primero que pide la gente ahí a donde hacen las reservas para tener algunos días de descanso, ¿dónde está el auto enterrado del chino para ir a sacarse una foto? Es como el auto del cara cortada que está en Ocean Drive allá en Miami, que toda la gente va a sacarse una fotografía ahí en el auto del cara cortada, lo mismo pero con el auto del chino enterrado en la nieve allá en el Cajón del Maipo. Otros quieren saber cuál es el refugio donde está, como para tener una repetición, pero con versión propia, dicen. Así es que, de verdad, es una verdadera atracción turística el vehículo de Manuel Orellana, más conocido como El Chino. ¿Podría cobrar derecho de autor? ¿Podría ponerse al lado y decir, ¿quieres sacar una foto? Aparezco yo con ustedes, pero ustedes tienen que pagar tanto. Billetito, pero claro, pues. En el ámbito del carrete, el chino es histórico. Incluso hay algunos que le rinden honores. Le prenden velitas. Dicen que es como el sueño del niño que está recién aprendiéndose las tablas. Dos por uno.

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1: Vamos, vamos, vamos, vamos, cortando caña. No, vamos a revisar la bolsa del trabajo aquí en la radio en Colores de Chile. Un condominio ubicado en Curauma requiere un varón mayor de 40 años que tenga residencia en la localidad de Placilla o en el sector de Curauma. Es para labores de aseo, desmalezado y pintura. Enviar antecedentes a conserjeriadecurauma602@gmail.com. conserjeriadecurauma602@gmail.com. Es para pega de pintura también. Oye, podríamos darle el dato ahora que está jubilado al profe Néstor González. Vive en Curauma y sabe mucho de pinturitas. Se necesita chofer para taxi colectivo Miraflores Alto Viña del Mar. Llamar al 942-60-6808. 942-60-6808. Se necesita ayudante de pastelero a tus pasteles para trabajo en Quilpué. Hay que enviar currículo a pagoscentral1@gmail.com. pagoscentral1@gmail.com. Se necesita un bodeguero con experiencia en ferretería y que tenga conocimiento en redes sociales. Enviar currículo al WhatsApp +569 4505 0989. +569 4505 0989. Se necesita personal para la atención de público y ventas detrás del mesón. Es para una pega en Viña del Mar. Hay que enviar WhatsApp a don Franco Flores al +569 944 175 79. Se necesita un maestro instalador de muebles de cocina. Es para un trabajo esporádico, sí, ¿eh? Se paga a trato. Pega hecha, pega pagada. Comunicarse con el +569 91 38 93 33. +569 91 38 93 33. ¿Qué más tenemos? Un taller textil ubicado acá en Viña del Mar está en búsqueda de operarias de producción que tengan experiencia en el manejo de la máquina recta. Presentarse en calle Limache 1514, Limache 1514, acá en Viña del Mar. O pueden llamar al 32-267-4605, 32-267-4605. ¿Listo? Ya no más. Si le quedó alguna duda, quédese con la duda. ¡No, hombre! Llámenos al 32-268-4251.
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2: ¡Éjale! Faltan 15 minutos ya para las 11 de la mañana. Oiga, no se preocupe que no vamos a tener precipitaciones, por lo menos hoy día. Por lo menos hoy día y mañana, de acuerdo a lo que estábamos viendo en el informe y pronóstico del tiempo. Que hay alguno que, oiga, está así como cubierto, amenazante. Puede estar amenazante, no, pero en todo caso no hay probabilidad de precipitaciones. En la alta montaña sí podríamos tener nevada. Después Juanito Alberto, que tiene contacto directo con Portillo y Farellones, le va a contar, es que a él le encanta eso de le trae recuerdos de juventud, lo de la nieve en la alta montaña.
3: ¡Está loco, tío!
2: Tiene contacto directo ahí a través de las cámaras de estos centros invernales para que les cuente qué es lo que está pasando por ahí arriba, ¿no? Y fíjate que se vuelan con la cuestión de la nieve, porque de repente me lo veo así con una cara así de velocidad y le digo, ¿y esa cara de velocidad? Es que voy justo bajando por el andarivel.

Faltan 10 minutos para las 11 de la mañana. Oye, en algunos sectores está cayendo algún tipo de gotera, pero no es una lluvia, ¿ya? No es algo que vayamos a tener como los días anteriores. Es producto de una inestabilidad del sistema que está afectando la alta cordillera. Pero que vayamos nosotros a tener lluvia así como para andar de paraguas, llovizna podemos. Sí, llovizna podemos tener. Además, a nadie le hace mal el agua. No, oye, una emergencia en este momento moviliza a bomberos de Viña del Mar hasta Avenida Padre Alberto Hurtado, con pasaje Padre Hurtado, en el sector alto de Miraflores, cerca de la Meseta del Gallo. Ahí en un bloc de edificios hay un departamento que está con esta emergencia, que ha movilizado a bomberos de las compañías séptima, décima, octava y cuarta. Vamos a estar ampliando la información un ratito más ahí cuando entremos en el móvil. Está trabajando bomberos, por lo tanto, máxima precaución en el desplazamiento en este momento de los equipos de emergencia al sitio del suceso. Faltan 9 minutos para las 11 de la mañana en Festival.

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Rolando Patricio continuará en la sala de sonidos. Llega por acá el número uno, según él, número uno, Juan Alberto Sepúlveda.

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cambiamos de animador. Si lo pasó bien, entonces sigue en nuestra compañía disfrutando del segundo bloque del Show 127 en Festival, la radio en colores de Chile.

0: Aquí estoy. ¿Qué tanto? Oh, aquí estoy. ¿Qué tal, Rolando Pérez? ¿Cómo te va?
1: Hola, papurri.
0: Cuánto contento, qué dicha, qué felicidad. Rolando Pérez. Carlos Winan llega, se va y deja todo desordenado. ¡Qué horror!
2: ¡Está loco, tío!
0: Sí, no, cree que tiene secretaria aquí. No. Sé que hay que dejar todo ordenado. Los lentes donde corresponde. Después anda preguntando, oye, ¿han visto el par de lentes que yo uso? ¿Qué? Nadie tiene que ver esas cosas. Son propias y personales de cada uno. Llega y tira todo. Oh, después llega el chico Sepúlveda y me limpia todo, me ordena y cierra las carpetas. No tengo ningún problema. En fin, hola, ¿cómo le va? Buenos días, bienvenido, gusto de saludarles. 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Aquí estamos, 8 de octubre. Nuestra Señora del Borgoña. No, de Begoña, hombre. Nuestra Señora de Begoña hoy día es el santoral del día. ¿Usted se llama así? Señora de Begoña. Salud, suerte y felicitaciones. ¿Qué tal? ¿Cómo le va? Gusto de saludarles, sus amigos del festival. A esta hora de la mañana, en este día que entre que sí, que no, entre que está nublado, entre que no, ¿va a llover o no va a llover de nada? No, parece que no, está todo bien, todo perfecto, todo suave, todo ok. Nos alegramos por eso y entendemos que usted quiere compañía buena. Aquí están sus amigos de la Number One de Chile para entretenerle un resto el almanaque.

0: Se está desarrollando en nuestro teatro municipal tan bonito y con piano, Stingway y todo, el concurso internacional de ejecución musical Doctor Luis Igal, esta vez canto lírico. Y los muchachos que están semifinalistas, Nicolás Noguchi de Chile, Daria Burusova de Rusia y Jaijin Park de Corea del Sur. Los participantes se presentarán en nuestro Teatro Municipal de Viña del Mar junto a la Orquesta de Cámara de la Pontificia Universidad Católica para disputar el primer lugar. Sí. ¿Y cuándo? Mañana, el 9 de octubre. El 9 de octubre, el día viernes. El día viernes. Así que el día viernes... vamos a tener este viernes a las 6 de la tarde con los tres nombres que hemos entregado y se va a cantar en la gran final. Este día, hoy día parece que es día de descanso. Este jueves hay un conversatorio, una vida en el arte, además de un concierto de extensión en Concón. Y después viene la gran final, que continuará durante octubre con 7 conciertos de extensión en distintos puntos de la región de Valparaíso. Todas las actividades del concurso Luis Igal, 50 años, están abiertas al público y son gratis. Claro que con previa inscripción. Tres finalistas. Entonces, los tres finalistas ya están ok. Y todo está previsto para que sea el próximo viernes el término del concurso Doctor Luis Igal. Me habría gustado haber estado, pero justo topamos en el tiempo. En fin, digo en el horario. 11:12 de la mañana. Carlitos Williams tiene que haber asistido al más de alguna vez o no. Querido Carlitos William, buenos días.
1: Hola, ¿cómo te va? Bonito, buenos días.
0: Buenos días.
1: Perdón, ¿qué me preguntabas?
0: ¿Asististe a un día a esta reunión del canto en el Teatro Municipal de Viña?
1: Doctor Luis Igal, ¿eh? Lamentablemente no fuimos invitados, pero no hemos
0: podido... pero sí era entrada gratis y aparte de eso, pasa a ver nomás.
1: No, es que por compromisos contraídos con anticipación no pudimos estar presentes en esta ocasión.
0: Qué fome. Pero bueno.
1: Falta la final, pues.
0: En la gran final va a estar Daria Brusova de Rusia, Jaejin Park de Corea del Sur y Nicolás Noguchi de Chile.
1: ¿Tanaka no?
0: ¿Ah?
1: ¿Tu amigo Tanaka?
0: No. Así que Nicolás Noguchi de Chile, mira.
2: ¿Y quién es?
0: Un cabro chileno, hombre, que canta.
1: Prefiere que le digan Nico nomás.
0: Claro, que canta esta música adopta. Mira. Una pieza, y la pieza que cantaron se llama La tumba de los signos. Ahí estaba el signo Leo, el signo Cáncer y el Piscis.
1: Okay. Nota que yo llegué tarde. La pieza ya estaba ocupada.
0: Bien, bueno, te salió esa. Gracias, felicitación. 11:14.
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1: 8 de octubre, dicen que lloverá pronto. ¿Será cierto eso o no, mermelada?
2: Mira, yo creo que de aquí al fin de semana podamos tener algo de precipitaciones. Pero
1: no, pero hoy día dicen que hay chubascos anunciados.
2: No, Juanito. ¿No? No, algún tipo de precipitación muy débil, allá. Producto de la inestabilidad. Para la cordillera, sí.
1: Para la cordillera.
2: ¿Qué te dicen tus imágenes?
1: Hoy día, metro y medio de nieve. Y eso que estamos en octubre.
2: ¿Pero está nevando en este momento? En la alta cordillera, ¿tú tienes el contacto directo ahí con las cámaras?
1: Es que me acaba de llegar el reporte. Metro y medio de nieve ha caído hoy.
2: ¿De metro?
1: Hasta el momento de nieve en Portillo. ¡Wow! Metro y medio. Solamente está nublado. Solamente está nublado, sin precipitación de nieve.
2: No, hoy día no vamos a tener precipitaciones acá en nuestra zona costera. Ha caído algún tipo de llovizna, algunos goterones. Como dicen por ahí, pasó una nuá.
1: ¿Cómo? ¿Bajo la almohada?
2: No, hombre. Oye, Juanito, antes que llegaras tú, dimos a conocer una emergencia registrada ahí en el sector de Miraflores, a un costado de la avenida Padre Alberto Hurtado. Ya la emergencia fue superada. Fue superada por parte de bomberos. Un departamento del último piso resultó con daños de consideración. Esto en el condominio Meseta El Gallo de Miraflores. Al momento de registrarse la emergencia, el departamento se encontraba desocupado. Y en este momento, peritos bomberiles están realizando la investigación para establecer origen y causa de las llamas. Se evacuó el edificio de 5 pisos para evitar cualquier contratiempo que pudiese registrarse al momento del combate de las llamas. Pero no pasó a mayores.
1: ¿Ya?
2: Superaba la emergencia.
1: Ok. Oye, a propósito de la nieve, de todo lo que hemos conversado, la temporada de nieve se extenderá más allá de lo habitual en la cordillera de la región metropolitana. El caso más excepcional es el de Valle Nevado. Anunció que mantendrá sus pistas abiertas hasta el 8 de noviembre.
3: Ya, la mejoradita.
1: Algo que ocurrirá por vez primera desde que el centro iniciara sus operaciones hace 38 años.
2: ¿Y la temporada baja, Juan?
1: No, alta. La decisión se explica por la condición de nieve. Cerca de 1,50 m acumulado en las últimas 48 horas y alrededor de 7 metros durante el invierno.
2: ¿Habitualmente en noviembre ya es temporada baja?
1: Sí, claro. Estamos sorprendidos y comprobando por qué Valle Nevado es reconocido en el mundo por su nieve. Pero es que nunca había sido esto así tan fuerte. Es inédito mantener la operación hasta el undécimo mes del año. Es una temporada extensa. ¡Wow! Una temporada que además superó todas las expectativas. Fíjate, han tenido más de 3.000 visitantes diarios en promedio y 90% de ocupación hotelera.
2: Oye, y no tan solo para ellos la temporada ha sido buena. Fíjate que para los habitantes del Cajón del Maipo, lo comentábamos en la mañana con Rolando, y quienes están en sintonía, el auto enterrado bajo la nieve del Chino, el Cajón del Maipo, ha sido toda una atracción.
1: ¿Sí?
2: Llega gente a darse unos días de descanso por allá y lo primero que preguntan, ¿dónde está el auto bajo la nieve que usaba el Chino? Y lo otro que preguntan, ¿dónde están las cabañas?
1: Qué bueno.
2: Sí, yo le decía, el auto del chino en el cajón del Maipo se está convirtiendo como el auto de Scarface en Miami.
1: Sí, claro.
2: Claro.
1: Ah, qué bueno. Bueno, y en Portillo solamente tengo el dato que hasta el 12 de octubre. O sea, este fin de semana sería el último.
2: ¡Fome!
1: Bueno, pero todo está proyectado que así sea. En fin, pero mira, hasta esta altura del partido hay nieve arriba en la cordillera, mermelada y harta, harta nieve. 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
2: Mira, más que el fútbol italiano, me gusta la italiana.
1: La italiana. Bueno, pero hoy día el fútbol italiano celebra el cumpleaños número 69 de una de las figuras del fútbol italiano, el famoso Antonio Cabrini. ¡Qué buen jugador era! Cabrini fue lateral izquierdo, principalmente la Juve. Ganó la Copa Mundial del Fútbol del 82 y está considerado como uno de los mejores laterales izquierdos de la historia, Cabrini. Además fue el primer jugador en la historia de los mundiales de selección en errar un penal en la final.
2: Después siguió Caselli.
1: Claro, triste historia. ¿Tú sabes cómo le decían en Italia? ¿Cómo? En su mejor momento, Bel Antonio. Velo Antonio
2: Cabrini,
1: el novio de Italia.
2: ¿Tú sabes?
1: Sí, era como nuestro Tito Fuyú en Chile.
2: Mira,
1: no, por su popularidad como un fascinante jugador de fútbol.
2: ¿Sabes con quién hizo dupla Cabrini?
1: Cabrini,
2: ¿eh?
1: No,
2: con Chilini.
1: Cabrini, gran jugador. Hoy día cumple 69 y está como entrenador. Bien. Bonita, pues, jugaba muy bien, Cabrini, fantástico.
2: Soy de la época de Baggio.
1: ¿De Valle? No, pues él no jugaba. No, es más, Valle es más joven que Cabrini.
2: No, Baggio.
1: ¿Baggio? No, Roberto no, Baggio. Es posterior.
2: Por eso, yo soy de esa época.
1: ¿De Baggio?
2: Claro,
1: no, yo soy de la época de Cabrini, lo vi jugar y me ha encantado. Oh, bueno, cuando... Los jugadores de Italia vestían de azul, la azzurri, pantalón blanco, corto, no largo hasta las rodillas, corto. Y ahí Cabrini destacaba.
2: ¿Te gustaban los muslos?
1: Sí. 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
8: Din don, din don, 11 de la mañana, 41 minutos.

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2: 11 de la mañana, 46 minutos. 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Éjale. ¿Qué pasa, Galito Williams?
3: Juanito, fíjate que los muchachos de la selección sub-17 varones de Limache van a recibir por el campeonato este regional que se está disputando en la categoría a su similar de Hijuelas el sábado a las 16 horas.
2: ¿A dónde?
3: En el estadio Gustavo Ocaranza.
2: ¿Y dónde
3: que es? En Limache.
2: Limache.
3: Un paso más, muchachos, para seguir soñando, dicen los limachinos. La sub-17, fíjate que cuando jugaron la semana pasada allá en Hijuelas, los limachinos, por decisión del señor árbitro del partido, terminaron con 7 hombres en cancha.
2: No te puedo creer.
3: El árbitro va malo.
2: Y no había VAR.
3: En el fútbol de primera división nomás eran malos los árbitros.
2: Y no había VAR.
3: No había VAR. Ah. Además que no hay ni fuente de soda, creo que hay cerca. Oye, y bueno, pese a que terminaron con 7 jugadores, los muchachos de Limache terminaron el encuentro igualado. Empataron a 1. Y por lo tanto es decisivo, aunque van a contar con 4 titulares menos, es decisivo el partido que van a sostener este sábado a las 16 horas en el estadio Gustavo Ocaranza para que todos los limachinos vayan a apoyar a sus muchachos, estos chiquillos de 17 años que han elegido el camino del deporte.
2: Ok. Hoy día es el Día Internacional del Pulpo Mermelado.
3: ¿El pulpo?
2: El pulpo.
3: No, te puedo creer. Ese que tira los tentáculos para todas partes.
2: Claro, había un arquero que le decían el pulpo simián porque atajaba toda la pelota. Día Internacional del Pulpo. Se celebra anualmente cada 8 de octubre como hoy. Mira. También hoy día es el Día Internacional de la Podología.
3: Ah, saludos para nuestros amigos podólogos, entre ellos nuestro amigo Miguelito Arellano.
2: Ya.
3: Claro. Sí. El amigo Parada también, Gastón Parada, también podólogo.
2: Bueno, promovido por la Federación Internacional de Podología y que se celebra cada 8 de octubre para concientizar sobre la importancia de la salud de los pies y el papel de la podología en la atención sanitaria. Claro, siempre es bueno consultar a un podólogo para cortarse las uñas de los pies, que son es un tema bastante difícil, sobre todo para las personas que no saben.
3: No, y sobre todo, por ejemplo, el cuidado que deben tener los diabéticos.
2: Ah, claro. La planta, el pie en general lo ven los podólogos.
3: El cuidado del pie. Sí. ¿Tú sabes cuando una persona es demasiado puntarelli?
2: No.
3: Cuando el podólogo en la atención se demora más de 4 horas.
2: Oh. Yo tuve la oportunidad de trabajar en Santiago y conversar con un amigo podologista. Y de repente, bueno, porque uno siempre habla lo que dicen las personas. Entonces le dije, aquí vamos a hablar con un podologista bueno para quitar los callos. Y él me dice, no, eso no. Los callos son otra cosa, me dice. ¿Y cómo se llama entonces la dureza que tiene la gente en los pies? Me dice, eso se llama queratomas. Nunca más se me olvidó.
3: Los callos son las guatitas que venden en la carnicería.
2: No, eso es. Ese es guata de callo, pero es otra cosa. Saludos para un amigo.
3: Diga las dos.
2: Conocido como el guate callo. Oh. Había otro, ¿cómo le decían? En la carnicería había un corte de carne. Pata. ¿Cuánto era? Ah, Ay.
1: ¿Está loco, tío?
2: No, no, no, si no estoy loco. Decía un corte. Guata de callo, sí, ese es uno. Y el otro corte era ¡Pate vaca! ¡Pate vaca! Bueno. Oye, hoy día también se celebra el Día Internacional de la Dislexia. Para promover la comprensión y favorecer la inclusión y el acceso a la educación de las personas con esta dificultad específica de aprendizaje. Saludos para todos, gracias por estar con Festival, la radio en colores de Chile.
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Que te vaya bien a la casa de... Sí, a todas las casas, que les vaya muy bien en esta jornada de día jueves. 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
0: ...17 grados la temperatura del momento en la zona costera en este mediodía. Un incendio estructural ha movilizado bomberos hasta un edificio ubicado en la avenida Padre Hurtado en Miraflores Alto, Viña del Mar, dejando una afectación en un departamento de un cuarto piso. La PDI detuvo a un sujeto de 47 años por su presunta responsabilidad en el delito de explotación sexual de niños, niñas y adolescentes entre el 2024 y 2025 en Valparaíso. Sin incidentes se ha realizado hasta el momento el desalojo de la toma Yevide de San Felipe, emplazada en terrenos de Esbal. Rueda de negocios de Senatur propiciará más de 1.000 encuentros entre empresas turísticas de todo Chile para fortalecer la comercialización de la oferta turística nacional. Tras un control preventivo, carabineros de la Tenencia Cordillera detuvo a 2 personas prófugas de la justicia en Valparaíso. Se les incautó un arma adaptada para el disparo. El estadio Nicolás Chaguán de La Calera cuenta con un nuevo sistema de iluminación artificial y con ello podrá recibir partidos internacionales de competencia Conmebol. Hay más noticias, el móvil de festival. Carlos Williams Arriola, Los Ojos de la Calle.
5: Gracias, Juan Alberto Sepúlveda Quesada. Un accidente de tránsito movilizó esta mañana a bomberos de un rescate, personal del SAMU Viña, patrulleros de seguridad pública y carabineros de la subcomisaría Gómez Carreño hasta la intersección de avenida Gómez Carreño con Pacífico, en el primer sector de la población del mismo nombre, ubicada en la parte alta de Viña del Mar. Lugar, la conductora del automóvil Kia Morning, patente GZCR99, perdió el control del volante de su vehículo, chocando contra un poste. La conductora, iniciales LJRO, de 47 años de edad, y su acompañante resultaron providencialmente ilesos. Es todo.
0: Gracias. Cyber Monday cerró con récord histórico de compras por $452 millones, pero con un ticket promedio de $83,000, un 15% menos que en otras ediciones. El país asiático de Bangladesh vive el mayor brote mundial de sarampión, con más de 200.000 casos sospechosos y más de 1.100 personas fallecidas. Enfrentamiento entre 2 familias deja 2 personas baleadas graves y 3 imputados en Peñalolén, región metropolitana. En los próximos minutos se conocerá el line-up oficial de la edición 2027 del Lollapalooza Chile. Son las 12:05. 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
2: Son las 12:09, amigos de Viña, les recordamos. 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
3: Una colisión protagonizada por dos vehículos menores ha movilizado a los equipos de emergencia en este instante hasta la intersección de calles Quillota y 11 Norte en el sector nororiente de nuestra ciudad de Viña del Mar. Ajá. Colisión de dos vehículos ha movilizado a bomberos de rescate, inspectores de seguridad pública del municipio de Viña del Mar, SAMU Viña y obviamente carabineros de la primera comisaría.
2: Ok, un millón de gracias, Carlitos Williams. El premio Nobel de Literatura fue otorgado a la autora canadiense Anne Carson por una obra audaz e inventiva que en diálogo con la tradición clásica creó nuevas formas para la literatura contemporánea. Hay que puro leerla. Anne Carson se llama ella. Bien, eso. Oye, ¿qué te pasa? No, son las 12:10.

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2: Aquí estamos con el mercado de las pulgas. Se vende una cama clínica mecánica de tres posiciones. Incluye colchón más un colchón antiescara en perfecto estado. 400.000. Para comprarla hay que llamar al más 569-978-56290. Vendo un estacionamiento en la calle Arlegui por 18.900.000. Llamar al 969-030-147. Se arrienda una casa semiamoblada, dos dormitorios, dos baños, dependencias, Cerro El Nitre, Valparaíso, 350.000. Llamar al 933-557-560. Vendo alfombra de 1,38 m x 1,90 m, seminueva, 50.000. Llamar al 984-260-420. Vendo cama dos plazas, completa, con respaldo y colchón, Celta, 200.000. Llamar al 32-319-4495. Vendo terreno 200 metros cuadrados con dos casas construidas. Entrada independiente en Miraflores, Miraflores Alto. 70 millones conversables. Llamar al más 569-466-929-22. Nada más, sería todo, cambio y fuera.

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7: Son las 12:22.

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1: Para papapán, son las 12:27. 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

Hola, son las 12:32. ¿Qué tal? ¿Cómo le va? Qué gusto saludarle, qué placer, qué alegría, cuánto contento, qué dicha, qué felicidades. 8 de octubre ya, déjale. Y el Facebook Radio Festival Oficial que dice, vamos a contestar a nuestros amigos que nos escriben en nuestro Facebook. Sí, pues, nos saludan atentamente como todos los días. Y nosotros también debemos corresponder a ese contento, a ese cariño, a la felicidad que produce estar en la sintonía del Festival La Radio en Colores de Chile. Saludos para Kevin Alexander Trujol Otaiza. Alexander Trujol Otaiza, el Kevin, cumple 23 años, vive en Viña y lo saluda su papá Patricio Trujol, hermanos y familia, quienes viven en Los Lagos. Éjale, para Kevin Alexander Trujol Otaiza, cumple 23 añitos en Viña del Mar y les saluda su papá Pato Trujol y hermanos y familia quienes viven en Los Lagos. Unai Juan para él, gracias.

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1: Dos personas fallecidas y dos lesionados dejó un violento accidente de tránsito en pleno centro de Viña del Mar. 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

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Son las 12:40. Un amigo, Claudio de Quillota, nos está escuchando. Hola, Juanito, ¿qué tal? ¿Cómo le va, Claudio? Gusto de saludarle. Quiero conocer la historia de la canción Solo le pido a Dios. Es una canción compuesta por el Gieco, León Gieco, que viene ahora en noviembre a cantar en 1978. Y en el contexto de la guerra entre Argentina y Chile debido al conflicto del Beagle. Mira, estaba grabándola esta canción en un estudio que se llama Ayón. Y más que grabando esta, estaba grabando otro montón de canciones. Y el tiempo se le terminó y ya se retiraba de la sala de grabaciones y de repente aparece un bandoneonista amigo, quien le pidió, le dijo, ahora vengo para grabar, pero si ya terminamos, pero espera. Y tengo una canción que no la he podido grabar y no sé, estoy lleno de no sé si grabarla o no, porque no me gusta tanto. Pero bueno, se sentaron frente al micrófono y empezaron a cantar Solo le pido a Dios. La grabaron y al término de la grabación, guitarra y bandoneón, entra en la sala de grabaciones de Ayón en Argentina, Charly García. Y pone oreja a la canción y le dijo al León Gieco, porque eran amigos. Y eso, una canción que escribí hace mucho tiempo y no pensaba grabarla, pero ahora hicimos la letra. Ponla de nuevo. La pusieron a todo volumen en el estudio de grabación. Es fantástica, dijo. Y León Gieco dijo, bueno, si Charlie lo dice, fantástica, agreguémosla a lo que hemos grabado y se la enviamos al productor de los discos. La agregaron, se la llevaron al productor de los discos. El productor de los discos escuchó toda la cinta y al final el bonus track, porque así se llamaba cuando queda algo, el bonus track de León Gieco, Solo le pido a Dios. Y el productor del disco dijo, ¿y esto? Una canción, en fin, pero es una gran canción, le dijo el productor del disco entero. Esto tiene que ir en el número uno del lado uno. Y ahí empezó la vida de Solo le pido a Dios, con la venia del Charly García y del productor de la música de León Gieco.

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2: 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Buen día, Juanito Alberto, Sandrita Gómez Ugarte, para ti esta flor. Deseo que te saque la primera sonrisa del día. Gracias, Sandra. Pedro Quintanilla Ollanedel. Saludos desde Reñaca Alto, Rosa Amelia Zamora Vélez. José Rodrigo Breque Ayala. Dios los bendiga. Saludos desde Rancagua. Julio Ernesto Jofré Cofré. Juanito, tendremos lluvia. Espero yo que sí. Erika Aguilera, excelente jornada para todos. Blanquita Urrea, Andrés Andriv. Las nubes dicen o tienen ganas de lluvia. Por acato, pareciera. Jorge Carneiro nos escribe desde Connecticut. Que tengas excelente jornada junto a tus compañeros de trabajo. Gracias.

Para, un millón de gracias por la compañía. 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Gracias.

festival y la compañía muy estimada de la gente que nos gusta y la hora que sigue la radio en colores, como que cambiamos de giro y con una saludable recomendación. No desembarcarse de la sintonía de festival, que se apronta a dejarle totalmente al día con noticias de todos los portes y colores. Todo ello cuando pensamos en el día de mañana y la alegre cita con el Show 127.

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1: Hoy comenzó el desalojo de la toma Yevide en San Felipe.
0: 6 lesionados tras accidente de tránsito en Avenida España.
1: Con Leo Rey a la cabeza detallan line-up de Lollapalooza 2027.
0: Fiscal Nacional calificó como gravísimo recortes presupuestarios a Ministerio Público.
1: En Villa Alemana se desarrolla Feria de la Ciencia y la Tecnología.
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1: San Felipe esta mañana comenzó el desalojo de la Toma Yevide en cumplimiento de una resolución judicial dictada en una causa por usurpación de inmuebles.
2: En un terreno de 7,5 hectáreas, la población del sector a intervenir fluctuaba entre 2.000 y 2.500 personas.
1: Pese a ello, en los últimos días muchas personas que habitaban este predio fueron abandonándolo de manera voluntaria.
2: Carabineros de San Felipe y otros servicios públicos se encuentran desplegados en la citada zona.
1: Quilpué, un hombre de 47 años, fue detenido por la PDI por su presunta responsabilidad en el delito de explotación sexual de niños, niñas y adolescentes.
2: Según información policial, entre 2024 y 2025 el imputado habría mantenido contacto con una adolescente de 16 años quien residía en un centro residencial de la comuna de Valparaíso, a quien le ofrecía dinero a cambio de favores sexuales.
1: Junto a la detención se le incautó distintos elementos tecnológicos que son periciados en este momento.
2: El imputado fue puesto a disposición de la justicia.
1: Viña del Mar, fuego en un departamento ubicado en un cuarto piso, movilizó bomberos hasta la avenida Padre Hurtado con pasaje en las inmediaciones de la Villa Carlos Condel de Miraflores Alto.
2: El siniestro dejó daños de consideración en el inmueble que se encontraba sin moradores al momento del inicio del fuego.
1: Algarrobo, la región, forma parte del plan Chile Despega, el que busca reactivar la economía y potenciar la generación de empleos.
2: En la zona se contempla una inversión cercana a los 35 mil millones de pesos y esto se traduce en más de 2.100 nuevos puestos de trabajo.
1: De acuerdo con el viceministro Luis de Grange, son en total 13 los proyectos priorizados en distintos puntos de la región y que van a generar empleo y a responder a las necesidades de las familias, principalmente en materia de conectividad y borde costero.
2: Dentro de las comunas beneficiadas están Viña del Mar, Concón, El Quisco, La Ligua, Juan Fernández, Algarrobo, Cartagena, Casablanca, Quilpué, Panquehue, San Felipe y Los Andes.
1: Ante la ausencia de proyectos en Valparaíso, la alcaldesa Camila Nieto no ocultó su descontento porque Valparaíso es una capital regional y ciudad puerto.
2: Viña del Mar, un accidente de tránsito se registró esta mañana en Avenida España, altura Escuela Industrial, curva Los Mayos, pista en dirección a la ciudad de Jardín.
1: En el lugar hubo una colisión múltiple protagonizada por dos microbuses y un vehículo menor.
2: A raíz de este incidente, 6 personas resultaron lesionadas, siendo atendidas por personal del SAMU Litoral.
1: En paralelo, se mantiene la restricción de pista en la misma Avenida España, altura del puente Capuchinos, a raíz de un deslizamiento de cerro y que se generó el pasado martes.
2: Valparaíso, el Servicio Nacional de Aduanas puso en operaciones 2 nuevos camiones Scanner que tienen como función fortalecer el control y fiscalización de mercancías que moviliza el comercio exterior en nuestro país.
1: La fiscalización no solo apunta a detectar el contrabando, sino también asegura una adecuada recaudación fiscal por parte de aduanas para apoyar la ejecución de políticas públicas, correspondiendo a alrededor del 28% de la recaudación tributaria total y un 5% del Producto Interno Bruto.
2: Santiago, Según lo informado por el Instituto Nacional de Estadísticas, INE, en septiembre pasado, el índice de precios al consumidor, IPC, anotó una variación mensual de 0,4%, acumulando 4% en el 2026 y 4,1% a 12 meses.
1: Según el organismo, 8 de las 13 divisiones que conforman la canasta del IPC aportaron incidencias, pero positivas, en la variación mensual del índice, que alcanzó al 0,4%. 4 presentaron, claro, incidencias negativas. Y una registró nula incidencia.
2: Antofagasta. Ayer se disputó el partido de cuartos de final ida de Copa Chile entre Deportes Antofagasta y Universidad de Chile.
1: El partido terminó con una victoria de 2-0 a favor de Antofagasta.
2: Ahí quedó la U. En tanto, en octavos de final, Coquimbo Unido eliminó a Cobreloa y será rival de Unión La Calera en el torneo local.
1: Santiago, al reclamo de los gobernadores regionales por el presupuesto del próximo año. También se ha sumado el fiscal nacional Ángel Valencia por su partida económica.
2: En específico, el persecutor expresó su preocupación por el control de gastos que tendría la Dirección de Presupuestos sobre el Ministerio Público, algo que calificó como gravísimo.
1: Lo anterior, porque según el fiscal nacional Ángel Valencia, se podría perder la reserva de algunas investigaciones que se llevan adelante, además de la pérdida de la autonomía del Ejecutivo.
2: Concepción, la ex mandataria y ex candidata a la Secretaría General de ONU, Michelle Bachelet, abrió ayer la puerta a una tercera candidatura presidencial de cara a las próximas elecciones de 2029.
1: En una entrevista y consultada, si hay, no hay segunda sin tercera.
2: ¿Qué dijo?
1: Ella respondió, yo creo que sí.
2: Bueno, en esa línea afirmó también que me da terror que podamos retroceder en derechos que hemos logrado avanzar por muchos años, especialmente para las mujeres.
1: Santiago hoy se dio a conocer el line-up oficial para la edición 2027 del Lollapalooza Chile y que se realizará entre el 12 y el 14 de marzo próximo en el Parque O'Higgins.
2: Dentro de los artistas internacionales que se presentarán destacan
1: Travis Scott, Charlie XCX, The Killers, David Guetta.
2: En tanto, en la representación nacional sobresalen
1: Leo Rey, Francisca Valenzuela, tan bonita ella, Alexander Advanter, Gondwana y Quique Neira y Santa Feria.
2: Valparaíso. La Comisión Mixta aprobó la Ley de Incendios, enviándola primero a la Honorable Cámara y luego al Senado de la República.
1: Destacaron la posibilidad de una ley corta para reforzar el combate de incendios y la exclusión de indemnizaciones a privados que incumplan medidas preventivas.
2: Senadores valoraron el rechazo a indemnizaciones a quienes no cumplan con medidas preventivas, como la construcción de cortafuegos, destacando la responsabilidad compartida.
1: Los Andes, para el próximo martes 13 de octubre, estaría contemplada una reapertura en el sistema integrado Cristo Redentor en los Andes tras las intensas nevadas y fuertes vientos que han azotado el complejo fronterizo Los Libertadores durante esta semana a causa del sistema frontal.
2: El paso se mantiene actualmente inhabilitado para todo tipo de vehículos y en ambos sentidos desde el pasado 4 de octubre debido a las condiciones meteorológicas adversas.
1: Villa Alemana, en la comuna, se desarrolla el Festival de Ciencia y Tecnología 2026.
2: Una jornada gratuita que se desarrollará hasta las 17 horas de hoy en el Paseo La Torre y en el Centro Cultural Gabriela Mistral.
1: En la instancia se busca acercar la ciencia, la tecnología y el conocimiento y la innovación ciudadana.
2: Valparaíso. Conductores y operadores del transporte público firmaron un acuerdo con Senda para implementar el programa Prepara Laboral, cuyo objetivo es prevenir el consumo de alcohol y drogas en el ámbito laboral.
1: Este acuerdo busca fomentar la salud de los trabajadores y proporcionar información sobre los riesgos del consumo de sustancias prohibidas.
2: Óscar Cantero, amigo de Festival, presidente de la Confederación Nacional de Conductores, señaló la necesidad de medidas preventivas para garantizar que los conductores trabajen en buenas condiciones.
1: Santiago, ayer se debía realizar la audiencia de preparación de juicio oral contra la exalcaldesa de Maipú, Katy Barriga.
2: Sin embargo, esta, tal como lo informábamos ayer, se reprogramó nuevamente.
1: Y esto porque el juez se inhabilitó porque mantiene relación de amistad estrecha con abogados Bonasich y Barahona, y que hoy son los abogados de Joaquín Lavín Jr., quien también es investigado por la Fiscalía, y su causa nace de una arista de esta misma causa.
2: Valparaíso, la sala de la Honorable Cámara de Diputados aprobó ley que extiende beneficios a taxis, colectivos, transporte escolar y pescadores artesanales debido al alza en los combustibles.
1: Se amplía de 6 a 9 meses el apoyo mensual de 100 mil pesos, sumando octubre, noviembre y diciembre. Y además, se otorga el bono de 100 mil pesos para embarcaciones de hasta 12 metros, destinados exclusivamente para la compra del combustible.
2: Santiago, el canciller Francisco Pérez respondió a los comentarios del embajador de los Estados Unidos de América, Brandon Judd, quien condicionó el apoyo de Estados Unidos en la protección del Estrecho de Magallanes.
1: Pérez afirmó que Chile no necesita ayuda para defender su soberanía y que el Estrecho siempre será chileno.
2: Evalúa una posible nota de protesta, asegurando que las relaciones con Estados Unidos seguirán siendo buenas.
1: Valparaíso, el proyecto de reposición y relocalización del Centro de Rehabilitación Teletón en Valparaíso ha recibido la recomendación satisfactoria
2: RS
1: del Ministerio del Desarrollo Social y Familia, lo que permite actualizar los costos y condiciones de financiamiento.
2: La nueva estructura de Teletón se situará en un terreno de 5.500 metros cuadrados, cercano a la sede actual, contando con 5.165 metros cuadrados de edificación, aumentando la capacidad física en un 80%.
1: Nada más.
2: No hay más.
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2: No se vaya de nuestra sintonía.
1: ¿Por qué?
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0: Buena idea que tuviste, Juan. Buena idea.
1: Hola, ¿qué tal? Buenas tardes, bienvenidos. ¿Cómo te va? Carlitos Williams Arriola, qué gusto de saludar.
0: Oye, qué alegría, cuánta felicidad, qué contento. Hace tiempo que no haces ese saludo.
1: Saludos para todos, muchas gracias por estar con nosotros. Qué maravilla, ¿eh?
0: Oye, sí, ahora cambió el cielo y la tierra. Sí, ¿cómo se llama esto, Lalo?
1: Audífono.
0: No,
1: Caja registradora de audífono.
0: Distribuidora.
1: Distribuidora de estéreo headphone amplificado. Amplifier. Amplifier.
0: No, ¿no te conocía esa faceta de técnico, don Andrés?
1: No.
0: No. ¿Y cómo llega y la cambia? Sí, no, si el hombre sabe, le dije yo. Pero, son tantos. Imagínese que la primera cajita de estas que él usó era a tubos.
1: Sí, porque aquí había una consola a tubos que era muy bonita.
0: ¿La Gates?
1: No.
0: ¿Otra?
1: No, mucho.
0: Yo conocí la Gates.
1: ¿Tú conociste a dónde? Ese, no. Solidine, que era una argentina. Muy buena voz, vivía en Córdoba. Sí, de repente se cruzaba por estos lados. Cruzando la cordillera voy para Mendoza, decía.
0: Bueno, ¿era de Córdoba o de Mendoza?
1: De Mendoza, pero ahí quedaba cerca de la...
0: Se venía por tierra.
1: Por ahí, ¿qué pasa que no quiere cerrar esto? Es horrible, pero bueno.
0: Manitos de hacha.
1: No. Este otro que me hizo cambiar una cuestión. Hoy va a llegar el cabro mañana y así, va a cambiar todo. Pero bueno. Mira. Ya, esperando ir al cajón del Maipo. Hay que ir a sacarse una foto, ¿yo?
0: ¿Con qué, oye?
1: En el auto del chino.
0: Ah, el que está bajo la nieve. Es como el auto del Scarface en Miami.
1: Empecemos al tiro a conocer los principales titulares en esta presente edición del Super Festival Azodo Rounds a todo color, preparado por los guías turísticos del Departamento de Prensa del Festival.
0: Ah, vienen a turistear a la radio.
1: Sí.
0: Si no me lo dicen, jamás me habría dado cuenta.
1: No, pero ¿cómo?
0: Oye, están definidos los dos candidatos que irán por la presidencia de la Asociación Nacional de Fútbol Profesional.
1: Sí. Mientras no perjudiquen a los equipos de regiones, todo bien. Académico de la Pontificia Universidad Católica Porteña explica por qué las lluvias pueden provocar remociones en masa.
0: ¿Dijiste en masa, Juan?
1: Sí.
0: Y me dieron unas ganas de comerme una empanadita de esas que prepara la Normita.
1: No.
0: O la de los amigos de allá, de los Infantes de Marina.
1: Los Infantes de Marina, muchas gracias.
0: Hoy día es jueves, ¿no pasó nada?
1: Sí, pasó. Llegaste tarde. Pero aquí te dejaron una mitad.
0: Ya, muchas gracias.
1: El IPC llegó al 0,4%.
0: Oye, perdón. ¿Podríamos hablar de otra cosa?
1: Pero por favor.
0: De esto, lo otro y aquello en este super festivalazo que aquí comienza con el manso aporte de
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0: Primer round.

0: Pascua, en Isla de Pascua son las 11 de la mañana y 22 minutos.
1: Ellos tienen 2 horas menos que nosotros, acá en el Chile continental.
0: En la región de Aysén son las 13 horas y 22 minutos.
1: Igual que nosotros.
0: Estamos igual que acá.
1: Sí.
0: Sí. Eso es.
1: Sí, Chile continental y Antártica chilena, la misma hora.
0: O sea, están comiendo centolla.
1: Ahora, en Chile insular occidental, ¿sí? 2 horas menos.
0: 2 horas menos.
1: Chile, nación tricontinental.
0: ¿A dónde llegó aquí el que da la hora?

0: Y salió el IPC.
1: Pues. Salió el IPC, pues, compadre.
0: Mejor que se devuelva.
1: Oye, en septiembre pasado, el índice de precios al consumidor IPC anotó una variación mensual de 0,4%.
0: Por las empanadas. ¿Sí?
1: Acumulando a la fecha, en lo que va de este 2026, 4%. Ahora, si consideramos los últimos 12 meses, según el INE, es un 4,1%.
2: ¿Qué cosa?
0: ¿Sacaron el choripán?
1: Sí. Oh. Eso es hasta el momento.
0: Hasta el momento. ¿Y cómo anduvo con las proyecciones de los expertos?
1: Mira, el dato se ubicó levemente por debajo de las proyecciones de los analistas.
0: Ah, ya.
1: Ellos estimaban una subida de 0,5% debido al gasto por fiestas patrias y combustibles.
0: O sea que gastamos, pero no tanto. Teníamos, pero no tanto.
1: Según el INE, 8 de las 13 divisiones que conforman la mansa canasta del IPC...
0: Me gusta esa canasta a mí.
1: ...aportaron incidencias positivas, ¿sí? ¿Sí? En variaciones mensuales del índice.
0: Sí.
1: 4 de las canastas, no, 4 de las divisiones, presentaron incidencias negativas. Más negativas del que te dije.
0: Y un, el que viene a las dos.
1: Y una, oye, registró nula incidencia.
0: Me tinca que fue el copete. El copete fue el que aportó la incidencia.
1: Mira, en particular, la división de alimentos y bebidas no alcohólicas anotó un aumento mensual en 9 de sus 15 clases, siendo la más importante hortalizas, legumbres y tubérculos, con un 4,1%.
0: Las papas, ¿no?
1: Y frutas y frutos secos, con un 3,1%.
0: Compadre, yo me equivoqué entonces. Salud, compadre.
1: La división de transporte consignó alzas mensuales en 7 de sus 11 clases, destacando la subida de 3,7% en combustible.
0: Necesito combustible.
1: Pero para vehículos personales.
0: No, un Tintán necesito.
1: Dicen que... Dicen que usted aportó para que no siguiera subiendo este índice de transporte, porque tiene parado el jeep hace como 3 meses. Y le sigue el transporte de pasajeros por carretera con un 2,9%.
0: ¿Y bajó alguna cuestión, señor?
1: Sí, bueno, no sabéis nada. El que está a punto de bajar es el Uni.
0: Oye, que no se puede hablar nada en serio contigo.
1: Oye, en contraste...
0: ¿De quién?
1: En contraste, dijo la tecnóloga médica que tomó la radiografía. Ah. Pues. La división de seguros y servicios financieros, menos 5,9%, registrando un descenso en una de sus dos clases. Seguros, con un menos 7,7%.
0: ¿Seguro? Sí. Oiga, tío, IPC y la UF...
1: Con el IPC de septiembre, la unidad de fomento subirá 164 pesos.
0: ¡Ah, tío!
1: Llegando a los 41.295 pesos el próximo 9 de noviembre.
0: ¡Tío, pase dos lucas, tío!
1: ¿Y por qué no te dais un rato largo a tomar sol?
0: ¡Pase dos lucas! ¡Le tengo buena noticia de 4 Norte y 4 Poniente, tío!
1: ¿Qué pasó?
0: Pero pase dos lucas.
1: ¿Sí? ¿Chantajeando aquí? No. ¡Ya, sal de aquí!
0: El que me contó el tío Sebastián. ¿Ah, sí? Una muy buena nueva, tío.
1: Oiga, no moleste a don Sebastián, está ahí porque a esta hora se prepara para dormir la siesta.
0: ¿Viste que había que hacerle caso al candidato que quería eliminar la UEFA en los años 90?
1: Ya, te quedaste en el pasado.

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4: Atrás sin golpe.
3: Se acabó el primer round, muchas gracias, no se vayan.

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0: Es la 1:30 p.m.
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2: Segundo round. Juanito,
0: dígame.
2: Hoy, 8 de octubre,
0: sí,
2: se conmemora el Día del Suboficial Mayor en la Armada de Chile.
0: Ah, mira qué bonito.
2: Y en este día queremos hacer un saludo muy, pero muy especial a la primera mujer de la Armada de Chile que ascendió al grado de suboficial mayor.
0: Ah, mira.
2: Vistiendo el uniforme con el doble ancho en su manga.
0: ¿Allá?
2: ¿Sabes quién es?
0: No.
2: La señora Ángela Toro. Ascendió por allá en el 28 de diciembre del año 2010, junto a la promoción 1980, acogiéndose a retiro en el año 2013, radicándose en Talcahuano, región del Biobío. Un saludo entonces para la primera mujer de la Armada de Chile que llegó al grado máximo de su escalafón, suboficial mayor naval, la señora Ángela Toro. Ella está en retiro actualmente, pero se nota que el suboficial mayor jamás pasa al retiro, porque ahora sigue mandando, pero en su casa.
0: Ah, bueno. Gracias. Marcelito San Martín Gómez, saludos cordiales desde mi lugar de trabajo ubicado en la comuna de Recoleta. Dios los bendiga. Cedid Jacqueline Montiel, gracias. Luis Gómez Fuentes, saludos para usted. Beto Silva Ollanedel, desde Quilpué, Pedro Elgueta. Hola, titulares. María Angélica Bustamante Mancilla, los estoy escuchando en mi salón. Qué festivalazo se está mandando. Caterina Gusto Insulza, abrazos. Besitos. Qué lindo y jovial siempre, Juan Alberto. Saludos desde un frío y lluvioso Pitama.
2: Oye.
0: Por acá estoy dándomelas de repostero.
2: ¿Ah, sí?
0: O repostera, digo. Tratando de hacer una torta tres leches.
2: Leche.
0: Y aún no he cocinado nada para el almuerzo. ¡Cuec! La Claudita Álvarez.
2: ¿Torta de tres leches?
0: Sí, sí.
2: Leche de cabra, leche de burra y leche de vaca.
0: Bueno, Claudita Álvarez, que le quede bien su torta de tres leches.
2: Ojalá que no se le queme. Oye, y un recuerdo al cielo a propósito del Día del Suboficial Mayor Naval a don Carlos Mora. Se conmemora, como te decía yo hoy, el Día del Suboficial Mayor Naval. Uh-huh. Y su hija, uh-huh, Ale, está recordando a don Carlos Mora. Uh-huh. Que partió a esa reunión con el creador hace ya algunos años. Uh-huh. Se salvó de conocer al yerno que tiene.
0: ¿Qué?
2: Al yerno que le habría tocado.
0: Ah, bueno. ¡Ah, buenas!
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0: Dale, el universo de Batman vuelve a estar en el centro de la conversación a nivel mundial.
2: Batman, ¿sí?, tiene más películas, ¿sí?, que la ñoña.
0: Yo la primera que vi fue esa de Tim Burton en 1989 y protagonizada por Michael Keaton.
2: Yo pensé que me ibas a decir una de tu época, Juan.
0: ¿Cómo cuál?
2: Esa de 1966, protagonizada por Adam West.
0: Sí, la buena esa. Perdón, ¿me quieres decir algo con esa cuestión usted,
2: no,
0: compadre?
2: No, agradezca, compadre, que no le dije la primera piedra, aparición de Batman en la gran pantalla.
0: ¿Y cuándo fue esa?
2: En 1943,
0: allá,
2: donde el héroe enfrentaba, ¿sí?, a espías durante la Segunda Guerra Mundial.
0: Gracias, compadre, por tirarme para arriba. Esos son los amigos, pues, compadre. Ya. Pero no te vayas por las ramas.
2: ¿Qué pasó?
0: Cuenta lo que pasa con Batman o yo la cuento.
2: Cuéntala nomás.
0: La esperada actuación de Batman, cinta dirigida por Matt Reeves y protagonizada por Robert Pattinson, enfrenta hoy un nuevo capítulo y que pone en duda el desarrollo normal de una producción que lleva años esperando llegar a los cines.
2: Me voy a hacer viejo esperando que salga la segunda parte.
0: ¿Qué? Yo creo que el tiempo ya pasó por acá, tu compadre.
2: ¿Cuándo fue la primera película, Juan? ¿Tú que eres?
0: Batman fue estrenada en el año 2022. Y consiguió, por supuesto, una importante respuesta comercial y crítica.
2: Ah, le fue bien.
0: Pero claro, fíjate que tenía un presupuesto de 200 millones.
2: ¿De pesos?
0: No, de dólares. Ah. Y recaudó cerca de 772,5 millones de dólares a nivel mundial.
2: Chita, qué buen negocio.
0: Y se convirtió en la séptima película más taquillera de ese año 2022. Batman.
2: Tengo que dedicarme a la producción de cine, entonces.
0: Nada más. Bueno.
2: ¿Ya?
0: Además, la propuesta de Reeves fue destacada por recuperar el perfil detectivesco de Batman. Ajá. Mientras que la actuación de Pattinson y el trabajo de Paul Dano, Zoe Kravitz y Colin Farrell recibieron muchos elogios.
2: Oye, Juan, pero si le fue tan bien, sí, ¿por qué tanto problema ahora para hacer la segunda,
0: po? Es que la segunda siempre da problemas.
2: Opínalo si no,
0: Pregunta, ¿qué?
2: No. Opina lo contrario. El que te dije opina lo contrario. Porque la segunda le ha dado puras satisfacciones, incluso sopita caliente a la hora de almuerzo.
0: Pregunta, la segunda siempre da problemas.
2: Oye,
0: ¿qué?
2: Ahora, 4 años después de aquella entrega.
0: ¿De la segunda?
2: Sí. La situación cambió, ¿no?
0: Me estáis tonteando.
2: ¿Qué? ¿Qué pasa, po?
0: Según el informe Deadline, la producción de Batman Parte 2 fue pausada temporalmente debido a que Matt Reeves se alejó por motivos personales.
2: ¿Qué le pasó a este gallo?
0: Mira, la compañía Warner Bros., la del Pájaro Loco y otros, confirmó la decisión. Y señaló que el director se enfocará en un asunto familiar.
1: ¡Qué
0: fome! Lo llamaron de Gómez Carreño para aclarar ciertas cosas, asegurando que cuenta con el respaldo de DC Studios.
2: Y justo estaba juntando las últimas chauchas para ir al cine yo.
0: El rodaje ya había comenzado en Londres y hasta ahora la película Batman mantiene su estreno fijado para el 18 de febrero del 2028, coincidiendo con otra edición del Festival de la Canción de Viña, esperando el regreso de Maciel.
2: ¿Y la fecha, oye, se mantiene?
0: Se mantiene, pues compadre, todo se mantiene. Fuentes citadas por Deadline indican que todavía es demasiado pronto para determinar si la pausa de Batman afectará la fecha.
2: ¿Y qué ha provocado la noticia?
0: La noticia ha provocado una inmediata reacción entre los fanáticos de Batman en redes sociales, donde algunos manifestaron preocupación por el futuro del proyecto y otros cuestionaron los constantes retrasos de la secuela de Batman.
2: Oye, ¿qué? Esta película que contempla el regreso de Pattinson como Batman, ¿qué contempla, además?
0: Andy Serkis como Alfred, el ayudante de Batman.
2: Ya.
0: Y Colin Farrell como el Pingüino.
2: ¿La revista de donde sacaba los chistes nuestro recordado Lucho Donoso?
0: No, el Pingüino, además de nuevas incorporaciones como la bella Scarlett Johansson.
2: Ah, me gusta a mí.
0: Sebastián Stein.
2: No,
0: ¿verdad? No, perdón, Sebastián Stan. Y Brian Tyre Henry.
2: Vamos a tener que esperar sentaditos si Batman va a volver más pronto que tarde a la pantalla grande.
0: Vamos, espérate, sentadito.

0: 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La fotografía de hoy dice, y con el Jacques Cousteau de Villanero Alto, pero...
1: Oye, fíjate que la policía ha aclarado una sustracción que se registró tiempo atrás en el Museo La Sebastiana de Pablo Neruda.
0: ¿Por qué?
1: Porque le robaron
0: el sombrero,
1: el jockey marinero. Robaron de ahí de La Sebastiana. Ya saben quién lo sacó.
0: Beto Silva Ollanedel, buenas tardes, saludos cordiales. A todos los titulares de verdad desde Quilpue City. Y José Rodrigo Breque, ¿qué pasó con el Calipso y los tripulantes? ¿Se bajaron? Saludos desde Rancagua. Carlitos Correa, buenas tardes, Juanito Alberto. La Mansa Pinta, saludos desde Quilpue. Pónganle bueno para el frío.
1: Oye, ¿te pareces a uno de los capitanes que aparece en las goletas de Pesca Mortal?
0: Allá, Cristian Vargas Severino. Saludos a los titulares desde un olivar mojadito porque acá está lloviendo. Mira, Anita del Carmen Morales Mendoza. Ay, Juan, achúntele con el tiempo, pues. Está lloviendo aquí en la ciudad de Quilpue.
1: No, ¿cómo lloviendo? Ha caído agua, pero no de un sistema frontal.
0: Ha hecho vasco nomás. Claro. Julio Ernesto Cofré, saludos cordiales, chiquillos. Taparse la boca porque se viene la lluvia. Hola, mis guapos. Capitán a la deriva, Denis Cárcamo. Juanito Alberto, siempre con mucha alegría. Un abrazo desde el Bellotito Lindo. Muchas gracias.
1: Oye, Juanito, tenemos que informar una lamentable noticia.
0: A ver.
1: Ha fallecido en las últimas horas don Carlos Macario Gómez Jiménez, padre de nuestro querido amigo ex concejal de Viña del Mar, ex candidato a diputado y actualmente juez de policía local de la comuna de Limache, Carlos Gómez. Acompañamos en este momento de aflicción a Carlos, a sus hermanos, a toda la familia de don Carlos Macario Gómez Jiménez, que en paz descansa. Sus funerales se van a realizar este sábado, luego de una misa por el eterno descanso de su alma a las 11 horas en la parroquia San Antonio de Viña del Mar.
0: Que Dios lo tenga en su santo reino.

0: Vamos, Huawei. Oye, nos vamos a meter en un tema súper peliagudo, perdonando a los presentes.
1: Oye, ¿qué? No me digas que desclasificaste los secretos mejores guardados del Estado.
0: Peor aún, compadre.
1: ¿Qué?
0: Están definidos los candidatos que irán por la presidencia de la Asociación Nacional de Fútbol Profesional, nuestra ANFP.
1: Que Dios nos pille confesados.
0: Jorge Huawei,
1: ¿ya?,
0: y Jorge Yungue competirán el próximo 19 de noviembre para reemplazar a Pablo Milad al mando de la ANFP.
1: ¿Es lo que hay?
0: No hay.
1: ¿Y cómo me habían dicho que se iba a presentar el Harry García?
0: No. ¿No? Jorge Huawei, el presidente de Palestino y el actual secretario general del ente rector, Jorge Yungue, inscribieron la respectiva lista para las elecciones.
1: ¿Te parece, Juanito, si vamos contando quiénes son estos señores para que la gente los conozca?
0: Me parece, pero un consejo.
1: ¿Cuál?
0: Hágalo sentado.
1: ¿Por qué?
0: Por si se sorprende, coño.
1: Ah. ¿Quién es don Jorge Huawei?
0: Jorge Huawei, Salvador, es uno de los dirigentes de mayor trayectoria hoy en el fútbol chileno.
1: Ah.
0: Jorge Huawei.
1: De la colonia.
0: Huawei, Salvador. Es un empresario ligado históricamente a Palestino. Lleva cerca de una década como presidente de la institución y cuenta además con experiencia empresarial en el sector financiero.
1: Oye, pero a él, ¿cómo le ha ido comandando el equipo de la Cisterna?
0: Bajo su gestión, Jorge Huawei, Salvador, Palestino ha vivido una década coopera, consolidándose como uno de los equipos chilenos con mayor regularidad y éxito en Copas Libertadores de América y también Sudamericana.
1: Es lo que necesita el Everton de Viña. Grupo Pachuca, tomen nota.
0: La candidatura de Huawei está conformada por don Juan Tagle, el timonel de los cruzados.
1: El ex.
0: Será su vicepresidente.
1: Yeah.
0: Jorge Contador de Coquimbo Unido, el secretario general, porque tiene buena letra.
1: Yo pensé que iba a ser el tesorero.
0: No. Diego Livingston de Deportes Concepción, el tesorero.
1: Ah.
0: Además, Karina Mazú de Deportes Recoleta, Ignacio Melhech de Cobreloa y Eduardo Ramírez de Deportes Iquique están listos para los cargos de directores.
1: Aparte del jardín infantil, ¿qué clubes van a apoyar a Huawei?
0: De primera división los votos están en Católica, Universidad de Concepción, Palestino, Coquimbo, Concepción, Huachipato y Ñublense.
1: Ya.
0: Y en la primera B, Recoleta, Puerto Montt, Iquique, Cobreloa, Unión Española y San Felipe.
1: ¿A Guanderito lo consideramos en la primera o en la B?
0: No sé.
1: Bueno, vamos a ver quién de todos estos se da vuelta la chaqueta al final.
0: Siempre ocurre. El otro candidato es el señor Jorge Yungue.
1: ¿Qué coyungue?
0: Parece que es medio pariente, no sé si el tío, abuelo o papá.
1: Ah.
0: Jorge Yungue es el actual secretario general de la ANFP y ha sido por largo tiempo la mano derecha de Milad, por lo que es parte del continuismo.
1: Dicen que la gente escuchó mano derecha de Milad
0: y
1: empezó a bifiar la gente.
0: Yungue fue vicepresidente de Rangers de Talca y desde el año 2020 es la mano derecha del mandamás de la ANFP, Milad. Es un empresario de la región del Maule y está ligado al mundo de la construcción.
1: Ya, pero ahora vamos a los votos. ¿Qué clubes estarían apoyando a señor Yungue?
0: La Universidad de Chile, Audax Italiano, Unión La Calera, La Serena, Santiago Wanderers, Copiapó, Antofagasta, Santa Cruz, Rangers, Curicó y San Luis de Quillota.
1: Bueno, ¿y qué dice Colo-Colo a todo esto?
0: Ha trascendido que Colo-Colo también respaldaría al ex Rangers. Sin embargo, Aníbal Mosa, el dueño de todo Colo-Colo, aseguró que aún no define a qué candidato le dará su voto la institución.
1: Yo sé por quién se va a decantar Colo-Colo al final.
0: ¿Por quién?
1: Por el candidato que le asegure penal a favor por partido.
0: ¿Y los indecisos dónde están?
1: ¿Quiénes son?
0: Limache, Magallanes, Manojito de Claveles, Cobresal, San Marcos de Arica, Temuco, May, Everton de Viña del Mar y O'Higgins.
1: Oye, ¿qué? Mucho paño por cortar a más de un mes de las elecciones.
0: Sí, señor.
1: Pero lo cierto es que la lucha y los ofrecimientos ya comienzan para quedarse con el sillón del fútbol chileno.
0: A mí que me ofrezcan un año de cortesías, ¿eh? Y tienen mi voto listo.
1: Chiste que es fácil convencer.
0: Bueno, porque quiero ver los partidos.

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0: Oye, a propósito de fútbol, Juanito.
1: ¡Fútbol!
0: Fíjate que por la segunda fase del torneo regional...
1: Ya tenemos que hablar de la segunda otra vez.
0: Sub-17 varones de Limache recibirá en su casa a la selección de Hijuelas.
1: ¡May!
0: El sábado a las 4 de la tarde...
1: ¡Que me gusta!
0: ...en el Estadio Gustavo Ocaranza de Limache.
1: Ah,
0: oye, les ha ido bastante bien a los chiquillos de Limache, sub-17 varones, el día fin de semana recién pasado fueron a Hijuelas, terminaron jugando con 7 hombres.
1: ¿Y por qué?
0: 4 expulsados.
1: No. ¿Qué? ¿En Hijuelas?
0: No, en Hijuelas fue el partido, pero el árbitro parece que estaba medio cargado y expulsó a 4 de Limache.
1: No.
0: Terminaron con 7 y pese a aquello, fíjate que los de Hijuelas no pudieron ganar. Terminaron empatados a 1, por lo tanto el partido ahora será crucial para las pretensiones de los limachinos de seguir avanzando en este torneo regional varones sub-17.
1: Que les vaya bien.
0: Por segunda fase.
1: Que les vaya bien. Manuel Miranda, buenas tardes. Ahí Juan, Calito, William, Joven Lalo, que tengan linda tarde junto a todos los festivaleros. Qué alegres que se ven. José Valladares, saludos Juanito y Carlitos de parte de El Ratón del Sol de Mayo. José Valladares.
0: ¿Lo agarraron a escobazo?
1: Sandra Gómez Ugarte, linda mi foto. Erika Aguilera, buenas tardes. Eduardo Moscoso, saludos desde Ñuñoa. Pórtense bien, pues cabros. En esa estamos. Denise, Dios mío, es vocal de mesa ella.
2: ¿Y quién es?
1: Hoy hubo una amiga que nos envió una foto justo a la hora del almuerzo.
0: Ay. Bueno. Me acordé que tengo un póster esperando.
1: Sí, por eso. Tengo una inquietud, compadre.
0: De plata aquí no hablamos.
1: Compadre, es por un tema de lluvia, compadrito, y sus consecuencias, compadrito.
0: Ya, ¿y cuál sería?
1: Desliz.
0: Pero aguante un poco.
1: ¿Por qué?
0: Todavía no llega el experto.
1: No, hablo de los deslizamientos de tierra.
0: Ah, bueno, aquí nos llegó justito la información.
1: Pucha, qué oportuno.
0: Sí, pues así es el móvil de la radio. Los deslizamientos de tierra registrados durante las recientes lluvias en distintos puntos del Gran Valparaíso, entre ellos sectores de Avenida España, Altura Puente Capuchinos, Recreo y Caleta Barca, además de calle Riveros Cruz en Miraflores.
1: La Avenida España se parece a una señora que gana siempre los bingos.
0: ¿Cómo oye?
1: Siempre se saca todos los premiados.
0: ¿No es la señora que todavía no le pagan allá en el casino?
1: No, todavía no.
0: No. Mira, estos deslizamientos vuelven a poner sobre la mesa una pregunta relevante para una zona caracterizada por sus cerros, quebradas y volantines.
1: Perdón, ¿cuál es la pregunta relevante?
0: ¿Por qué determinados sectores, Juan, son especialmente susceptibles a este tipo de fenómenos cuando se producen precipitaciones intensas?
1: Fíjate que yo esa misma pregunta la tenía anoche, pero antes de dormir.
0: Mira,
1: me la hice varias veces.
0: ¿Sí? ¿Y te la respondiste o no?
1: No pude.
0: Germán Manríquez, director del Instituto de Geografía.
1: Que se haya caído al cerro por ahí, por la subida esa hacia Recreo, por la Caleta Barca.
0: Torre Herrera,
1: cuando tantas veces hemos transitado por ahí.
0: Sí, bueno. Pero no hay problemas allá donde usted transitaba harto, en la población Márquez del barrio Puerto.
1: No, pero es que me interesaba Torre Herrera.
0: Ah.
1: Porque por ahí yo subía y no sé, llegaba al lugar.
0: Oye, don Germán Manríquez, el director del Instituto de Geografía de la Pontificia Universidad Católica de Valparaíso, explicó que lo que comúnmente se conoce como deslizamiento de tierra se denomina formalmente remociones en masa.
1: Estoy anotando aquí, don Germán.
0: El especialista advirtió que algunos de los factores de riesgo están asociados a la manera en que se ha intervenido y ocupado determinados sectores del territorio. Muchas veces, oye, se intervienen laderas o áreas naturalmente susceptibles sin considerar adecuadamente sus condiciones.
1: Correcto.
0: Sin las medidas de protección necesarias. De esta manera, cuando se produce una lluvia intensa,
1: ¿qué pasa ahí?
0: Todos se mojan.
1: Está ahí chistosito.
0: No, don Germán dice que la precipitación actúa como un factor gatillante porque viene de talagante.
1: Ay.
0: Sobre un lugar que ya presenta condiciones de vulnerabilidad, favoreciendo la ocurrencia de remociones.
1: O sea que toda la culpa es de nosotros, el hombre.
0: Claro, pues. La intensidad de la lluvia, la pendiente de las laderas y la falta de vegetación son algunos de los factores que pueden aumentar la susceptibilidad del terreno.
1: ¿Y
0: espera, po?
1: ¿Cómo espero?
0: A ello se suma la intervención humana y las modificaciones que se realizan sobre las laderas
1: ¿Para?
0: Para permitir la instalación de infraestructura, caminos o viviendas.

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0: Bueno.
1: El informe del tiempo,
0: papá. Ah, ya, ok. Deja abrir el informe del tiempo. Estimados auditores, en un momento viene el informe del tiempo. Aquí estamos.
2: ¡Ay!
0: El tiempo, se toma su tiempo para todos los auditores del festival, que están a tiempo.
1: La situación sinóptica nos muestra...
0: La cara, man, que tiene... ¿Qué?
1: Cara de pato malo, diría
0: sí,
1: yo.
0: Sí, bueno.
1: Qué lástima que ahora, qué lástima que ahora no hay detención por sospecha.
0: No.
1: Si no, tendría que salir como una hora antes de la casa.
0: Entonces, ¿qué no queda la situación?
1: Ah, de veras que estamos hablando.
0: Sí, por pronóstico del tiempo.
1: A propósito, la situación sinóptica nos muestra algo muy similar a lo que pasa con el que te dije.
0: ¿Qué?
1: Inestable. En el plano amoroso.
0: Sí, una vez aquí, una vez allá. Y cuando no, en la iglesia. Pronóstico.
1: Cubierto, variando parcial.
0: ¿Y la visibilidad se mueve buena o mala?
1: Bien, pues. 10 kilómetros.
0: ¿Y quería que lo admitieran en la iglesia de San Antonio?
1: No, no.
0: ¿Y el viento, señor?
1: El viento de componente este-sureste de 2 a 5 nudos, sí. Rolando con dirección oeste-suroeste de 3 a 6 nudos.
0: Estado de la mar.
1: Juan.
0: Marejadilla. Amarejada. Dos metros de marejada, como mar de fondo, del suroeste. En área oceánica.
1: Juan.
0: Sí, y rizada marejadilla en bahías.
1: La temperatura máxima alcanzaría 15 grados.
0: ¿Y el índice de radiación ultravioleta, compadre?
1: 8 a 7, alto. Oye.
0: ¿8 qué?
1: Al final.
0: ¿Qué?
1: El asunto allá del jurado en el festival.
0: Sí.
1: No quedó nada.
0: ¿Por qué?
1: Lo cortaron.
0: ¡No! Pasando a otro plano. Seguimos celebrando 50 años con diversas actividades.
1: Por ejemplo,
0: ¿qué?
1: El día 14 de octubre, día miércoles, 14 de octubre, de 10 a 14 horas, nos vamos a invitar al Parque Quinta Vergara.
0: ¿Para?
1: Porque vamos a tener el gran operativo 50 años de Radio Festival.
0: Ah, no te puedo creer.
1: Sí, una jornada al servicio de la comunidad.
0: Ese día la Universidad de las Américas estará presente con 10 carreras y todos sus equipos académicos y estudiantiles ofreciendo servicios y orientación gratuita.
1: Oye, ¿entre esas 10 carreras estará la 5K?
0: Sí.
1: Ya. Ya, pero ¿qué tipo de servicio?
0: Kinesiología, para apoyar a los abuelitos que ya tienen problemas con la espalda y las piernas que no le dan.
1: Tiene piernas de canarito.
0: Y nutrición, para que le den vitaminas.
1: Claro.
0: Y sopita para los abuelitos. Y dietética también, pues, para que no se pase con la sopa.
1: Bueno, eso es para los biónicos.
0: Enfermería, linda ella. Obstetricia y puericultura. Terapia ocupacional.
1: Oye, no me lo voy a perder esto.
0: No,
1: yo...
0: psicología, derecho y medicina veterinaria.
1: Dale...
0: En derecho podías tú dar algunas lecciones.
1: Claro, dale el dato al que te dije.
0: ¿Por qué medicina veterinaria?
1: Habrá vacunación antirrábica y desparasitación.
0: Ah, bueno, ahí
1: por si quiere llevar la chaqueta corporativa.

0: Será gratuito para perritos y gatitos.
1: ¿Con?
0: Habrá 250 dosis disponibles en cada prestación.
1: Este miércoles 14 de octubre en la Quinta Vergara.
0: Sí.
1: La atención será por orden de llegado, sea el primero, el segundo, el tercero. Claro. Hasta agotar stock.
0: Yo ya estoy en la fila en la Quinta Vergara.
1: Él siempre está en la primera fila.
0: Ahora, un datito.
1: Y
0: como,
1: con ella, viendo
0: como,
1: a...
0: Como va a estar el que te dije, a los maridos no dejen ir a las señoras solas.
1: ¿Sí? ¿Por qué?
0: No, va a estar el que te dije. Bueno.
1: Además, la Municipalidad de Viña del Mar estará con su feria de servicios junto al gobierno en terreno.
0: O sea que vamos a estar todos.
1: Te esperamos en el frontis del Palacio Vergara.
0: Ya, ¿y qué más?
1: Queremos mandar un saludo al Club de Deportes Recreo de Viña, que cumple hoy 108 años de existencia.
0: Oye, un par más de los que tiene Carlitos San Juana.
1: Hace poquito hicieron elecciones.
0: ¿Y ahí cómo quedaron?
1: Juan Segura, presidente electo.
0: Se aseguró el hombre.
1: Miguel Olivares, vicepresidente. Francisco Ojeda, secretario. Catalina Rojas, tesorera. Y Cristóbal Araya, director.
0: Oye, y además...
1: ¿Qué?
0: Los cabros viejos cracks están peleando por el campeonato. ¿Y? Y tienen partido contra el Orompeyo.
1: Amigos, harta huira sacha nomás, pues. Y como son viejos cracks...
0: ¿Eh?
1: Fricio.
2: Atrás sin golpe.
1: Se acabó y el segundo round. Dale.
0: Ya. Nos vamos. Juntando los dólares.
1: De él, pues.
0: Para ir al Lollapalooza.
1: Sí, señor.
0: Confirmó la parrilla hoy día.
1: Hoy día, ¿sabes? Los Vázquez.
0: Le damos punto final a la presente edición con entrada liberada del festivalazo que ha sido presentado por...
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0: ¡Dano! Reparto Estelar.
1: Le
0: pusieron todo el aguante a la chichoca informativa los Leo Rey del periodismo regional.
1: José Luis Valle, el J, quien se anota para ir al Lollapalooza solamente si en una de las jornadas toca su grupo... favorito.
0: ¿Cuál es ese hoy?
1: Los Completation.
0: Gabriel Pestañita Covelli,
1: ahí
0: quien
1: está.
0: Para el Lollapalooza tiene preparado un kit.
1: Claro, su kit de colación.
0: No, hombre, ¿no? Su kit rockero, con 252 ventanas abiertas de su compu.
1: En las redes sociales del Festivalazo, Alejandra Ardil Zamorano, quien el año pasado iba a ir al Lollapalooza, pero no llegó.
0: ¿Por qué?
1: Tomó micro en Uno Norte y ahí se quedó. Leyeron las voces titulares de la radiodifusión regional.
0: Juan Alberto Petete Sepúlveda.
1: ¡Ay, Juan!
0: Quien para ir al Lollapalooza se está preparando físicamente para saltar. ¿Y sabes cómo lo hacen?
1: No, ¿cómo lo hago?
0: Saltando el muro para ver la clave de Wi-Fi del vecino.
1: Carlitos Pelequén Williams, quien será el encargado de dar el nombre del Lollapalooza, porque según dicen...
0: ¿Qué dicen?
1: Usted tiene la carpeta con los nombres de artistas de todos los festivales de Chile.
0: En los controles, mi amigo personal, Eduardo Jovenlalo Órdenes. ¿Quién va a Lollapalooza? Eso sí, primero...
1: ¿Primero qué?
0: Tiene que solucionar un imprevisto que le salió en el infierno.
1: Ah, bueno. Dirección General José Luis Valle Vargas.
0: Oye, no se vayan de la sintonía.
1: Por favor.
0: Porque se va a quedar con una tarde súper entretenida, el que te dije. Aprovechen de escucharlo aquí porque en el jurado del festival aquel no va a estar.

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0: Aquí estamos listos ya para iniciar el gran festival de la radio en colores de Chile. Eduardo Lalito, órdenes Pérez Cotapo. ¿Cómo estamos, joven Lalo?
1: Bien, compadre, ¿cómo le va?
0: Bien, compadre, con precipitaciones débiles, ¿eh? Sí, precipitaciones débiles. Bueno, era lo que se informó en la mañana en el primer informe meteorológico emitido por la Dirección Meteorológica de Chile. Dijo que vamos a tener precipitaciones en horas de la tarde y noche, que serían un poco más intensas.
2: Hay que cuidar.
0: Sí,
2: hay
0: pues. Que cuidar. De hecho, en la mañana apareció un sol, sí, brillante, espectacular, pero en menos de una hora se nubló, de una, y empezó a precipitar, lo que estaba pronosticado por los demás. Oye, qué bonitos están los cardenales, Lalo, ¿viste los cardenales allá en la pecera, en la jardinera? Precioso, tiempo de cardenales, de diferentes colores. A propósito de cardenales, me acordé del curita ahí de la Basílica de Gómez Carreño, San Juan Evangelista. Don Raúl Marchand Zúñiga, cardenal purpurado de Gómez Carreño.
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Ya son las 14 con 15 minutos, hablando de virus, se va Juan Alberto. Las 14 con 15 minutos en el festival La Radio en Colores de Chile. Tarde de llovizna. A mojarse un poquito los que andan sin paraguas porque está cayendo agüita.

0: Ay, señor. Se me olvidó traer azúcar para el cafecito de la tarde.
1: ¿Qué?
0: Lalito me dice, por algo el tatita
1: ¡qué
0: Dios no
1: fome!
0: quiso que trajeras azúcar. Está pendiente de tus triglicéridos.

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Le puso sentimiento el hombre, ¿eh? Claro, cantaba bonito, Juanito Gabriel, ¿eh? Precioso, con ese sentimiento que nace del corazón. Sobre todo esas canciones románticas, de cines y de base. Ahí estaba la interpretación de Juanito Gabriel en la festival. Partió lo alto Piero, tremendo cantautor, controvertido, discutido, pelado muchas veces. Perdón. Por esta ideología estúpida de repente que separan a las personas. Pero el hombre era un artista, hay que reconocerlo, era un artista. Cantaba con sentimiento, con esa voz pausada, cansina, relajada. Era un estilo muy especial que tenía Piero. 81 años y partió a lo alto ya el hombre con sus composiciones, canciones, temas y recuerdos. Al escenario celestial por siempre. Piero se le va a recordar siempre.

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0: ¡Que viva la vida! Sí, pues señor, faltan 24 minutos para las 15 del festival este jueves 8 de octubre. ¿Cuándo pagan, Lalo?
1: Estamos a 8.
0: 8 de octubre ya del 2026. Hoy es el día de Nuestra Señora de Begoña. Me acordé de alguien que le fuera para el Borgoña. Sí, y me mandó un mensaje, me dice: te estoy escuchando. Así que, y agrega el otro mensaje de bajada, dice: viste que te escucho, así que cuidadito.

Un beso travieso. Esos que te los quitan de repente. Son bonitos, son ricos esos besitos. Faltan 20 minutos ya para las 15 en la Festival La Radio Colores de Chile. Te estoy escuchando. Esa es la frase de hoy en la tarde. Te estoy escuchando. Así que cuidadito. Lo que pasa es que Claudia nunca escucha la radio. Escucha otra radio de Santiago. 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

0: Tómbola, faltan 17 minutos para las 15, 17 para las 15. Y a raíz del comentario anterior, saltaron las amistades de ella.
1: Eso.
0: La Benito, Verónica Martínez, claro. Y al tiro dijo, a lo mejor se cansa de escucharte, po. Por eso no escucha. Gracias, Benito, yo también te quiero mucho. Benito, ¿cómo te quiero? Saludos para la Benito Martínez. Siempre tan linda ella. Si ella es muy linda. Si lo único malo es la pareja que tiene el Víctor Silva. Pero bien, yo creo que la Verita en estos tiempos debe haber dicho, es lo que hay nomás. Así que, saludos para la Verito, gracias también por tu apoyo y por comprender mi situación cuando no soy escuchado. Faltan 16 para las 15.

0: Ya son los 12 minutos que nos separan de las 15. Saludos para Cintia O'Ryan. Hola Cintia, ¿cómo estamos? Siempre recordando una tremenda profesional de las letras, porque ella es periodista también. Una periodista de verdad.
1: Espectacular.
0: Cintia O'Ryan. Saludos para ti, Cintia. Para tu mamita también. Recordamos especialmente a la mami, ¿sabes por qué? Porque hace unos brazos de reina, ¿ves? ¡Ay, qué tremendo! Saludos para Cintia. Va a estar en la feria ahí en la Quinta Vergara con motivo de los 50 años de Radio Festival, nos contaba también. Faltan 11 minutos para las 15.

Celebraciones del día de hoy, tenemos Nuestra Señora de Begoña como de onomástico, una advocación que recibe el santo nombre de María de Begoña. Tiene que ver con España, ya voy a contar la historia. Día del profesor de educación física. Saludos para todos los profes de educación física en este día. Hoy también es el día del suboficial mayor naval, por el combate naval de Angamos en la Guerra del Pacífico, ¿se acuerdan? El Día Internacional del Pulpo. No de la especialidad que tienen en la Armada, no, del pulpo de comer, pulpo, brazos, hartos brazos. Pulpo, oh no, pues nada que ver con ulpo, este es pulpo, es el día del pulpo, no del ulpo. Esa es otra cosa, por la luz. Qué rico el ulpo, entre paréntesis, ¿eh? Para este día, por ejemplo, un ulpo, oh, qué rico, puede ser ulpo o urpo. Los dos términos son cosas distintas. Uno es con leche y otro solamente la harina tostada. Así de simple. Ulpo y urpo. Uno es más denso. A propósito de denso, me acordé de algo. Denso, más consistente, más grueso. Y el otro es líquido porque lleva leche. Ulpo y urpo. Son dos cosas diferentes. Que se sirven justamente para días como estos. Y se sirve incluso como postre, ¿eh? Sí, en el sur del país lo sirve como postre después de comer y almorzar, los viejos en el campo, ulpo les preparaba la señora, o urpo, o bien arroz con leche, o bien, la otra, ¿cómo se llama la otra que es una hojita, es una semillita? ¿Cómo se llama? ¡Se me olvidó! ¡Me está fallando la memoria! 6 minutos para las 15.

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0: Y no es chiste, negra escandalosa.
1: Son las 15 ya con 5 minutos, las 15 con 5, bueno, ahí no va la luz. Las 15 con 5 en la festival, no preguntís quién es. Jueves 8 de octubre del 2026, Lalito, ¿cómo se pasa el tiempo? Este mes se va a ir volando, porque además que tenemos el próximo lunes que es festivo. El día del descubrimiento de América. ¿Qué descubrimiento de América? ¿Qué vinieron a descubrir si esto ya estaba poblado por nuestros originarios, los pueblos originarios? Ya habitaban estas tierras. ¿Qué descubrieron? Nada. Invadieron. ¡Qué distinto! Pero no vamos a entrar en ese plano porque eso es parte de la política y a mí me carga la política. Las 15 con 6 en la festival.

0: Hoy es el día también del podólogo, el Día Internacional de la Podología. Oye, hoy es una interesante rama de la ciencia médica, porque va de la mano también con lo médico.
1: ¡Hola, tío!
0: Aunque no han sido reconocidos como tales, pero la podología va de la mano con la ciencia médica.
1: ¡Tío, tío!
0: Una rama de la medicina que se encarga del estudio, diagnóstico y tratamiento de las enfermedades de los pies. ¿Tú sabes que si las patitas tienen algún problema, alguna dificultad, para arriba no funciona? Sin los pies no hacemos nada. Sin las patitas, sin los deditos, no hacemos nada. El 8 de octubre se celebra el Día Internacional de la Podología, porque el Día Nacional es en otra fecha en nuestro país. Esta efeméride, creada en el 2018, ¿qué es la podología? Es una rama de la medicina que se encarga del estudio, diagnóstico y tratamiento de enfermedades de los pies, aplicando diversas técnicas terapéuticas. El origen etimológico de este término proviene del griego podos, que significa pie en griego, podos, y logos, estudio. No como uno que le dice el podado, ese es otra cosa. Podos viene de pie griego. El podólogo es el profesional sanitario con los conocimientos universitarios, habilidades y aptitudes requeridos para la prevención, diagnóstico y tratamiento de las afectaciones de los pies. Algunas de las dolencias más comunes relacionadas con los pies son, por ejemplo, neuropatía diabética, que esa hay que tener, pero un cuidado extremo. Porque si no hay un cuidado, una herida, por ejemplo, en un pie, no es un corte como corresponde de una uña y esta se infecta, una uña encarnada en un diabético, por lo general eso termina en amputación, por la infección que se produce. Los diabéticos son muy complicados. El pie de atleta, otro de las afectaciones, fascitis plantar, eso que usted pise le duele el pie. Juanetes, que es el desvío del dedito gordo, ¿cierto? Por un mal uso de calzado, o de cuando pequeño no calzó bien zapatos que correspondían con una horma adecuada a su pie, y se le desvía el huesito ahí del dedo gordo del pie. Y eso es, bueno, ahora se interviene quirúrgicamente, pero tiene su costo. Espuelas del talón, los espolones. Igual que el espolón del gallo que tiene atrás en la patita del gallo, es así algo similar. No es un hueso propiamente tal, pero es un cartílago que se solidifica en el talón y duele. Ándate, cabrito, cómo duele el espolón calcáneo. Hay un remedio casero que es poner los pies, a propósito me acordé, poner los pies en agua caliente, lo más caliente que resista el pie, obviamente, no a quemarse, pero sí lo que más resista el pie. Agua caliente con sal de mar, esa granulada. La echa ahí usted en el recipiente, pone la patita y empieza a jugar con el talón sobre la sal. Ese masaje con la sal de mar le va a ayudar. Acuérdese de mí, para los espolones. Las uñas encarnadas, muy comunes, por mal corte de la uña. Los callos, que son muy habituales en todos, hombres y mujeres tenemos callos. Todos tenemos callos. Hay unos que tienen callos en la espalda, pero eso es otra cosa, sí. Ampollas. Las ampollas de los pies también, que va en camino a una infección y ahí es terrible los pies. ¿Por qué? Por el pisar, la transpiración, el polvo, la tierra, el barro en el campo, por ejemplo. ¿Se ha fijado que los guasos en el campo que andan con ojota metidos con las patas en la tierra todo el día, nunca se enferman de los pies? Porque trabajan con la tierra virgen, la tierra sana. Son las 15:13. ¡Felicidades a los podólogos!

Ella agitando el pañuelo, él con la mano en la solapa y con el sonido de las espuelas. 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
1: Son las 15 horas con 20 minutos, 15 con 20 en la Festival, la radio en colores de Chile y... el mercadito de la pulga. ¿Dónde está el mercado de la pulga, Lalo? No está el mercado de la pulga. No está, Lalo, el mercado de la pulga. Nadie se mueve. Nadie sale de la radio. Cierra la puerta con candado, por favor. Ahí está. Dice así. Ahora pueden abrir la puerta. Váyanse, no. Busca arriendo en Quilpué, Villa Alemana o Peña Blanca. Casa con tres dormitorios, dice un oyente por acá. Cercana a locomoción, se paga hasta 400 mil pesos mensual. Llamar al 99-96-55-535. Se vende una cama de dos plazas, completa, marca Celta, nueva, 200 luquitas la cama, de dos plazas. Llamar al 32-319-44-95. Se venden 40 cajas con envases de cerveza y otras de Coca-Cola, otras de CCU, todo en 200 mil pesos los envases. No se haga ilusiones porque están vacíos. Llamar al 945-179-698. Se busca arriendo para dos personas en Quilpué o Villa del Mar con estacionamiento. Llamando al 933-337-953. Se vende estacionamiento en pleno centro de Viña del Mar, 20 millones 500 mil pesos conversables. Llamando al 966-710-955. Se vende cocina, cuatro platos con regulador, 30 mil pesos. Llamar al teléfono 933-377-278. Estos datos que usted acaba de escuchar a través de Festival, la radio en colores de Chile, por este humilde servidor de las comunicaciones, están en nuestra página web www.radiofestival.cl. Le puse colores.

0: Era. Son las 15 ya con 24 minutos, 15 con 24. Se viene la sexta muestra folclórica que organizan los Chaguales de las Ventanas. Don Leandro Torres, prepárese, don Leandro. Usted que vive en Puchuncaví, ahí al frente de las ventanas. Hay una guasa de mi agrupación que lo va a sacar a bailar cueca. Eso, y cueca chilota va a decir. Los Chaguales de las Ventanas organizan la sexta muestra folclórica. Y dentro de esos grupos, que hay varios, está invitado Pasión y Folclore, agrupación que dirijo muy dignamente y orgullosamente, ¿eh? Por mis chiquillos, mis niños. Esto va a ser en la Plaza de las Ventanas el próximo sábado 17 a partir de las 14 horas, frente a los bomberos, ahí en Ventanas, enfrente de la plaza, donde están los bomberos, ahí se va a realizar este evento de la sexta muestra folclórica que organizan los Chaguales de las Ventanas. Sábado 17 de octubre de 2026, desde las 14 horas, Plaza de Ventana, Ventana Alto.
1: Frente, ¡nos vaya a invitar, negro!
0: Vamos, pues sí, un evento gratuito, al aire libre. Va a haber un buen tiempo para ese día. Estábamos viendo el pronóstico que se entrega semanalmente, anticipadamente, y según para esa fecha vamos a tener buen tiempo. Y un borde playa más rico todavía. Sábado 17, entonces, desde las 14 horas en la Plaza de Ventana Alto, frente a los bomberos, sexta muestra folclórica que organiza los Chaguales Las Ventanas. Gracias por la invitación. Ahí estará presente Pasión y Folclore con un cuadro que lo van a disfrutar y bailar. ¿Para qué le digo nada? Sobre todo don Leandro, que va a bailar cueca chilota. ¡Vamos!

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Así nos va, faltan 24 minutos para las 16 aquí en el Festival La Radio Colores de Chile. Sí, faltan 24 minutos. ¿Se cortó? Ah, se cortó la radio. ¿Se cayó? No va más. Ah, ya, ya, perfecto. Bueno, estaba ahí haciendo unas indicaciones con el Lolito respecto a un aviso publicitario y me dijo el Lolito, tranquilo, como todos los días, negro. No lo pasé, porque ya fue. Ah, ya, perfecto. Faltan 23 minutos para 16. Gracias, Lalo. Tenemos una comunicación única con el Lalo aquí en la festividad. El lenguaje de señas, ¡puf! Quedó chiquitito con nosotros, ¿cierto, Lalo? Luego vamos a hacer un saludito porque hoy es el día del

Faltan 20 minutos para las 16 y hoy se conmemora el Día del Suboficial Mayor Naval. Se celebra este 8 de octubre en la Armada de Chile, conmemorando el combate naval de Angamos y reconociendo a quienes ostentan el grado más alto dentro de la gente de mar. La fecha fue establecida por resolución del 28 de agosto de 1932 y publicada el 8 de octubre del mismo año, reflejando la importancia de la preparación y dedicación de los suboficiales mayores navales para la institución. Un suboficial mayor es el grado jerárquico más alto dentro de la escala de suboficiales de una fuerza armada o policial, representando la culminación de una carrera de servicio. Fue establecida por la Comandancia en Jefe de la Armada en 1932 esta fecha. El día no solo celebra el grado del suboficial mayor, sino que también recuerda la victoria chilena en la batalla de Angamos, que dio a la Armada el control del mar. La celebración rinde homenaje a la vocación de servicio, el profundo compromiso y la lealtad de los suboficiales mayores navales. Hay diferentes ceremonias militares, navales, en los recintos, obviamente que tiene la Armada de Chile, a lo largo del territorio, de norte a sur, de cordillera a mar. Diferentes son las actividades y se celebra a los suboficiales mayores, viejos que han entregado toda su vida, prácticamente toda su vida, a la Armada de Chile. Hay una nota que se puede agregar, que el 28 de diciembre del año 2010 es ascendida al grado de suboficial mayor de la Armada de Chile la primera mujer en ostentar este grado máximo del escalafón femenino de la Armada de Chile. La señora Ángela Toro fue la primera suboficial mayor mujer. Mira, bonito recuerdo que tenemos. Un especial saludo para don Ricardo Sea, suboficial mayor, actual dirigente vecinal en Miraflores Alto, en la Junta de Vecinos Los Sargazos. Anda metido en el CERFAN, anda metido en todos lados el caballero. Y hace una buena gestión administrativa ahí con sus cargos que tiene representativos en Miraflores. Así que saludos para Ricardo Sea. Y a los suboficiales mayores se les destaca porque se les entrega una espada, que es lo que les indica el grado de suboficial, oficial, suboficial. Y ellos ostentan esta espada y la tienen ahí, recuerdo, en perecedero, en la casa guardado, pero bajo 7 llaves, seguramente, Ricardo Sea. Me contaba la hija, y aquí se hace responsable de ella, que esa espada se la entregó nada menos que Arturo Prat en la Esmeralda, antes del combate naval de Iquique. Estoy diciendo que el papá es viejo. No, o sea, ella lo dijo. Y saludos también para Cristian C. Alfaro, hijo de Ricardo, que está en Puerto Montt, asentado por allá cumpliendo sus labores activas todavía en la Armada de Chile. Un abrazo para estos suboficiales mayores. Te pasaste, Claudia, como tratás a tu papá.

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Estas son las informaciones del momento en festival. En los próximos minutos se conocerá el line-up oficial de la edición 2027 de Lollapalooza Chile. Enfrentamiento entre dos familias deja dos baleados graves y tres imputados en Peñalolén, región

Metropolitana. El país asiático de Bangladesh vive el mayor brote mundial de sarampión, con más de 200.000 casos sospechosos y más de 1.100 personas fallecidas. Cyber Monday cerró con récord histórico de compras por $452 millones, pero con un ticket promedio de 83.000 pesos, un 15% menos que en otras ediciones. El estadio Nicolás Chaguán de La Calera cuenta con un nuevo sistema de iluminación artificial y con ello podrá recibir partidos internacionales de competencias Conmebol. Tras un control preventivo, carabineros de la tenencia cordillera detuvo a dos personas prófugas de la justicia en Valparaíso. Incautó un arma adaptada para el disparo. Rueda de negocio de Cernatur propiciará más de 1.000 encuentros entre empresas turísticas de todo Chile para fortalecer la comercialización de la oferta turística nacional. Sin incidente, se ha realizado desde esta mañana el desalojo de la toma Yevide de San Felipe, emplazada en terrenos de Esbal. La PDI detuvo a un sujeto de 47 años por su presunta responsabilidad en el delito de explotación sexual de niños, niñas y adolescentes entre el 2024 y el 2025 en Valparaíso. Un incendio estructural movilizó a bomberos hasta un edificio ubicado en Avenida Padre Hurtado en Miraflores Alto, en Viña del Mar, dejando una afectación de un departamento en un cuarto piso. La temperatura del momento en el centro de Viña del Mar es de 15 grados termómetro. La sensación térmica es de 15 grados también. Los cielos están nublados, humedad 80%, viento de 11 kilómetros por hora. Probabilidad de precipitaciones para las próximas horas de un 45%. Las 16 horas con 3 minutos, más noticias en cualquier momento del festival.

0: Ya son las 16:06, 16:06 en la Festival La Radio Colores de Chile con Eduardo Larito Órdenes Pérez Cotapos en la sala de sonido Jovellano y en el departamento de prensa para las noticias del mundo mundial, don Gabriele Cobelli.
1: Hola,
0: pues Gabriele, ¿cómo estáis? ¿Todo bien?
1: Ay, tengo, Juan.
0: Tengo un saludito por acá, Larito, para un amigo que está en el extranjero, que su mamita lo recuerda hoy porque está de cumpleaños. Saludos para don Fabricio Díaz Carfil. Fabricio Díaz Carfil está de cumpleaños. 37 años celebra. ¿Y sabes dónde anda? En Japón. En Japón. Y allá es ya 9 de octubre, porque estamos con la diferencia de horario. Ellos están muy avanzados con respecto a nosotros. Por lo tanto, ellos ya están a 9 de octubre allá y es el día de cumpleaños de Fabricio Díaz Carfil. 37 años, ¿eh? De parte de su mamita Silvia, de sus hermanos, que como siempre le desean muchas felicidades y mucho éxito en todo lo que él vaya desarrollando en su vida personal y profesional ahora en el extranjero, por allá en Japón, pasando sus días. No pasa nunca en Chile su cumpleaños, dice. Es que parece que la mamá no se raja tampoco con la celebración. Saludos para Silvia, su mamita, para su hijo Fabricio. Entre paréntesis, no se hagan muchas ilusiones las chiquillas o amigas de Fabricio que lo conocen, porque es puro nombre nomás. Cumpleaños, desde acá lo abrazan, le mandan muchos cariños y que se les extraña. Y que disfrute, ¿eh? Porque no anda solo el hombre, anda con su esposa, Diana. Así que muchas felicidades para este matrimonio, celebrando cumpleaños por allá de Fabricio. Mucho amor le manda desde Chile su mamita y sus hermanos. Felicidades, Fabricio, que lo pases bien. Te andan trayendo cortitos, ¿ah? ¿Eh?

16:08, 16:08 aquí en la Festival, la radio en colores de Chile con el Lalito ahí en la sala de sueño. ¿Dimos el dicho de la tarde o no, Lalo? No, po. Se nos pasó otra vez. Vamos con el dicho de la tarde, ¿te parece? Después de la próxima canción, ¿ya? Dicho de la tarde, como siempre, aquí en Festival.

0: Dichos, refranes, chilenismos, palabras populares, su origen y significado en el decir del chileno por... Segunda temporada. Hoy vamos a analizar una palabra. No vamos a analizar un dicho ni un refrán, sino que una palabra. Que puede ser ofensiva, despectiva, insidiosa. No sé, de repente cómo se pronuncie, cómo se exprese, es el sentido que muchas veces toma. Mátalo, Lalo.
1: Ay, ay, ay.
0: Se fue. ¿Era un mosco o un zancú? ¿Zancú? Pobre zancú. ¿Tú sabes que la zancuda es la que busca el alimento? La que chupa sangre para llevárselo a sus bebés. Acabas de matar una zancuda, Lalo. Que te quede en la conciencia que hay bebés que se van a quedar sin chupar sangre por culpa tuya. Bueno, vamos a analizar esta palabra. ¿Cómo estamos, mi guacho? Guacho. Guacho. Literalmente guacho, guacha, guacho, puede ser escrito de dos formas. Puede ser con G de gato, guacho, o también con H, guacho. Dicho de una cría que ha perdido a su madre, que ha quedado sin mamá. Dicho de una persona huérfana a quien se le ha muerto el padre y la madre, o uno de los dos. Hijo no reconocido por su padre también. Guacho. Huérfano. ¿Qué significa guacho en Chile? Con dicho término, guacho, se apelaba a los hijos sin padres conocidos. La palabra proveniente del quechua. Del quechua. Huacho. Huacho. Quechua. Y que significa animal que ha salido de su rebaño. Fue también utilizada para denominar a quienes no poseían bienes. También significa indigente, huérfano. Más simple, hijo no reconocido por su padre, huérfano. ¿Qué significa guacho entre amigos? Porque de repente uno le dice, ¿cómo estamos, guachito? Se ha fijado, ¿no? ¿Cómo estamos, mi guacha? ¿Cómo estamos, chora? No, ese otro también. ¿Qué significa guacho entre amigos? Se dice de una persona a la que se trata con confianza o con afecto. Por ejemplo, ¿cómo estamos, guachito? ¿Todo bien, guachito? Bien. Significado Liga. Coloquial amoroso. Porque también en el plan amoroso se puede emplear el término. Se dice, ¿cómo está mi guachita rica? En el campo chileno se dice de un guacho, aquí se usa la H en vez de la G, guacho, al animal, al potrillo, que quedó sin sus padres por muerte, por haber sido separado de la manada. Guacho. En el campo chileno, guacho. En lo personal, me quedo con lo más coloquial. Guachita rica. Ponen la risa para que no se note y no me reten. Guachita rica. Saludos para todos los guachitos. Y todos los guachitos. Cállate, Claudio. Guachito, guachita rica. Saludos para ellos, todos junto a la festival. Reconocen el término por lo más coloquial, lo más tierno, guachito.

Son las 16:25 minutos aquí en el Festival 16:25. No ha variado la temperatura ni el tiempo en este momento, ¿eh? Pero se prevén precipitaciones para las horas de tarde y noche. Precaución.

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Falta 24 minutos ya para la 17, que es la festival, la Radio Colores de Chile. Luego les voy a contar una historia que le ocurrió al Papa Juan Pablo II. Una de esas historias que nunca se cuentan y que siempre como que permanecen en el secreto, en el anonimato. Pero es una historia bien bonita que le sucedió al Papa Santo hoy, San Juan Pablo II. Luego se lo cuento. Te fuiste y me dejaste.

0: Ya faltan 20 minutos para las 17, 20 para las 17 en el Festival Los Radio Color Chile con el Lalo y en la sala de sonidos, preparándonos para el fin de semana también que se viene el deporte. Contentos y felices los varones porque van a tener absoluto control remoto en su casa para ellos solo. Vuelve el control remoto a nuestras manos porque va a partir el fútbol profesional chileno con una nueva fecha del campeonato en Primera B y en la división adulta. Grande, precioso, qué rico. Vamos a... ya. Sería todo.
1: Yeah.

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1: 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Damos aviso a don Diego Molina Sánchez, que se encontró su tarjeta de banco. Por favor, tiene que retirarla en la Oficina Municipal de Deportes, calle 6 Oriente, entre 7 y 8 Norte, en Viña del Mar. Don Diego Molina Sánchez. Apareció su tarjeta, vaya a retirarla. Documentos perdidos en Viña que pertenece a don Patricio Cuello Cuello. Que los haya encontrado, por favor, devolver en el IST de Viña del Mar. ¿Quién encontró estos documentos de don Patricio Cuello Cuello? En el IST de Viña del Mar los esperan. Se da aviso a la señora o señorita Cintia Galvez Salvatierra. Cintia Galvez Salvatierra, que se encuentra su cédula de identidad aquí en nuestra emisora. Se la encontraron, ¿ves? Su cédula de identidad, Cintia Galvez Salvatierra, pasa a retirarla en horario de oficina. De 9 a 14 horas en la Festival.

¡Ay! Faltan 11 minutos ya para las 17, 11 para las 17, aquí en el Festival de la Radio Color de Chile. Ya estamos preparando la maleta para irnos para la casa, Lalito, a descansar un ratito, 11 para las 5.

0: 7 minutos faltan ya para las 17. ¿Cómo estamos, Juanito?
1: De cumpleaños de...
0: ¿De qué lo oí?
1: Cabrini.
0: ¿Quién es Cabrini?
1: ¿Quién es Cabrini? Y eso que anuncian los jugadores del estadio.
0: ¿Quién es Cabrini? A ver, ¿quién es Cabrini?
1: Cabrini fue un grandísimo jugador italiano, lateral izquierdo, que llegaba arriba y metía goles y esas cosas. ¿Eh? En el fútbol italiano, sí, seleccionado nacional. Y en Italia, bueno, jugó por su selección, por allá en el Mundial del 82, parece.
0: Uy, yo estaba tomando mamadera.
1: Cabrini, cuando los equipos todos usaban pantalón corto. No largo hasta las rodillas, no.
0: Como ahora que corto. Son más modernos los pantalones.
1: Sí, pero más suelto, más holgado. Pantalón corto.
0: Ajustado.
1: Italia y todo eso, sí. Era pintorazo, además.
0: Usaban las camisetas dentro del pantalón.
1: Dentro del pantalón.
0: Que era reglamento.
1: Azzurri. Sí, la azul de Italia, bella. Y él era encachado también. No, Belo Antonio decía la.
0: Eres una biblioteca.
1: 90 y... Sí, hoy día cumple 69.
0: Mira. Tú y tus historias, Juan.
1: Pero ¿qué quieres que...?
0: Por eso
1: la vida.
0: Te escucho cada tarde porque eres muy...
1: La vida. Tú estás como... ¿cómo se llamaba el tanguero este famoso que me gusta tanto? Goyeneche. Que un día le dio una entrevista a un muchacho veinteañero. Que lo mandaron, esas corresponsalías que tienen los diarios, y le dijeron que entrevistara a un tanguero, y le tocó en suerte entrevistar a Goyeneche. Y de repente le dijo, yo tengo 22 años, y y lo vengo a entrevistar a usted, aunque a mí no me gusta el tango. Claro, niño. Entonces le dijo Goyeneche, lo que pasa es que ahora no te gusta porque no tenés tanta vida, le dijo.
0: Lo mató.
1: Pero vamos, yo te respondo lo que tú quieras. Porque todavía no tienes vida.
0: ¿Qué le dijo con eso? Que era un mocoso.
1: Un
0: mocoso del abasto.
1: Claro, era como a llorar a la iglesia, ¿cómo se llamaba ese?
0: A llorar a la playa.
1: A llorar a la iglesia, qué bonito es.
0: Bueno,
1: ¿te acuerdas cuando todo Coco Basile? Ay, ¿qué le pareció el gol de Chile? A llorar a la iglesia, se acabó la conferencia. Nada más que decir.
0: Historias de Juan que conocerá luego porque viene a turno Juanito.

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0: Son las 5 de la tarde, 2 minutos.
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0: La PDI detuvo en Quilpué a un hombre de 47 años por su presunta responsabilidad en el delito de explotación sexual de niños, niñas y adolescentes. Gobernador Rodrigo Mundaca reafirmó respaldo a Valparaíso por ser sede del Tratado de Alta Mar. Sería un impulso gigantesco. El Colegio Robles de Villa Alemana condenó la difusión a través de un grupo de apoderados en WhatsApp de una imagen sexualizada de una de sus docentes, creada con inteligencia artificial. El gobierno presenta plan de contingencia para este fin de semana largo. Entre las medidas está el tradicional peaje a Luca. Diputados republicanos alertan por viaje de buque chileno de Punta Arenas a las Malvinas. Puede generar tensión con Argentina. Más de 400 motoqueros provenientes de distintos países llegaron esta semana hasta Concón como parte de la gira que desarrolla la Latin American Motorcycle Association por distintos puntos del continente. El diputado Diego Schalper de Renovación Nacional sobre una eventual candidatura de Bachelet. Esto se va a transformar en una especie de dique de contención para el surgimiento de nuevos liderazgos. El convenio de gendarmería permitirá a personas en proceso de reinserción formarse como conductores profesionales a fin de octubre en la región. El municipio de Viña del Mar abrió postulaciones para la beca deportiva que se extenderá hasta el lunes 19 de octubre. La Fiscalía Argentina solicitó este jueves una pena de 12 años de prisión y 10 de inhabilitación profesional para Leopoldo Luque, neurocirujano acusado por homicidio de Diego Armando Maradona. Son las 17 horas 5 minutos. 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

Hola, buenas tardes, ¿qué tal? ¿Cómo le va? Gusto de saludarle, qué placer, qué alegría, cuánto contento, qué dicha, qué felicidad. Recibí en la tarde una triste noticia para toda la familia evertoniana, para la familia del Estadio Sausalito de Viña del Mar. En las últimas horas ha dejado de existir la señora Matilde Parra Guzmán, esposa de don Mariano Tapia, el ex mayordomo del Estadio Sausalito de Viña del Mar. Sí, la señora Matilde Parra Guzmán, que en paz descanse. Por el eterno descanso de su alma, habrá una misa en la parroquia de Concón el sábado a las 11 de la mañana, en la parroquia Nuestra Señora de las Mercedes en Concón. Ha partido la señora Matilde Parra Guzmán, siempre tan atenta, tan cariñosa, ¿eh? Sí, po. Ahí en el estadio Sausalito de Viña en los 90 la conocimos con tanto cariño. La señora Matilde Parra Guzmán, que en paz descanse. Saludos, don Mariano, para usted un abrazo. Ex mayordomo del Sausalito. Uno iba a dar la vuelta del perro ahí al estadio Sausalito de Viña del Mar y le pedía permiso para entrar a la cancha. Es suya la cancha, corra, haga lo que quieras, don Mariano. Se radicó en Concón junto a su mujer, Matilde Parra Guzmán. Ha fallecido la señora Matilde. Repito, habrá una misa por el eterno descanso de su alma este sábado, 11 de la mañana, en la parroquia de Concón, Nuestra Señora de las Mercedes. Que Dios la tenga en su santo reino.

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1: Ahí estaban cantando los cuatro de Chile con la voz espectacular de la señora Nelly Luco. Sí, lindo que cantaba. Club Deportivo Las Colinas invita a un bingo el domingo 11 de octubre desde las 5 de la tarde. 7 juegos por adhesión de 5.000 pesos. Vecinos de Forestal invitan a su feria de emprendimiento para este 18 de octubre. Creatividad local y productos únicos. Los niños, todos entran gratis de 11 a 17.30. Se prepara un bingo a beneficio de 4 gimnastas clasificadas para representar a Chile en Perú. El evento se realizará el sábado 10 de octubre, 16.30, en la sede de la Unión Arsenal, ubicada en Luis Espoirier, parada 5 de Achupañas, valor de la adhesión 3.000, con derecho a una exquisita 11. La Sociedad Astronómica de Valparaíso y Viña celebra 70 años con una linda jornada abierta para toda la comunidad, con actividades para disfrutar, aprender y maravillarse con el universo, el día sábado 17 de octubre de 15 a 20 horas en el Parque Cultural de Valparaíso. El Club Jardines de Viña del Mar está presentando la exposición estándar Primorosas Flores Mar Bravío hasta el 10 de octubre. Entonces mañana viernes hay que puro ir a mirar de 10 a 17.30 y el sábado de 10 a 14 horas en el Hotel O'Higgins, en la pérgola del lugar, ahí frente a la Plaza Vergara en Viña del Mar. Todos cordialmente invitados.

Son las 5 de la tarde, 25 minutos. ¿Qué tal? ¿Qué tal con el festival? La Red Bien Colores de Chile. Como tú, no hay otra igual. Joven Lalo de la sala de sonidos. Vuestro amigo Juan Alberto en el micrófono. A ver, Lollapalooza. Travis Scott. David Guetta. Y el chileno Leo Rey. Y el grupo Los Teta. Bueno, ¿a quién aplaudirlo? El Lollapalooza, está listo. Parque O'Higgins, Travis Scott y David Guetta. Y chilenos Leo Rey y Los Tetas. ¿Cómo se llama el gallo ese? No, Vicentico, es decir, no, el otro. Alexítico, chúpate esa.

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1: Y ahora vamos a nuestro departamento de prensa.
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Déjale, son las 17:36 en Festival La Red en Colores de Chile. El club danés Midland vendió al delantero de la Premier League, Darío Osorio, un club deportivo. Y el entrenador de ese club deportivo ya se fue hace más de un mes del Midland para fichar en el Crystal Palace de Inglaterra. Y el cuadro danés sigue recordando al cabro. Dice que en los 3 años que estuvo en el club, dejó una gran huella y hasta se convirtió en una de sus transferencias más caras de la historia. El director deportivo del cuadro escandinavo se refirió a Darío Osorio, dejando de paso un duro mensaje hacia el fútbol chileno. Mira, Darío priorizó la importancia de comenzar en un club y en un entorno en Europa que pudiera ayudarlo a crecer porque algún día pudiera ir a la Premier League, que siempre ha sido su sueño desde que era niño. Luego, su integración fuera de la cancha fue lo más importante. El fútbol chileno no es, y no intento sonar irrespetuoso, la configuración más profesional cuando se trata de nutrición y hábitos fuera de la cancha. Darío solía comer mucho pan blanco para cenar y no podía entender por qué no tenía toda la energía por la mañana. Esa fue una de las primeras cosas que hicimos, revisar su plan de nutrición. Desde entonces lo hemos visto ponerse capas y capas. Darío lleva algún tiempo superando a la liga y era con diferencia, en mi opinión, el mejor jugador. Estamos muy contentos de verlo haber dado el paso y creemos que tiene la calidad para ser competitivo en la Premier League. No como suplente, sino como un jugador titular. Mira qué bonito lo que hablan de él, donde ya se retiró. El club danés que lo vendió a la Premier League, recordando su paso en este momento. Y Guarelo lo encuentra malo, güey.

0: Faltan 18 minutos para que sean las 6 de la tarde. Anne Carson recibió el Nobel de Literatura 2026. Poetisa y ensayista. Y calificó de locura la concesión del premio. Lo único que he escuchado acá yo, porque vive en Islandia, es el viento. Porque aquí vivimos con el viento. Y es lo que estaba haciendo. Y Carson no cree que el Nobel sea un reconocimiento a su trabajo. Es un misterio para ella. Ahora, si le servirá para tener más lectores, supongo que mi editor espera que sea así. No sé, dijo. Pondrán una etiqueta a mis libros y eso, claro, ayudará. Poetisa canadiense que empezó a viajar a Islandia el 2008 y que reside allí parcialmente desde hace años. En el 2022 recibió la nacionalidad islandesa. ¿Y por qué? Porque acá casi todos son poetas, es lo que dicen. La poesía es probablemente más útil que la prosa hoy día, porque todo el mundo tiene prisa. Y es buena porque es breve. Excepto Homero. Homero nunca fue breve. Bueno, la Academia Sueca la distinguió por su obra audaz e inventiva, que en diálogo lúdico con la tradición clásica, creó nuevas formas para la literatura contemporánea. Bien, Anne Carson recibió entonces el Premio Nobel de Literatura 2026. Poetisa y ensayista canadiense. Aquí estamos con otro Nobel, muchacho del Departamento de Prensa de Festival, Gabriel Gobel. ¿Cómo te va?
1: Muchas gracias, Juanito, por lo de Nobel, todavía.
0: Sí. No, no.
1: Al menos no pido el Nobel como Trump, que lo pide en todos lados, ¿eh? Bueno, si me lo dan, me lo dan. Oiga, mientras acá en Valparaíso vivimos un descanso por el sistema frontal, sí. Fíjese que en Santiago está la escoba.
0: ¿Por qué?
1: Vamos a decir así, de forma literal. Porque hasta ahora en la comuna de Las Condes se registra un aluvión.
0: ¡No!
1: Calles completamente inundadas, el desborde del río San Carlos de Apoquindo arrastra vehículos, arrastra micros,
0: ¡no!,
1: buses, y tiene completamente anegada prácticamente toda la comuna de Las Condes, ¡no!, particularmente el sector de San Carlos de Apoquindo.
0: Ya.
1: Senapred está reportando la situación. La lluvia está desatada en el sector oriente de la capital, a diferencia de lo que estamos viviendo nosotros.
0: No,
1: estamos
0: descansando
1: de la lluvia que en la mañana a ratos prendía, pero en esta tarde ha salido el sol, incluso acá en la región de Valparaíso y en Santiago todo lo contrario. Nos señalan sectores aislados, por ejemplo, la Universidad de los Andes, la Clínica San Carlos de Apoquindo, UC Christus, están completamente
0: intransitables. Pero es salvaje.
1: Es salvaje. Es una cosa impresionante, Juanito.
0: ¿El canal San Carlos?
1: Ese, el canal San Carlos
0: se salió. Claro, tanta agua.
1: Ese mismo, sí.
0: Tanta agua.
1: Desborde las calles, provocado que varios vehículos queden atrapados, sean arrastrados por el agua. Carabineros indica que la calle afectada es General Blanche hacia el poniente.
0: Mira.
1: Sí. También la calle Francisco Bulnes Correa está complicada. Todo esto el sector oriente, en la comuna de Las Condes.
0: Ya.
1: Realmente complicado. Árboles también, Juanito. Poste, el tendido eléctrico. Realmente increíble.
0: Un desastre, po.
1: Un desastre natural.
0: Un desastre
1: en la zona urbana. Hay casi cadena nacional hasta ahora en los canales de televisión respecto a esta noticia. Yo tengo familiares en la comuna de Las Condes que están viendo cómo salen de sus trabajos. Lo juro, estábamos ahí hablando por interno. Tengo una prima que está estudiando en la Universidad de los Andes y otros familiares que están viendo cómo salen, porque por ahí está ¿cómo se llama? El sector industrial, la ciudad industrial.
0: Sí, claro.
1: Entonces ahí hay muchos lugares de trabajo y está completamente imposible. No hay vehículos de aplicación a esta hora en Santiago. No hay Uber, no hay Cabify, no hay nada para trasladarse. Y la verdad es que es bastante alarmante lo que está ocurriendo en el sector oriente con desprendimiento de tierra, de masa y varios equipos desplegados en el sector oriente de la capital. Así que le informamos
0: a esta hora. Las Condes, el bus va con gente.
1: Sí, sí.
0: Carabineros rescatando.
1: Verdaderos ríos, Juanito.
0: Sí, claro. Po.
1: Mira acá. Una micro.
0: Sí, de esas.
1: De la oruga antigua.
0: Sí. Oh,
1: Pero imagínate cómo andan.
0: Oh,
1: a ver, bueno. Acá tenemos Senapred, vamos a mandarle a Lalito a ver si alcanzamos.
0: Senapred, sí, claro.
1: Senapred.
0: Por favor.
1: Porque todo es tremendo lo que estamos viendo. Nosotros se lo describimos a través de festival. Uh-huh. Lo que está pasando en la comuna de Las Condes. Carabineros está desplegado Senapred, el gobierno.
0: Todo
1: desplegado en la comuna de Las Condes. Y eso, claro, es la parte precordillinaria.
0: Pero tremendo. Camotes de piedra.
1: No, tremendo.
0: Oye, arrastró con tutti cuando.
1: Yo te iba a decir que esto va a repercutir hacia otras comunas.
0: Sí, claro.
1: Porque de la cordillera sale esta agua y esto va a llegar al Mapocho y al sector más céntrico de la capital.
0: Pero tremendos bolones de piedra. Sí. Es increíble.
1: No, es tremendo.
0: Oh.
1: ¿Me avisa Lalito si lo tiene por ahí?
0: Está.
1: Ah, está.
0: En
1: a ver.
0: Silencio.
1: Sí, sí, sí, sí. A ver si nos llega a Senapred.
0: Ahí.
1: Ahí, ahora sí. A ver, tenemos la voz de Senapred de la región metropolitana.
0: Vamos.
2: Respecto de las intensas precipitaciones, se está registrando en este momento un aluvión en la comuna de Las Condes, afectando particularmente a las calles General Blanche, Quebrada Honda y Avenida de la Plaza Sur. Esto, efecto de activación de quebradas en la comuna. Recuerden, hacer caso a la autoridad. Si hay alguna iniciativa o hay una información a través de los medios de hacer evacuaciones, hacer caso.
1: Ahí está, más claro imposible.
0: No,
1: hacer
0: claro,
1: caso no. A la alerta SAE, si es que llegan a ocurrir, vamos a estar acá informando por si usted tiene familiar en Santiago también para que vaya informando y difundiendo lo que está pasando en la comuna de Las Condes, Juanito. Realmente impresionante la imagen.
0: Sí. No, claro, pues.
1: Impresionante.
0: Claro que sí. Estamos mirando acá en las señales de los canales, pero tremenda cantidad de piedras, a mí me impresiona eso. Sí. Una cantidad de piedra increíble.
1: No se puede transitar hasta ahora en Las Condes.
0: Para nada. Oh, qué horror. Mira, se aconseja no concurrir al sector oriente.
1: Claro, nada. No ir a los malls, nada. Ni siquiera, nada.
0: No, nada, mira.
1: No, calles completamente... Imposible transitar así.
0: Oh, así no se puede.
1: Así no se puede, ¿no?
0: No,
1: la gente que está tratando de llegar a sus casas.
0: Claro.
1: Tratando de salir de la pega,
0: pero
1: de la
0: obligadamente tienen que regresar rápidamente a sus casas, si no hay más que hacer.
1: Tal cual.
0: No hay más que hacer. ¡Oh, qué horror!
1: Y la lluvia que no para allá en Santiago.
0: No. Increíble.
1: Bueno, vamos a estar ampliando, Juanito, durante la tarde.
0: Cómo no. Vale. Gracias, Gabriel Cobé.
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0: Aquí estamos con la música de Luis Miguel.

Faltan 6 minutos para las 6 de la tarde. Oye, increíble. Y va creciendo el paso del agua hacia el centro de la capital. Es increíble. Es increíble. Bueno, y hay una cantidad de rocas o un aluvión en Las Condes horrible. Oye, pero... Y además, como es pendiente hacia abajo, uff, te la encargo, Juan. En fin, y llueve. Y llueve con temperatura. Qué problema, llueve con temperatura. Es lo que estamos mirando a través de la televisión, que... Quebradas colapsadas en San Carlos de Apoquindo por tanta lluvia que ha caído en las últimas horas en la región metropolitana. Faltan 5 para las 6.

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0: dos minutos.
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0: La noticia del momento: emergencia en la capital. Un aluvión ha desplazado vehículos y buses del sistema red por las calles de la comuna de Las Condes. La Dirección Meteorológica de Chile emite una alerta meteorológica por tormentas eléctricas desde la región de Valparaíso hasta el Maule, que se registrará hasta esta noche con probabilidades de granizos. Ministra de la Mujer Judith Marín emplaza a diputado Javier Olivares del PDG a disculparse por los dichos machistas sobre Bachelet y Matei. El PUE refuerza seguridad en la Feria del Belloto con más de 35 operativos de control. En lo que va del segundo semestre se han realizado 115 patrullajes preventivos. Exministro Vidal celebra potencial postulación presidencial de Bachelet. Se coloca a disposición de la oposición. Gerente peruano de la refinería Aconcagua, Jorge Almesta, renuncia a ENAP y regresará a su país en medio de polémica ambiental en planta de Concón. Ministro de Seguridad Martín Arrau, tras aprobación de las RUF, los funcionarios deberían actuar con mayor seguridad. El diputado Luis Cuello del Partido Comunista advierte de eventual acusación constitucional contra el canciller Francisco Pérez Mackenna si no adopta medidas frente a la intromisión del embajador de Estados Unidos, Brandon Judd. La Corporación Municipal, Sitio Patrimonio Mundial de Valparaíso y Corporación La Matriz firman un convenio para impulsar la conservación de su patrimonio y el rescate de la memoria local. Lollapalooza Chile confirmó artistas que darán vida a su edición 2027 y que se realizará los días 12, 13 y 14 de marzo en el Parque O'Higgins en la capital. Leo Rey es el gran atractivo nacional. El presidente de Estados Unidos, Donald Trump, insiste en reclamar el Nobel de la Paz. He evitado quizás la destrucción total del mundo en su última declaración. Reiteramos, una emergencia ocurre a esta hora en la capital. Un aluvión ha desplazado vehículos y buses del sistema red por las calles de la comuna de Las Condes. Son las 18 y 6 minutos. 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

Oh. Oye, el barro, la luz de hierras, piedras y todo, está inundada la clínica Universidad Católica Christus. Está inundada toda la entrada y todo. Pero este aluvión se debe a la cantidad de agua caída en las últimas horas en la cordillera. Claro, no nieve, solamente agua, porque hace temperatura fuerte en Santiago. No hay hielo, sino hay solamente lluvia. Y eso ha provocado la aluvión de los canales, la fuerza de los ríos que van, no todos hacia el Mapocho, sino que se han ido por otros costados. Es increíble la cantidad de destrozos en la clínica Universidad Católica Christus, totalmente inundada. Hay universidades también en el lugar y no se sabe qué va a pasar con los muchachos que están ahí en clases. Son las 18:10. Hemos iniciado esta fiesta de recuerdos con festival, pero también un poco poniéndole, digamos, la noticia del momento. Gracias.

El aluvión ha llegado hasta el Alto Las Condes. La velocidad del aluvión con que baja el agua y con todo su paso. Camiones, buses, automóviles, piedras de este porte. No, un desastre esto. Claro, tanta lluvia. Son las 6 de la tarde, 14 minutos. Sigamos con las canciones en colores por festival. Ven acá.

0: Son las 18:17. 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Gabriel Covelli, mira, sigue el desastre en Santiago de Chile, Gabriel Covelli.
1: Sí, Juanito, por eso venimos, para ir actualizando algunas noticias.
0: Sí.
1: Habló el subsecretario del Interior, Máximo Pavés, y da un poco cuentas del origen del aluvión que afecta a la comunidad de Las Condes. Él dice que se desbordó la quebrada Honda,
0: ¿ya?,
1: allá en el sector de San Carlos de Apoquindo, y que esa quebrada sería la detonante de lo que estamos viendo en el sector oriente de la capital. Lo que está pasando ahora, Juanito, es que se está coordinando el retiro de estudiantes y trabajadores de esa zona.
0: Sí.
1: Hay muchas universidades, como tú decías ahí, la Universidad de los Andes, hay hartos colegios, jardines.
0: El hospital
1: UCCristus, gimnasios completamente embarrados, casas completamente embarradas, vehículos que están imposibilitados. Y ese es el trabajo actualmente de las autoridades. Lo otro que tenemos ya es una reacción del presidente de la República, José Antonio Kast, quien en su cuenta de Twitter comenta lo siguiente: estamos enfrentando una emergencia de activación muy rápida en Las Condes, con grave afectación a vehículos y viviendas en algunas calles producto de un aluvión de agua y barro. El delegado ya está en terreno y el ministro de Grange, el subdere Figueroa y los distintos equipos del MOB se están trasladando al lugar para tomar medidas urgentes. Dice el presidente Kast que se ha comunicado con la alcaldesa de San Martín, la alcaldesa de Las Condes, y la directora de Senapred para informarme de los impactos en la comuna. Deberíamos tener pronto una nueva actualización de Senapred. La que escuchamos un momento era un informe muy preliminar, pero deberíamos tener a Alicia Cebrián como directora nacional de Senapred con algún informe más detallado de lo que ocurre en Las Condes. Pero de momento no llueve, pero el agua sigue avanzando por distintas calles. Por mi parte, comunicar que mi familia ya pudo salir de la zona afectada.
0: Ah, bueno.
1: Sí. A través de distintos amigos, ¿viste? Se van organizando. Yeah. Y con mi información deportiva, porque además alguno se pregunta: oye, ¿qué pasa con el Estadio de la Católica?
0: Claro, está lleno de tierra.
1: El Estadio de la Católica, nos comentan: esperamos que estén bien. El aluvión pasó y está pasando por camino El Alba. El complejo y el estadio no se ven afectados. El plantel de la Católica bajó al Claro Arena para su práctica y están evaluando minuto a minuto si finalizan completa o deben cortarla antes. Así que el complejo de Universidad Católica, el Claro Arena, no está afectado por el aluvión, pero de todas maneras, ahí, por si algún futbolero se preguntaba, no pasa nada con el Estadio de la Católica. De todas maneras, para la salida del problema,
0: sí,
1: para salir de ahí arriba, porque Claro Arena está chucho un cosito, está muy lejos, está muy atrás mano. Pero esas son las medidas que se están tomando, Juanito. Vamos a tener prontamente voz de Senapred oficial ya, con un reporte, pero bueno, las imágenes que vemos nosotros y le escribimos al auditor es tremendo.
0: Increíble. Gracias, Gabriel Covelli. Hasta cualquier momento. Son las 18:19. Aquí le ponemos color con los recuerdos. Cálmese, cálmese.

0: Hola, son las 6 de la tarde, 24 minutos. Qué tremendo. El Doc UC, la Universidad de los Andes y la Clínica UC con daños graves por el aluvión en allá arriba, San Carlos de Apoquindo, en la capital. Horrible situación que la gente está viviendo en este momento. Las autoridades, por supuesto, por esta emergencia en Las Condes, están decretando alerta roja. Y era lo determinado, porque si no, de otra manera, no íbamos a terminar nunca. Bueno, son las 18:23 en la number one de Chile.
1: Personas a no acercarse a...
0: Gabriel Covelli, adelante.
2: Sí, tenemos voz desde La Moneda, escuchamos el balance que están haciendo hasta ahora.
3: La zona para permitir el desplazamiento de los equipos de emergencia. Vamos a estar constantemente actualizando la información y los mantendremos al tanto. Muchas gracias.
0: Cansamos de llegar al
2: Cortelli.
0: Final. Cortelli.
2: Cortelli.
0: Era... Y si no, se van a ahogar.
2: Sí, no. Lo que más decía la autoridad, su secretario, tenemos su secretario, que son varios, que van a desplegarse en la zona.
0: Sí, claro.
2: Delegado presidencial va a hacer un monitoreo aéreo.
0: Allá.
2: Aéreo con autoridades junto a la alcaldesa San Martín de Las Condes y
0: no limpiaron nunca
2: no limpiaron sí y, bueno. Y como tú decías recién van a decretar alerta roja en cualquier momento
0: sí
2: por esta situación
0: no limpiaron ni un canal.
2: Estos son los trabajos que hay que hacer
0: antes
2: con
0: de
2: meses
0: y bueno y con el tremendo invierno que nos ha tocado
2: también
0: vivir,
2: digamos que esto no nos sorprenda a nadie, o sea,
0: no,
2: esto se anuncia,
0: no deberíamos,
2: el fenómeno del Niño, Godzilla y todo lo
0: no debería sorprendernos, pero deberían haber, no sé,
2: más esfuerzos para
0: claro,
2: Chile porque... es un país que habitualmente es golpeado por la naturaleza.
0: Exactamente, mira cómo ha quedado todo.
2: Sí. José Francisco Lagos Seguigov era el que hablaba hace un momento, que fue muy Cortelli.
0: El hospital.
2: Sí, eso usé Christus.
0: Claro.
2: Estacionamiento.
0: Todo.
2: Embarrado.
0: Lleno de barro, lleno de desastre, en fin.
2: No, increíble.
0: Primer y segundo piso quedó bajo el agua, escombros y una cantidad impresionante de automóviles por ahí en las calles, en los lugares, chocados, destrozados. Oye, y las casas que están bajo el...
2: A un nivel superior,
0: a
2: o sea,
0: un
2: inferior.
0: Nivel inferior.
2: Es verdad.
0: Lo decía una niña ahí que tuvo que abrir la puerta de atrás y la puerta de adelante para que saliera el agua.
2: El barro y
0: porque
2: toda la basura.
0: Si no, se iban a ahogar en ese lugar. Pareciera que ya el aluvión...
2: Está bajando.
0: Ha bajado, ¿no?
2: Sí, está bajando, pero ojo que hay una alerta... por tormentas eléctricas.
0: Sí, sí.
2: Desde Valparaíso hasta el Maule.
0: De veras.
2: Así que ojo con eso también, porque granizo se pronostican, se puede reactivar la lluvia.
0: Sí.
2: La gente embarrada, Juan.
0: No.
2: Es increíble lo que han sufrido. Bueno, sí. Ampliaremos en cualquier momento.
0: Bien. Bueno. Gracias, Gabriel Covelli. Son las 18:26.

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Faltan 22 minutos para las 7 de la tarde. ¿Qué tal? ¿Cómo va todo? Nosotros aquí sequitos, gracias a Dios, no tenemos estos aluviones que sufren la gente de Santiago de Chile. 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

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Son las 18:43 en Festival.

Hola, ¿qué tal? Buenas tardes, bienvenido. Que el aluvión en la capital, el área metropolitana, nos tiene consternados. Es algo que está verdaderamente nos tiene consternados. Claro, porque a nadie le gusta llenarse de barro que tu casa y todo. No, es horrible. Clínica de la Universidad Católica San Carlos de Apoquindo también llena de barro y la luz. Sí, y la luz. A ver, me traen una fea noticia, pero hay que darla. Quiero pedirles un favor. Informen por la red de festival el sensible fallecimiento de la señora Matilde Parra Guzmán, esposa de don Mariano Tapia, el mayordomo del Estadio Sausalito de Viña del Mar, de muchos años, de muchos años. Salió jubilado ahí don Mariano y lo acompañamos en este dolor tremendo que está sintiendo don Mariano. Los restos de la señora Matilde Parra Guzmán serán velados en su domicilio, en la Villa Primavera, Concón, Block B, Departamento 102. Y para este día sábado, sus funerales serán en el Cementerio Parque del Pensamiento, luego de una misa a las 11 de la mañana, que se realizará por el eterno descanso de su alma, en la parroquia de Concón, Nuestra Señora de las Mercedes. Que Dios la tenga en su santo reino a la señora Matilde Parra Guzmán. Son las 18:47.

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0: Ahora estamos en vivo y en directo, ¿ves tú? Escuchando las noticias.
1: Bien, pues.
0: Hola.
1: Sí, tenemos más actualizaciones.
0: Ya.
1: Senapred ha declarado alerta roja en la comuna de Las Condes debido a este intenso aluvión que afecta al sector oriente de la comuna. La medida va a abarcar también a San José de Maipo, Puente Alto, Pirque, La Florida, Peñalolén, La Reina, Las Condes, Lo Barnechea, Vitacura y Colina.
0: Sí, porque allá está el río Maipo y todo.
1: Todo, ¿no? Está todo conectado. Y también tenemos ya una pequeña declaración de la alcaldesa de Las Condes, Catalina San Martín, que vamos a escuchar a continuación, que ya se está desplegando en terreno.
0: Bueno.
2: ¿Dónde está el aluvión? Esto es en... Vecinos, vamos en camino al lugar donde está el aluvión. Esto es en Álvaro del Portillo, donde se inicia. Va Gope, carabineros, bomberos en camino. Estamos con varios recursos en camino. Por favor, no salgan de sus casas si no es necesario. Sabemos que hay muchas viviendas inundadas. Estamos yendo a rescatar a las personas que se encuentran atrapadas. Nosotros vamos en camino ahora. Insisto, no salgan de sus casas si no es necesario. Y cualquier emergencia, 1402 y carabineros. Carabineros también está trabajando con nosotros. Vecinos, vamos en camino al lugar donde...
1: Ahí está entonces la alcaldesa San Martín de Las Condes, con ya desplegándose en esta emergencia. El presidente K suspendió sus reuniones de esta tarde. Tenía varias. Luego de... Él está en Valdivia. Estuvo participando durante la mañana en un encuentro empresarial y ha decidido suspender todas las actividades que tenía allá en la región de Los Lagos, si no estoy mal, para estar monitoreando junto a las autoridades esta emergencia. Desconozco si va a viajar inmediatamente hoy a Santiago, pero es un viaje largo. Sí. Él está allá en el sur, entonces ha decidido suspender todo su itinerario para dedicarse a monitorear esta situación. No hemos tenido más comunicación desde el gobierno en Santiago. Escuchamos hace un momento esa escueta declaración del subsecretario Lobo que duró un minuto y medio. Nosotros llegamos a los últimos 15 segundos. Pero ha sido tema en los medios, que ha sido muy escueta la reacción oficial del gobierno sobre la...
0: ¿Y qué más puede decir? Porque sí, alerta roja nada más.
1: Claro, deben estar en este momento reunidos. Claro. Yo creería que están reunidos en la Prea y todas las autoridades para en cualquier momento entregar un balance ya oficial. No hemos tenido afortunadamente damnificados graves, no hemos tenido lesionados, ni menos fallecidos.
0: Solamente muchas casas inundadas y automóviles arrastrados por la corriente.
1: Y personas atrapadas debido a este barro, sí, que lo conversábamos afuera allá en la oficina con don Andrés, que el barro después se seca.
0: Sí,
1: claro. Y ahí que a la escoba, porque no se puede mover los autos, los postes y las ramas quedan ahí casi pegada al piso, entonces ese es un trabajo que hay que hacer. Lo bueno, insistimos, que no está lloviendo. Si estuviera lloviendo sería peor. No. Así que bueno.
0: Pero se dice que en las próximas horas podría caer
1: tal
0: agua.
1: Tal cual.
0: En el mismo lugar.
1: Sí.
0: ¡Wow!
1: Así que bueno, vamos a estar informando durante lo que queda de tarde,
0: Juanito. Ok, gracias, Gabriel Covelli. Hasta cualquier momento.

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0: 19 horas, un minuto.
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0: Estas son las informaciones. Buses y vehículos son arrastrados por aluvión en el sector de San Carlos de Apoquindo, comuna de Las Condes, en la región metropolitana. Senapred declaró alerta roja en el sector oriente. Subsecretario Máximo Pavés apunta a desborde de quebrada honda como origen del aluvión en Las Condes. Senapred despliega sus equipos. Tendremos que verlo en su debido momento. Canciller Pérez Mackenna evita referirse a la evaluación de una nota de protesta al embajador de Estados Unidos. Casino de Viña del Mar cuestiona a mujer que exige premio de 3.800 millones de pesos. Empresa argumenta que clienta conoce el funcionamiento de las tragamonedas tras acumular más de 1.350 horas de juego. Senador Diego Ibáñez valora que comisión mixta despachara la ley de incendios y pide votar la iniciativa con urgencia. Cuerpo de Bomberos de Santiago acudió hasta el Centro Cultural La Moneda por una emergencia en una de sus cocinas tras la emanación de humo desde el lugar. Dos personas fueron evacuadas. Arresto domiciliario nocturno para conductor acusado de atropellar y dar muerte a conocido empresario en Cartagena. Es una rotería. Diputada Pamela Giles arremete contra Javier Olivares y Johannes Kaiser tras

los dichos sobre Michelle Bachelet. Unión La Calera ya tiene fechas y horarios confirmados para disputar los cuartos de final de la Copa Chile ante Coquimbo Unido. La ida será el martes 20 de octubre y la revancha el miércoles 4 de noviembre. Presidenta de Perú, Keiko Fujimori, propone creación de un comando unificado contra el crimen y llama a países de la región a colaborar. 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

0: Hola, ¿cómo están? Buenas tardes, bienvenidas, bienvenidos. Segunda parte de los recuerdos. En la primera está ahí Juan. Ahora no hay Juan.
1: ¿Hay Juan?
0: No, pero está el osito. ¿Ah? Salva. El gatito y el gatito Alexis.
2: Osito feroz.
0: Mira, gatito Alexis, estamos en jueves hoy día, ¿no? Gatito Alexis se prepara para su buen fin de semana, maestro. Sí, mañana no viene a trabajar. ¿A quién va a mandar? A Tomasito. Ah, ya. ¿Y el sábado a quién va a mandar? Ah, también a Tomasito.
3: Cuche.
0: Qué bueno. ¿Y el domingo quién va a mandar? A Tomasito. ¿Y por qué no lo mandáis?
4: No. Repetido.
0: Bien. Tomasito, la jase. Tomasito. Claro que sí. Te va a tocar turno largo. Bien. Igual que nosotros. Mañana estamos en la mañana. Sí, vamos a ir a...
4: ¡No aguanto más!
0: No, está bien. Ya hace rato que no me tocaba en la mañana. En el horario de Carlos Williams. Ahí. El Carlitos tiene día libre. De 9 a 11 de la mañana.
5: Ay, ay, ay.
0: Así que ahí estaremos puntualmente a las 9 con 18 minutos. Aló, jefa. No, si es broma nomás. A las 9, digo.
2: Tiene que hablar primero con la jefa.
0: Bien. Viña Outlet Park junto a nosotros, acompañándonos en estos lindos recuerdos.

0: Eso, maestro. Ahí estaban los diablos. Bien. ¿Los diablos azules? No, los diablos no más. Los diablos no más. Qué lindas canciones. Qué lindos recuerdos.
1: El diablo vendiendo cruces.
0: ¿A dónde la vida? Hoy, más 569-537-293-25 para que se contacten con nosotros. Queremos escucharlas, queremos escucharlos. ¿Están ahí? Eso, más 569. No, si no te digo. 537-293-25. ¿A quién saludamos hoy día? A ver, déjeme ver. Estamos a jueves, ¿no? Claro. Jueves 8. Ah, Nuestra Señora de Begonia. Begonia. Habíamos escuchado Borgoña.
2: Es que estamos con un Borgoña,
0: gatito. Esa es Nuestra Señora del Borgoña. Esa es la chica esa. Saludos, feliz onomástico. Nuestra Señora del Borgoña.
3: Saludos,
0: qué bueno, qué bueno. Para mañana saludamos a Dionisio. Y el sábado, Francisco de Borja. Claro que sí, de Borja. Y el domingo 11. Saludos entonces, ¿para qué? Para Soledad. Claro que sí. Saludos para ella, Soledad. Que también tiene su gracia la Soledad. ¿Ah? Con que no sea muy seguido, está todo bien. 19 horas con 14 minutos. ¿Quién llegó primero a Facebook? Blanquita Urrea, siempre presente. Hola, Blanquita, ¿cómo está? Buenas tardes, Osito Travieso. ¿Cómo estás? Gracias por su agradable compañía. Un abrazo muy cariñoso de Bellotito Lindo, dice. Saludos para ti, Blanquita. Hoy día estuvimos en Belloto. Sí, pues, estuvimos ahí en el centro comercial. En eso, claro, viendo la oferta. 19 horas con 14. Para que me paren los guardias de noche. Ya. 19 con 14.
4: Es feíto.
0: Es cierto. 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
1: Bien. Gracias, don Juan. Viña Outlet Park, 19:19. Ya en festival. Oiga, tremenda embarradita ahí en Santiago, en el. ¿Cómo es? En San Carlos de Apoquindo. Y claro. Las Condes. El aluvión, maestro, se llevó la fuerza del agua. Y aquí, nada. Afortunadamente, bueno, tuvimos lluvia en la mañana, de hecho, sí. Cuando andaba ahí en el centro comercial nos agarró la lluvia. No me digo que si me la han agarrado todo este año. Y el problema que es lluvia. 19.
2: Poquito golosito.
1: Así que tengan cuidado con lo que piden para año nuevo. Quiero agarrármelas todo este año del sitio. Ya, pum, listo. Para el próximo año voy a especificar que no sean lluvias.
3: Hecho.
1: Ya, vamos al Festi WhatsApp. +569 537 293 25. Hola, buenas tardes.
4: Hola, Claudito, ¿cómo está?
1: Bien, maestro.
4: Oiga, mañana lo vamos a tener en la mañana entonces. Ahí lo vamos a estar escuchando, en la mañana y hasta ahora.
1: A las 9:15.
4: Así que gatito se va a tomar libre 3 días. No, qué bueno, más que merecido el gatito.
1: Sí.
4: Ya vuelvo el día lunes con todo el power.
1: Eso.
4: Saludito, que estén bien.
1: Bien, compadre. Igual mañana llama nomás. Sí. No importa que no te toquen el bien, pero pidió tema o no? ¿El amigo ahora? ¿No? Ah, no pidió. Para irse acostumbrando. Bien. Ok, maestro.
5: Feíto.
1: Le ponemos música, color y alegría esta tarde noche.

0: Ahí estaban los náufragos, ¿no? Claro que sí, 19 horas 24 minutos en el 127 AM y estamos ahí. ¿Qué? No, más rato. Y en el 93.7.
1: ¿Cómo dijo?
0: Qué buena. Oye, ¿cómo comienza la canción? ¿Cómo es? A ver. Bueno, ya. Vamos al Facebook WhatsApp. Uy. Hola, buenas tardes. Hola, ¿con qué?
2: Hola, gatito. Hola, Gabriel. Hola, Tayo. Soy César de acá.
0: Ay, yo al último.
2: Oigan, les cuento que la situación en Santiago fue bien caótica. Hace como dos horas más o menos.
0: Wow.
2: Un aluvión en Las Condes, como describía Gabriel. Claro. Así que bueno, ojalá que las cosas ya empiecen a serenar un poco respecto al clima y
0: normalizando.
2: Que no hayan damnificado.
0: Alerta roja.
2: De secreto, ¿eh? De gravedad. Me gustaría pedirle una canción para subir el ánimo.
0: ¿Ya?
2: Que es un cover de Los Tres de Copacabana. Ay, con esta voy a sorprender al Tayo. Que tengan buena tarde y ánimo para la gente que la está pasando mal con el clima.
0: Yo conocí Copacabana, por maestro. Sí. Vendían unos completos re buenos. Ahí en Peña Blanca. Hay que ahora sí. El Copacabana. Qué maravilla. 19 horas con 25 minutos.
3: ¡Ay, es pura falacia, oye!
0: Mi señora es la que. No sé si anduvo en Copacabana, pero anduvo en. ¿Cuánto es? En Bucios, en Río, en Río. Y donde vive el negro del WhatsApp. 19 horas con 25 minutos.
4: ¡Esto es una trampa!
0: En festival. Escuchemos la canción, pues. A ver.

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0: 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El resto salió eyectado a través del parabrisas en un accidente de tránsito. 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

0: 24 minutos para las 20 horas en Festival La Radio en Colores de Chile. Bueno, hemos estado informando con nuestro departamento de prensa esta situación que seguramente la ha visto en algún video, este aluvión, que son imágenes impactantes. Yo me he desayunado con esto, venía durmiendo en la micro y oye, despierto con esto, qué tremendo. Gabriel Covelli, ¿cómo estás? Buenas tardes.
1: Buenas tardes, Claudio. ¿A quién no le ha pasado?
0: Claro,
1: ¿no?
0: Cierto.
1: Yo vengo en el turno y digo, ojalá sea un buen turno.
0: Claro.
1: Y está la...
0: Vamos a ver los mensajes.
1: Es verdad. Oiga, en este ratito hemos podido recopilar un poco lo que ha ido ocurriendo. Hemos estado informando de bien temprano de esto. Esto pasó como a las 5 de la tarde.
0: Ya.
1: En el sector de San Carlos de Apoquindo, un aluvión que se ha desplegado por todo el sector oriente de la capital, particularmente la comuna de Las Condes. Hay varias hipótesis que han ido saliendo al paso, por ejemplo, de autoridades. Claro. El delegado presidencial Germán Codina alude a dos ductos que estaban tapados y que eso pudo haber ocasionado este desparramo, ¿no es cierto?, de remoción en masa, que al final un aluvión es una remoción en masa,
0: claro, finalmente,
1: en el concepto técnico. Él señala que distinto tipo de material, basura, habría ingresado a estos ductos en la calle General Blanch, que es la principal arteria junto a el Camino del Alba, ahí en la comuna de Las Condas, que estaban tapados y que no fueron limpiados a tiempo y que podrían haber ocasionado esto, generando que vehículos, buses, arrasaran con todo.
0: Con todo.
1: Vehículos en locales comerciales, en farmacia, en la Universidad de los Andes, en la Universidad UC de Christus, que de hecho la clínica UC Christus suspendió sus atenciones durante esta tarde. Señala que los pacientes que estaban hospitalizados están seguros, están a salvo y que alcanzaron a recibir su atención y que no fue necesario evacuar.
0: Ay.
1: Al menos, porque había gente ahí hospitalizada y se suspendió por esta tarde el servicio de urgencia, las consultas, los exámenes y todos los procedimientos médicos que se desarrollaban habitualmente en la clínica UC Christus, que está ahí mismo en General Blanch.
0: Claro.
1: Recibió todo
0: el impacto ahí.
1: Todo el barro. Fue tremendo.
0: Qué tremendo. Bueno, también el asunto de que mucha gente deja colchones, neumáticos,
1: gotas, los rucos.
0: Claro, los rucos. Todo en el lecho del río, el riachuelo, el estero, o qué sé yo.
1: Es verdad.
0: La bajada de agua.
1: No, hay mucha hipótesis. De hecho, esto ya llegó al río Mapocho, que era el gran temor. Y Senapred ordenó evacuar la ribera del sector Campamento Ribera del río Mapocho. Sí, esto ya colinda con la comuna de Talagante. Así que ya hay una alerta de evacuación, al menos en esa zona. En Las Condes todavía nada. Entiendo que todavía no está lloviendo en Las Condes, pero está pronosticado que puedan caer algunas gotas en la tarde. Tarde-noche, más bien. Entonces eso ya eleva un poco la alerta. Que estamos con alerta roja incluso.
0: Y tormenta eléctrica. Incluso,
1: tormenta eléctrica, claro, desde Valparaíso al Maule.
0: Claro, sí.
1: Sí, pues. La otra noticia que también tiene relación con esto, bueno, el presidente Kast, que está en Valdivia, él no está en la región metropolitana. Primero canceló sus reuniones, tenía un montón de actividades. En la mañana él participó en un foro y en la tarde canceló toda
0: su agenda
1: para estar atento con esto. Es más, el gobierno canceló la actividad de promulgación de la ley de reconstrucción que estaba programada para este viernes,
0: claro,
1: a raíz de esto.
0: Para
1: claro. La gran reforma de económica, claro, del gobierno. Tuvieron que suspenderla por esta materia. Así que están todos desplegados, el gobernador regional. Hay una información que tenemos que confirmar todavía, pero el gobernador metropolitano se la jugó al aire en un noticiero y la dijo, yo lo voy a replicar.
0: Claro.
1: Él señala que habría un lesionado grave, un adolescente de 15 años,
0: claro,
1: con una fractura expuesta.
0: Oh, wow.
1: Así que claro, nadie lo ha ratificado todavía, pero es el gobernador metropolitano, bueno, Claudio Rego.
0: Es el gobernador,
1: claro,
0: la primera autoridad,
1: por supuesto,
0: regional allá.
1: Y el delegado Codina está monitoreando con un helicóptero toda la zona con la alcaldesa San Martín de Las Condes, pero es una situación que todavía es compleja porque es justo en el horario peak de salida de trabajo, de universidad. De hecho, yo lo comenté acá, yo tengo familiares que están en esta situación. Están viendo cómo salir,
0: claro,
1: de Huachuraba para trasladarse a Las Condes. Tengo unas primas que están en la Universidad de los Andes viendo cómo salir de allá, porque la Universidad de los Andes se embarró. El anfiteatro, el estacionamiento, todo lo que es accesos. Imposible. Así que lo más complicado y el dilema es, ¿espero a que baje el aluvión para salir o salgo ahora, me encuentro con el taco, y si salgo ahora me quedo hasta acá y 3 horas, pero después puede venir la lluvia. Entonces es toda una logística, un dilema ahí, qué hacer, ¿no?, para salir de estos lugares y dirigirse a sus hogares. Pero bueno, vamos a estar atentos, monitoreando esta situación, que ojalá, de momento no hay víctimas, eso es lo importante. Claro, sí. Hay una información que no me llegó por ahí, pero no la vamos a corroborarla. Bueno, sí.
0: Está en desarrollo.
1: Está en desarrollo.
0: Y la, sí. Podrían generarse algunas situaciones que vamos a estar esperando.
1: Vamos a estar atentos, Claudio.
0: Muchas gracias, pues. Gabriel Covelli, ahí con las informaciones. Qué tremendo ahí en Las Condes. 18 minutos para las 20 horas en Festival.

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1: Grande, grande Viña Outlet Park. 14 minutos para las 20 horas. Hoy, fin de semana largo este. Ah, claro, hoy el lunes 12. Qué bueno. Mira. Vamos al Festi WhatsApp más 569-537-293-25. Buenas noches, buenas tardes todavía.
2: Ya, Claudito, Bustamante, buenas tardes.
1: Buena,
2: ¿cómo le fue con la lluvia?
1: Aquí.
2: Se equivocó en la hora.
1: Se me mojó el reloj.
2: Como a las 19, a las 20 horas, a las 8.
1: Para no decir que se.
2: Por eso yo me extrañé y dije tan temprano.
1: Deja darle cuerpo.
2: Quería pedirle una cancioncita, Los Charros de Lumaco.
1: Después de las 20. ¿Ya? Eso, güey, pues, Los Charros, que son como los Rolling Stones del campo. Ya, porque los Beatles son los Zumbale Primo del campo. Ya. Claro que sí. Y la. Alanis Lago sería como la Madonna del campo. 12 minutos para las 20 horas. Gabriel Covelli.
3: Las noticias vuelan.
1: Sí, pues.
3: Ministerio de Educación. Suspensión de clases para mañana en la comuna de Las Condes, en todos los recintos educacionales y establecimientos del sector oriente de la capital, la comuna de Las Condes, por condiciones climáticas que afectan a la zona. Seremi de Educación de la región metropolitana informa suspensión de clases en todos los establecimientos de la comuna de Las Condes para este viernes.
1: Ya lo sabe, claro. Sí. Era lo más prudente producto de esta emergencia, que aún se está cuantificando el real alcance que ha tenido esta situación.
3: Seguimos monitoreando.
1: Muchas gracias, Gabriel Covelli. Suspensión de. En Las Condes, sí, cuidado con. Aquí hay igual clases. 11 minutos para las 20 en festival. Tremenda la situación. Bueno, Gabriel Covelli decía, ahí tengo familiares, están ahí informando también. Y bueno, yo también tengo familiares ahí que me llaman de Santiago, de La Pintana, que están viendo por televisión el. Ahí en el volcán, en el castillo. No, sí, güey. 11 minutos. ¿Qué te pasa?
4: ¿Dónde estáis, maldito?
1: Ah, ya te voy a acusar a mi prima.
5: Ando cerca de donde el Demi.
1: Ah, no. Entonces no.
6: ¿En todo?
1: 11 para las 20 en festival, ¿no? En Conchalí era. ¿Cuándo va a ir para la casa?

0: Ahí estaba ella, Madonna. Oye, ¿qué hace Madonna? Está súper joven. Yo me acuerdo que de chico la veía ella.
1: ¡Brígido!
0: Yo era chico y ella ya era Madonna. Tú.
2: Y ahora, estamos tan locos.
0: Y ahora parezco su papá. Oye, ¿qué es lo que hará Madonna? No. Parece que ya sé, mejor que no. 6 minutos para las 20 horas en Festival. Oh, a ver, vamos al Festi WhatsApp y también al Facebook, que me están cobrando los Facebook por acá. Ya vamos luego al Facebook. Buenas tardes, hola. Hola, ¿con quién hablas?
3: Si le ponía a Kelly Loy en Hulu, va a correr todo el patio.
0: ¿Quién? ¡Oh! El perrito. Ya, ponte el Hulu. Bien. A ver, deje ir con un Facebook.
4: Los Beatles.
0: Apareció nuestro amigo Henry Panué. No estaba muerto, andaba de parranda. Mire. Del 18 que no daba señales de vida.
5: Lánzate.
0: Oye, Henry, pucha la caña para larga.
6: Está prendiendo.
0: Cata Sport. Buenas tardes, Claudito. Saludos desde el cerro más macho de Valparaíso. Más macho.
5: Ay, Juan.
0: ¿El cerro varón? No, mariposa. Jaime Rodrigo Guzmán Venegas. Hola, Claudio, Gabriel y Alexis. Lamentando lo que ocurre en el sector de San Carlos de Apoquindo. Y esperando que no sea más grave de lo acontecido hasta ahora. Ustedes son un bálsamo, dice. En estos momentos, sí, mucha gente nos dice eso, el bálsamo. Oh. Pilotonic, ¿no? O el parte de el sedal, el Helen Chowson. Ay, Helen Chow. Eso. No, yo me lavaba con unas calugas.
7: ¡Hola, tío!
0: Me lavaba con unas calugas de Linic. Que tenga. Unos quedaban en esos locales. Son un bálsamo en estos momentos. Que tengan una buena selección musical y que tus intervenciones nos saquen más de una sonrisa. ¡Eso! Fíjese que afortunadamente, maestro, hemos tenido esa. Sí. Han sacado más de algunas sonrisas. Y a veces al revés. Pero no sonrisas. Que tengan una buena jornada. Abrazos. ¿Ah? Promete. 5 minutos para las 20. Hasta que nos vamos. Y nos vamos. Nos vamos de los recuerdos, pero seguimos hasta las 11. Con la mejor compañía musical, entretención y todo aquello.

Esperamos haber cumplido con vuestro requerimiento. La cita es para mañana de 18 a 20 horas, siempre por Festival, la radio en colores de Chile.

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0: las 20 horas.
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0: Estas son las informaciones. Buses y vehículos son arrastrados por el aluvión en el sector de San Carlos de Apoquindo, comuna de Las Condes, región metropolitana. Senapred declaró alerta roja en el sector oriente. Seremi de Educación Metropolitana suspende las clases en todos los establecimientos educacionales de las comunas de Las Condes para este día viernes. 6 heridos y un menor con fractura es el primer balance que entrega bomberos por la emergencia en Las Condes. Es una rotería. Diputada Pamela Giles del PDG arremete contra Javier Olivares y Johannes Kaiser tras duros dichos sobre Michelle Bachelet. La Dirección Meteorológica de Chile emitió una alerta por tormentas eléctricas desde la región de Valparaíso hasta el Maule y que se registraría hasta esta noche con probabilidad incluso de granizos. Quilpué refuerza la seguridad en la feria El Belloto con más de 35 operativos de control. Lo que va del segundo semestre, se han realizado 115 patrullajes preventivos. Gerente peruano de refinería Aconcagua, Jorge Almesta, renuncia a ENAP y regresará a su país en medio de polémica ambiental en planta de Concón. El diputado Luis Cuello advierte eventual acusación constitucional contra el canciller Francisco Pérez Mackenna si no adopta medidas frente a la intromisión del embajador de Estados Unidos. Lollapalooza, Chile, confirmó los artistas que darán vida en su edición 2027, que se realizará los días 12, 13 y 14 de marzo en el Parque O'Higgins de Santiago, con Leo Rey como gran atractivo nacional. La PDI detuvo en Quilpué.

fue a un hombre de 47 años por su presunta responsabilidad en el delito de explotación sexual de niños, niñas y adolescentes. El municipio de Viña del Mar abrió las postulaciones a la beca deportiva, a las que se extenderán hasta el lunes 19 de octubre. 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

0: Eso, hay que ser torero, maestro. ¡Ole! ¡Ole, torero! ¿Cómo se llama este torero famoso? Melollín. Eso. Claro que sí, todos le decían ¡ole! Ya, ven. Perdón, era Dominguín. Ah, claro que sí. ¿Cómo están? ¡Hola!
1: ¡Hola, Baburri!
0: ¡Hola, maestro! ¿Cómo está? Un error lo comete cualquier... Dominguín era, no Melollín. Claro que sí. Bienvenidas, bienvenidos. Calladito nomás, Melollín. Bien. Ok. Felicidades, bienvenidas, bienvenidos al gran festival. ¿Hasta qué hora estamos? Hasta las 11, maestro. Oh. Pero hay aluvión en Las Condes, protocolo de lluvia, ¿no, jefe? No.
2: Oye, andalán.
0: Hay posibilidades de tormenta eléctrica.
3: Tiene que hablar primero con la gente.
0: Hay posibilidades, así que vamos a ver qué es lo que pasa. ¿Ya? Al primer trueno nos vamos. No. Festival siempre al pie del cañón. No, siempre al pie del cañón. Pues,
3: eso.
0: O del cañonazo, pero de algo estamos en pie. El gatito Alexis ahí en la sala de sonidos. Claudio Bustamante por acá.
4: ¿Cómo están? ¿Está bien, gracias a Dios?
0: Sí.
4: Yo estoy bien, gracias a Dios.
0: Ah, qué ¿sí? bueno, cabrón, sí. Qué bueno, qué bueno. Eso es importante. Agradecer, ¿no? 20 horas con 10 minutos. 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
3: Eso.
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0: Eso, bien. Ahí estaba Georgie Dam para la amiga que lo llamó recién. Nos dijo, don Claudio, por favor. Claro que sí. Quiero ese tema de Georgie Dam. ¿Ya? Los huevos. Tóqueme los huevos. Bien. Luis. Oye, Luchito Abraham Villaseca Reyes.
1: Hola, Baburri.
0: Nos envió solicitud de amistad. Y, pero nos está llamando por WhatsApp, nos está llamando por el Messenger. No podemos porque no tenemos audio acá en el computador. Claro, así que cero posibilidad. Pero el amigo es del extranjero, así que a lo mejor no sabe el WhatsApp. Apúntelo por acá, donde usted puede mandar un audio y si quiere saludar a alguien, don Luis Abraham Villaseca, de Estocolmo. Tiene que hacerlo al WhatsApp de la radio.
2: ¿Y todo esto viene de punto de Europa?
0: Ese sí lo podemos sacar al aire. Al más 569-537-293-25. Lo dije muy rápido, se lo repito. Para que lo apunte y nos envíe el audio. Porque no podemos sacar ni escuchar los llamados de WhatsApp. O sea, de Messenger. Más 569 537-293-25. Oye, quiero saludar a nuestra amiga Rosario Fernández. Oye, que el otro día, bueno, ella la entrevistamos acá cuando nos vino a ver para el aniversario. Nos dijo que hacía unas bolsas muy lindas. Nos prometió una bolsa del Everton, maestro. Oiga, qué maravilla. Es muy linda, la vamos a subir en video también o en foto. De muy buena calidad, maestro. Es una bolsa así como para ir a comprar, o como para ir a la feria, cualquier instancia, la verdad, pues. Y con los colores de oro y cielo, y la insignia, el escudo Everton. ¿Cuántas estrellas? 1, 2, 3, 4 estrellas.
3: Espectacular.
0: Una de ellas fue el año 1976, en que festival nació. Y de, oye, muy, muy buena calidad, maestro. Qué maravilla. Hoy le voy a sacar pica a la Katia Gurto acá con la bolsa del Everton que nos llegó. Bien, Rosario Fernández. Oye, publicamos tu video, Rosario, en nuestro perfil de Facebook. Búscanos como Claudio Bustamante, ahí, para que te unas y te veas ahí en esa entrevista que te hicimos. Y también voy a subir la foto o el video, no sé, de esta bolsa maravillosa del Everton, ¿ya? Bien, buena, buena, buena. Ahora quiero una del Wander también. Ah, eso es lo que tení. 20 horas con 18 minutos. Del Iván Mayo no tienen. 20 horas.
2: Ándala.
0: Dijo Henry Manuel. 20 horas con 18 minutos.
2: ¿Qué?
0: Festival.

0: Verde, amarillo y rojo, bien. Y oro y cielo también, azul y amarillo. Bien, qué maravilla. 20 horas con 23 minutos. Buenas noches.
1: Se ve muy guapo.
0: Hola,
1: yo,
0: Rosario.
1: De repente no puedo contestar.
0: La amiga de la bolsa que
1: porque
0: me regaló la bolsa.
1: Estoy pasando momentos difíciles.
0: Pucha, Rosario.
1: Muy difícil. No conmigo, a Dios gracias, yo estoy bien.
0: Yeah.
1: Pero yo vivo con mi esposo de toda la vida. Estoy divorciada del 2008.
0: Claro.
1: Pero siempre he estado acá, juntos. No revuelto, pero juntos.
0: Claro.
1: Bueno. Está con una demencia muy grande ahora.
0: Muchas parejas.
1: Está con Alzheimer.
0: Ah.
1: Y se le declaró el domingo.
0: Ah.
1: Y de ahí que no tengo.
0: Claro, oh, qué complicado, qué complicado.
1: No tengo tranquilidad ni nada porque hay gente que lo está cuidando, pero yo tengo que estar encima porque
0: claro.
1: Él me llama a mí, solamente a mí me llama,
0: claro.
1: Y yo tengo que hacerle todo.
0: Es una enfermedad
1: si
0: complicada.
1: A mí, ¿por qué no? A veces no puedo atinar a contestar ni a llamar.
0: Claro.
1: Muchas gracias por escuchar, pero no saque al auto en vivo, por
0: favor. Pero tiene que partir por ahí, mami. No, oye, cuando quieran algo que sea interno, tienen que partir diciendo que no lo saquen al aire. Porque si lo dicen al final, ya salió ya.
2: Oye,
0: bueno, Rosario, oye, qué fuerza, qué más te puedo decir. Ojalá que este proceso pueda ser llevado de la mejor manera, Rosarito. ¿Ah? Así es. Está igual que la señora del Tadeo, ¿eh? De 20 horas con 25 minutos. Déjame ver por acá. Tengo a... Oiga, llamo a don Luis. No puedo contestar llamados por Messenger. Me han llamado como 30 veces. Por WhatsApp, más 569-537-293-25.
3: Contesta luego, no contesta nunca.
0: No, es que tenés que mandar al WhatsApp, pues, si en el otro no puedo. ¿Ah? Vamos viendo. Ya. A ver, ¿dónde está Katia Gusto? Ah, aquí está. Hola, querido osito travieso.
4: Osito travieso.
0: Claudio Bustamante. Aquí estoy atenta a los lindos recuerdos, dice. Así que mañana de temprano estará de turno. Sí, por favor, escúchenos desde la mañana tempranito, de las 9 hasta las 11. Vamos a estar entonces echando la talla. A ver, estará de turno, no sé si es un regalo o un castigo, dice. Porque es muy maldadocito. Jaja, ¿no a dónde? Es una buena persona. Se porta siempre bien. ¿Cierto, Carita? Usted te da fe de que se porta siempre bien. Aquí les mando mis abracitos. Que tengan linda tarde junto con Gatito. Y los que ya no llueve, dice, hasta la otra semana. Y lamentable lo que sucedió en Las Condes. Esperemos que no haya desgracias que lamentar. Y a cuidar sus mascotas y animalitos que los están pasando mal, dice, por la capital. Como Morocho, que al final tiene un hogar. El Morocho que tiene un hogar. Cariños a todos. El perrito que está en un islote ahí en el río Mapocho. Esperó 4 horas que lo rescataran, se aburrió, se tiró al agua y se rescató solo. Cadena Nacional. Todos los canales, maestro, transmitiendo la cuestión del Morocho. Ahí el Morocho.
2: ¡Chanta!
0: No, que llega el Gómez. Llegó hasta el alcalde. No, el Gómez viene en camino. Oiga, al final el perro se rescató solo.
5: Para eso ni bueno, para dar la hora.
0: Nada más. 20 horas con 27 minutos ya.

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0: Faltan 26 minutos para las 21 horas.
1: ¿Qué tenemos, DJ? Rápidamente.
2: Que comience la fiesta.
3: Mesa, mesa, mesa que más.

0: ja, ja. Eso, eso. Los del Everton.
1: Ay, ay, ay.
0: Los de Concord National. Los del Limache. Los del Iván Mayo.
2: ¿Qué?
0: Los del tricolor de Paine. Mesa, mesa, mesa que más aplauda. Oye, muy buena esta canción. Me gusta la profundidad de la letra.
2: Andalán.
0: 20 minutos para las 21 horas en festival. Qué buen tema. Sí, no, si es para Holgorio. Claro que sí, para Holgorio. Margarita Rivera dice: Oli, buenas noches, mi querido Claudito, osito, regaloncito y travieso.
3: Claudio.
0: ¿Qué? Que tenga un lindo turno junto a Gatito y Gabriel. Gatito está feliz porque se va un fin de semana, maestro, para que le diga. Aquí disfrutando de tu compañía y la buena música. Cariños y abrazos desde Quillota con amor. Muy buen regreso a casita, Margarita Rivera. Bien. Quillota, Quillota, Quillota. Uy, Quillota, en la Expo Quillota anunciaron el artista internacional. ¿Adivine quién? No, se murió ya.
4: Adivinen quién.
0: No, no, no. Otro. Franco Simone. Mire, se traen a Franco Simone, maestro. Qué espectacular. Y lo transmite Mega. Van a estar los... ¿Quién eran los charros de Lumaco? Y Franco Simone. Qué lindas canciones tiene Franco Simone. Con esa voz ahí que es como tierna, como romántica. Oh, yo iba en kinder y sonaban estos temas. Kinder. ¿Quieres dar un paseo? Oh, más ratito. Qué lindo, te amo y te amo y te amo y te amo.
3: Osito romántico.
0: O esa volver a los 17. Qué maravilla. Después de vivir un siglo. No, nunca nada. Medio siglo. Qué maravilla. Qué canciones. Para estar tomadito de la mano de ella.
3: Ay.
0: Ahí tienes callo. Perdón, me equivoqué.
5: Estoy indignada.
0: Bien, 18 minutos. Ah, estaba jardineando. Qué lindo. ¿Cuándo es la Expo Quillota? Es el último fin de semana de octubre y comienzo de noviembre. Es el día de Halloween por ahí. En ese fin de semana. Son varios días porque es un fin de semana largo. Ahí hacen la feria, yo creo, en Quillota. O la Expo Quillota, que tuve el honor de animar en varias oportunidades. Como 6 a lo largo de todos estos años que lleva la feria. 18 minutos para las 21 horas en festival.

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1: El hombre de México, el sol de México le llaman, Luis Miguel.

0: Nuestro regalón, Luis Miguel, 11 minutos para las 21 horas. Qué lindo tema este bolero, ¿ah? La hizo de oro Luis Miguel cuando grabó los boleros. Usted es la culpable de todas mis angustias y todos mis quebrantos. ¡Oh, qué lindo! ¡Oh! No juegue con mis penas. Ni con mis sentimientos. Mire que es lo único que tengo. Estoy leyendo la letra.
1: Estamos hasta el loli.
0: Usted es mi esperanza, mi última esperanza. Comprenda de una vez. Señora, usted me desespera, me mata, me enloquece.
2: ¡Esto es una trampa!
0: Ahí no más quedamos. Y hasta la vida diera por vencer el miedo de besarla a usted. Oh. Entreme. Usted, bien, 10 minutos para las 21 horas en festival. Hola, buenas noches.
3: ¿Por qué el plátano se siente tan seguro de sí mismo? Porque sabe que tarde o temprano todos lo quieren ver sin pijama.
0: Sin pijama.
3: Bueno, ¿qué le dice un árbol a otro árbol cuando está muy cerca? Oye, muévete un poco que me estás rozando la madera. No. Pues, ahí va otra. ¿Por qué a las mujeres les encanta a los hombres que saben coser? Porque se aseguran de que les metan bien el hilo por el agujero.
0: Íbamos tan bien, Augusto. Hasta el plátano íbamos bien.
4: Esto se va a poner feo.
0: Ay, señor.
5: ¡Brígido!
0: Ay, señor. Ahora voy a tener que guardar la aguja.

0: Bien, 5 minutos para las 21 horas en Festival La Radio en Colores de Chile. ¿Con qué? 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
1: Hola, Claudio.
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0: Ya.
3: ¡Y vos!
0: 4 minutos para las 21 horas. Rosita Osandón dice: ¡Wow! ¡Qué noticia! Mañana tempranito junto a usted. Oh, mi trabajo será genial y cortito. Junto a usted, Claudito. Cocino con usted y ahora lo llevaré al trabajo.
4: ¡A comer!
0: Para sus auditores es un regalo. Gracias, bendecida jornada. Hoy voy a avisarle a mi señora porque me acuerdo, si no, capaz que mañana no llegue. Rosita Osandón. Bien, mañana nos vemos entonces.
5: Ay, ay, ay.
0: Tranquilo, don Carl. No, en serio, yo soy un animal de costumbre. A mí me cambian el horario un día, me cuesta adaptarme. Tengo que ponerlo en todas partes para recordarme, porque soy un hombre de rutina. Claro. Eso. Ya está de nuevo despertado. 3 minutos para las 21. El festival. Aviso que hoy no voy a Placilla.

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Titulares. PDI detiene en Quilpué a hombre investigado por explotación sexual de una adolescente. Carabineros captura a dos prófugos de la justicia en Cerro Alegre de Valparaíso.